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3: 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En La Voz de Bogotá son las 7 de la noche y 31 minutos. 930 AM, La Voz de Bogotá.

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12: 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En La Voz de Bogotá son las 8 de la noche en punto.
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0: ¿Qué tal? ¿Cómo les va? Saludos cordiales. Aquí comienza el programa más escuchado por los colombianos. Fútbol al aire libre con la producción de El Hombre Feliz, David Ruiz, David Salvador Ruiz. Estamos con Valeria Garay Castro, la dama del gol. Claudia Elena Hernández, la primera dama del fútbol. El profe Orlando Buitrago Cruz para hablar del juego. Y Darío Ángel Rodríguez del análisis del fútbol y la dirección del equipo titular. Vamos inmediatamente con las formaciones. Presenta coordinadora hoy Santa Fe Tolima en el Campín. Bienvenidos todos.
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0: En la vida, todo llega. Coordinadora. Bueno, el profe Orlando Buitrago nos tiene la formación de Santa Fe y Claudia Nena Hernández, la formación del Deportes Tolima. Bienvenido, profe, ¿cómo le va?
3: Muy buenas noches, Darío Ángel. Un abrazo grande a todo el equipo titular y a la audiencia en el dial y en el ciberespacio. Como siempre, felices de estar en nuestra casa, el equipo titular. Y así forma Independiente Santa Fe hoy frente al Deportes Tolima. La gran novedad, en los tres palos, el regreso de Andrés Mosquera Marmolejo. Andrés Mosquera Marmolejo con el número uno. En el sector de defensa, por lateral derecho, el número 4, Mateo Puerta. Y por el lateral izquierdo, el 24, Jason Angulo. La pareja de centrales, Escarpeta debe venir a la derecha seguramente, con el número 15, para acompañar a Víctor Moreno con el número 3. 15 para Escarpeta, 3 para Víctor Moreno.
0: Profe, cuando juega Escarpeta con Moreno, Moreno va al perfil derecho. Cuando juega Escarpeta con el Turro,
3: al izquierdo.
0: Escarpeta va a la izquierda.
3: Al izquierdo, listo. Entonces Moreno vendrá al derecho y Escarpeta al izquierdo.
0: Lo contrario.
3: Perdón, no... Escarpeta al izquierdo.
0: No, Escarpeta cuando es con Moreno juega a la derecha.
3: Listo, así lo tenemos. Con el 15, Iván Escarpeta por derecha y el 3, Víctor Moreno, el central por izquierda. Y los laterales, el 4, Mateo Puerta y el 24, Jason Angulo. En la zona media, la pareja que se consolidó, el 16, Daniel Torres y el 6, para Kilian Toscano. 16 para Daniel Torres, 6 para Kilian Toscano. En la segunda línea de volantes, por derecha, el 14, Luis Palacios. Luis Palacios con el 14. Y por izquierda, el 17, Maximiliano Lovera. Maximiliano Lovera con el número 17. Y el volante central con el número 10, Alexis Zapata. Alexis Zapata con el 10. Y en punta, el 19, Nahuel Bustos. Son los titulares del equipo de Repeto, por lo menos los inicialistas, hoy frente al Deportes Tolima. El banco de suplentes, para los tres palos, el 12, Weimar Asprilla. En zona de defensa va a estar solo el 18, el Turro Olivera. Olivera el 18. En zona de volantes va a estar para la contención como emergente el 7, Johan Torres. Para trabajar por derecha podría estar el 77, Jader Obdián. Por izquierda, o derecha, lo rota el 25, Emerson Rivaldo. Y en caso de que no cancione Zapata, bien podría estar ingresando el 9, Franco Fagundes, para moverse por esa zona central. En el ataque, el 39, Cristian Portocarrero, un juvenil de perfil derecho, y el número 11, el goleador y capitán hoy en la banca, Hugo Rodallega.
0: Muy bien, profe. Entonces Santa Fe con Marmo, Puerta, Escarpeta, Moreno y Angulo, Daniel Torres con Kilian Toscano, Luis Ángel Palacios con Zapata y Lovera, y arriba Nahuel Bustos. Presentó coordinadora, porque todo llega, y ahora nos tomamos un tinto y vamos con Claudia.
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0: al rival hoy del cuadro cardenal. Neto Volpi es el arquero número uno. Neto Volpi, número uno. Lateral derecho, Jan Angulo, el número tres. Jan Angulo, el número tres. Primer central, Juan José Mera, el número cinco. Juan José Mera, el número cinco. Segundo central, Anderson Angulo, el número dos. Además, capitán de campo, Anderson Angulo, número dos, capitán. Y por izquierda, en la zona defensiva, Junior Hernández con el número 20. 20 para Junior Hernández. Zona de volantes, Sebastián Guzmán. Sebastián Guzmán, número 32. 32 para Guzmán. Acompañado de Homer Martínez, el número 14. Homer Martínez, el número 14. Luego tenemos a Kelvin Flores, el número 18. Kelvin Flores, el número 18. Luis Sánchez, el número 10. Luis Sánchez, el número 10. Eduard López, ya en el ataque con el número 28. Eduard López, número 28. Y Adrián Parra, el número 24. Adrián Parra, número 24, la titular del equipo Deportes Tolima. Las alternativas en el banco de suplentes, Miguel Ortega, el número 13. Miguel Ortega, número 13. Daniel Pedroso, el número 4. Daniel Pedroso, el número 4. Jean Barbosa, el número 30. Número 30, Jean Barbosa. Gerson Mosquera, el número 33. Gerson Mosquera, el número 33. Santiago Joven, el número 19. Santiago Joven, el 19. Cristian Trujillo, el número 6. Cristian Trujillo, número 6. Neifer Sánchez, el 29. Neifer Sánchez, el 29. Jorge Hurtado, el número 7. Jorge Hurtado, número 7. Y Sergio Aguayo, el número 15. Sergio Aguayo, el número 15. La formación titular y suplente del equipo Deportes Tolima. Y al margen de esto, creo que hay otra también noticia, profe, y Darío en Santa Fe, y es que a partir de la fecha, Jonathan no es más el jefe de prensa del cuadro cardenal.
1: ¿Y eso qué pasó, Claudia?
0: Estoy averiguando, pero no la tengo clara, Darío, pero sí está ya la noticia de que a partir de hoy ya Jonathan no está al frente de las comunicaciones del cuadro cardenal.
1: Y no creo que vuelva Pablo, ¿no?
0: No creo tampoco.
1: No, él no es de esta línea Méndez.
2: No, es de esa cuerda.
1: No. De esa cuerda, bueno, usted ya fue más explícito, profe. Bueno, Claudia, de una vez, con la gobernación de Cundinamarca, compártele a la audiencia, por favor, el equipo arbitral cuando acaba de empatar Jaguares. 2-2 contra Fortaleza. Lo estaba ganando Fortaleza, quiero contar, pero al final Jaguares se lo empató. Marcador final en Jaraguay, Jaguares 2, Fortaleza 2, por la décima fecha de la Liga Betplay Di Mayor. Gobernación y los árbitros.
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0: Muy bien, la terna, los árbitros, mejor. El central, el señor Carlos Ortega de Bolívar. Carlos Ortega de Bolívar. El asistente 1, Richard Ortiz del Quindío. Richard Ortiz del Quindío. El segundo asistente, Andrés Julio de Bolívar. Andrés Julio de Bolívar. El cuarto oficial, Eiber Calvo de Bogotá. El VAR hoy es para Luis Trujillo del Valle y el VAR para Brian Salazar de Caldas.
1: Perfecto. Brian Salazar de Caldas, entonces, el VAR, y Luis Trujillo del Valle, el árbitro VAR. Temperatura en el Campín, 14 grados centígrados. Por eso había que llegar con un buen buzo, con una buena chaqueta. ¿Cómo han tomado la precaución los hinchas de Santa Fe? ¿Qué golpe de vista y qué cálculo nos puedes entregar hasta ahora de asistencia, Claudia?
0: Bastante pobre. muy pobre el tema, por ejemplo.

0: que eran las de la sanción y demás, pues no tienen nada. En Oriental hay algo de gente al centro, arriba, en lo que era, llamábamos numerada, y abajo están regados. Y aquí en Occidental también a la gente se ha acumulado sobre la mitad, pero los costados totalmente sin gente. Realmente estaban preocupados por el tema porque no hay gran movimiento. Se espera, lógicamente, en el hincha de Santa Fe se espera que estén llegando casi sobre el inicio del partido. Entonces esperemos que sí llegue un poquito más de gente. A mí me estaba dando la sensación de que el hincha normal como que no supo que ya la sanción se la había levantado a Santa Fe, porque después de que eran dos fechas le quitaron una y ya hoy las tribunas sancionadas por Di Mayor pues estaban sin castigo de ninguna clase. Les dejaron solamente una fecha para el cuadro cardenal en el tema sanciones de Di Mayor. Las otras sí, pues son las de la alcaldía y demás, que prohíbe trapos, que prohíbe... Pero es triste el panorama de asistencia hoy en el Campín para Santa Fe Tolima.
1: Bien, Claudia. Patrocinemos con FSS y nos detenemos en un detalle que puede tener que ver con esta pobreza de afición esta noche en el Campín.
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1: Profe, es que al Campín llegaron apenas 10.047 espectadores al Clásico. Imagínese ese indicador. Ese día no podían entrar hinchas de Millonarios, entonces la taquilla fue muy pobre. Salió Eduardo Méndez a los medios a quejarse de la pobre asistencia de Santa Fe. Y puede que él en el fondo tenga razón. Santa Fe, un equipo copero en Sudamericana, el único representante del país. Y la verdad es que el apoyo es demasiado, demasiado pobre. Aquí tengo la asistencia, por ejemplo, en el partido contra Vasco da Gama. Ese día por Suramericana, a ver, no sé si Claudia me ayuda porque, contra River no se llenó el Campín, pero fue superior la asistencia al día de Vasco da Gama, ¿cierto, Claudia?
0: Sí, la de River fue más. Usted sabe que River y Argentinos, aquí, pues, incluso los hinchas de Millonarios venían acompañando a River, ¿sabe? Que se identifica.
3: Y en esa había.
0: Fue mejor la taquilla contra River que contra
3: Vasco. Y en esa había un combo en el partido de River. Estaban empaquetados dos, tres partidos en ese.
1: Entonces, profe, para que usted se refiera a este tema, yo creo que se está dando ahí un divorcio, ni siquiera disimulado, sino manifiesto, entre la afición y la presidencia del club. Porque yo creo que Eduardo Méndez no puede tener como punto de referencia a Millonarios. Son hinchadas diferentes. Santa Fe no tiene el promedio de los 30.000, de los 25.000 de Millonarios. Santa Fe es un equipo que solo no llena el Campín, necesita, por ejemplo, en un clásico la ayuda de Millonarios. Entonces, él como que no está conviviendo con esa realidad. Yo entiendo su malestar, pero creo que el hincha se puede sentir como ofendido, porque además cuando usted generaliza, no, es que la afición de nosotros no es buena, o la afición es muy mala, o la afición no nos acompaña, yo creo que hay que reivindicar a los 10 que fueron al Campín, pero claramente ese día debió haber por lo menos 20.000. Y esa es una realidad incontestable. El promedio de hinchada de Santa Fe corresponde más o menos a la mitad de Millonarios. ¿Y eso?
3: Sí, y eso varias veces aquí lo hemos mencionado. La pobreza en asistencias de Independiente Santa Fe, lo dura que es la gente cardenal para ir al Campín. Yo creo que hay otro factor, y es que Santa Fe en el Campín no gana. Y eso termina lastimando al hincha. Y Santa Fe en el Campín ganó el clásico. Esa fue una victoria importante y era local. Pero los partidos importantes de Santa Fe en el Campín no los gana. Fíjese en Copa Libertadores.
0: Profe, mire, sí. Cuando usted hablaba de que había ganchos, sí, recuerde que Santa Fe previo a ese partido con River jugaba contra Boyacá Chicó y jugaba la Copa contra Unión.
3: Empaquetaron entonces, esos tres.
0: Por ejemplo, contra Chicó entraron 13.372 personas ese día.
3: Claro, pero era que esa ya iban a ir con River, porque normalmente River, con Chicó no van 13.
0: Y contra River fueron 32.850.
3: Sí, claro, esos 13 contra Chicó fueron por eso. Iban a ir ya al partido con River, habían comprado los tres, el combo de los tres partidos. Entonces, Santa Fe en el Campín no gana. Y eso termina ahuyentando gente. La tía le da susto ir al estadio, ir a sufrir. A Peñarol no le ganó. Siempre me olvida el brasilero que empató al final acá cuando Zapata estaba arreglando las medias.
1: ¿Gustavo?
3: Sí, le empataron. No ganan el Campín. Lo sufre en el Campín. A River no le ganó en el Campín. En el campeonato local le cuesta ganar en el Campín. Vea lo que pasó con Fortaleza. Eso incide. Y en el partido de hoy, yo creo que también suma la mala información. Por ejemplo, yo como me di cuenta, la gente por lo general se informa por redes. Y en redes titulan drástica decisión de la Dimayor con Santa Fe. Detalles en el primer comentario. La gente a eso ya no le come. Le da rabia eso. Le molesta que le informen de esa manera. Usted hace el clic y era que le habían levantado la sanción. En lugar de titular de una vez, levantaba la sanción a Santa Fe. No poner a la gente a dar esa vuelta de que haga este clic. Y mucha gente no se dio cuenta que le habían levantado la sanción a,
1: perfecto,
3: a Santa
1: profe.
3: Fe.
1: Vamos a ir a la ceremonia protocolaria. Primero el himno de Colombia, Santa Fe de rojo y blanco, Deportes Tolima de negro. Hoy en la décima fecha de la Liga Betplay Di Mayor. Tomamos entonces el sonido central para escuchar las notas marciales del himno de Colombia y a continuación nuestro entrañable himno de Bogotá.

0: Y tengo otro torno.
1: No oigo nada. Se fue la...
2: En cambio, yo sí lo escucho ahí, profe. Vamos con coordinadora a repetir las formaciones de los equipos en contienda. Adelante.
3: Independiente Santa Fe, Andrés Mosquera Marmolejo en los tres palos con el 1. Sector de defensa, laterales por derecha, Mateo Puerta con el 4. 24, Jason Angulo por la izquierda. La pareja de centrales, Iván Escarpeta el 15, el 3, Víctor Moreno. En la primera línea de volantes, el 16, Daniel Torres, el 6, Kilian Toscano. Segunda línea de volantes por derecha, el 14, Luis Palacios. Por izquierda, el 17, Maximiliano Lovera. Volante central, el 10, Alexis Zapata. Y en punta, Nahuel Bustos con el 19.
2: Y Tolima, Claudia.
4: Por su parte, el Deportes Tolima tiene a Neto Volpi en el marco con el número 1. Jan Angulo, el número 3. Juan José Mera, el 15, el 5. Anderson Angulo, el número 2. Capitán Junior Hernández, el 20. Sebastián Guzmán, el 32, Homer Martínez, el 14, Kelvin Flores, el 18, Luis Sánchez, el 10, Eduard López, el 28, Adrián Parra, el 24.
2: Vamos con el mensaje de coordinadora, nos tomamos un tinto, pasamos por FSS y con la gobernación viene la dama del gol.
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2: Con confianza, don David, presentamos a la dama del gol, Valeria Garay, para este partido de la 10ª fecha de la Liga Betplay. El árbitro, alistando los últimos detalles, que no se le quede nada pendiente, al bolivarense, sobrino de un árbitro que lamentablemente falleció en el año 89, Álvaro Ortega. Lo asesinaron en Medellín en época de apostadores. Ahí está el saludo de respeto con Sebastián Oliveros. Está todo listo, Tolima de negro. El capitán para Tolima hoy es Angulo Anderson, el zaguero central. Y el brazalete, al no estar obviamente Roda Llega, se le entrega en Santa Fe al paladín, como dice Fernando Díaz López cuando se refiere a Daniel Torres, el de Caquesa. Muy bien, 8:30, no lo esperamos más, mi estimado Carlos Ortega. Aquí está Valeria Garay con el equipo titular.

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1: Buenas noches, bienvenidos a este partido en el estadio Nemesio Camacho El Campín. Juegan Santa Fe frente a Deportes Tolima. Comienza el partido, ya rueda la pelota a ras de piso, en la consola máster está David Ruiz. Saludo especial al profe Orlando Buitrago Cruz, a Claudia Elena Hernández, la dama del fútbol y del comentario, y a Darío Ángel, el comentarista de Colombia. Cuando hay una falta sobre el 10 Luis Sánchez, la pitó inmediatamente Carlos Ortega y se va a cobrar. Hubo choque de cabezas, además también hay un hombre allí de Independiente Santa Fe, Mateo Puerta, choque de cabezas, detenido momentáneamente el juego sobre los 2 minutos de la primera parte, arrancando apenas el encuentro. Profe Orlando Buitrago Cruz.
2: Y de inicio el Deportes Tolima parecía plantear realmente un 4-4-2 con Luis Sánchez por izquierda. Y justo en esa zona es donde recibe el golpe que lo tenía en el piso. 4-4-2, el planteamiento inicial del Deportes Tolima. Los dos de punta, Eduard López y Adrián Puerta.
1: ¡Perfecto! Se va a reanudar el juego entonces. Ahí se entrelazan las manos entre Mateo Puerta y Luis Sánchez para mover la pelota otra vez. Con la orden de Carlos Ortega, que es el juez central, todavía no han ingresado. Están allí por el costado derecho para ingresar. Y se va a cobrar entonces desde el fondo para Deportes Tolima. Ya lo hizo así para Juan José Mera. Y Mera, ahora para salir por el carril externo. Tuvo que retroceder otra vez en corto, tocando el Deportes Tolima desde la línea de fondo. Ahora se resbalaba por allí Anderson Angulo, retrocede nuevamente, el capitán tuvo un resbalón pero ya tocó la pelota con el toque corto en la zona 2, circulación de la pelota para el equipo visitante Deportes Tolima. Otra vez la pelota que va por el centro del campo, el pase entre líneas, que bien la hicieron, la bajó por allí Omer Martínez, pero la roba Dani Torres y la toca inmediatamente, después picó por derecha para llegar por esa pelota Toscano, sin embargo la perdía Independiente Santa Fe, había una mano primero y se cobra a favor del equipo Cardenal. Se va a cobrar el tiro libre desde el centro del campo. La vio inmediatamente Carlos Ortega y cobra en corto Daniel Torres. Y Torres para Toscano, otra vez Torres por el círculo central, tercio medio ofensivo, repartiendo ahora por izquierda, participando de la jugada de nuevo Dani Torres. Dani Torres para Zapata, que vino a recibir allí por el centro del campo. Después para Iván Escarpeta, Escarpeta que la tiene, hace la pausa, de cerquita tiene a Mateo Puerta. Mateo Puerta ya la recibe, otra vez retrocedió para el arquero Andrés Mosquera. Marmolejo a reiniciar el juego desde el fondo, Independiente Santa Fe. Con la pelota por el sector izquierdo, carril interior izquierdo, otra vez la toca por ese sector, aparecía por allí Maximiliano Lovera, que bien la hizo, se jugó la individual, va a llegar cerca de la última línea para meter el centro, se la quitaron por el sector derecho, Jan Angulo, y recarga otra vez Deportes Tolima desde el fondo para salir con el balón, había un hombre de Santa Fe en el piso que ya se reincorporó por el centro, la descargan para Luis Sánchez, circulación de la pelota para el equipo visitante. Darío Ángel analiza el juego.
3: Bueno, se puso rápidamente en campo contrario Independiente Santa Fe, ya hubo un accidente, el choque primero de Escarpeta, llevó la peor parte el lateral derecho Puerta, pero ya se reincorporó sin problema contra Luis Sánchez. Y Tolima, que tiene jugadores rápidos, intenta utilizar la banda derecha como primera vía de ataque. Vamos con coordinadora.
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3: Bueno. Y lo otro es que Santa Fe asume una postura, sí, de intentar manejar la pelota, pero también de agruparse bien. Ahí está retrocediendo, por ejemplo, Daniel Torres con Kilian Toscano, pero por banda derecha desciende también Luis Ángel Palacios y por izquierda Maxi Lovera. Esto para hacer dos líneas de cuatro sin la pelota.
1: Va a cobrar desde el costado Deportes Tolima con Junior Hernández. El número 20 ya tiene el balón en sus manos, hizo el saque a los 16.50, después con el toque corto hacia atrás, tuvo que rechazar Iván Escarpeta. Por el círculo central va a caer esa pelota, otra vez el Deportes Tolima ganando con Anderson Angulo y con Juan José Mera desde la línea de fondo para salir con Anderson Angulo, el capitán. Ahora por izquierda, otra vez para Junior Hernández, aparece Anderson, se le anticipaba primero para ganarla por el sector derecho, estaba Escarpeta, después avanzaba Palacios, Palacios que la tiene allí paralelo a la lateral derecha, jugó la individual y tiró el centro, quien aparece por allí para el remate, primero rebotaba y rechaza Anderson Angulo, el toque corto nuevamente por izquierda, otra vez con Junior Hernández, de nuevo Anderson Angulo, ahora por el carril central, la bajaron de pecho, hacia atrás para Martínez, apareció en la jugada para tocarla Sebastián Guzmán y de nuevo hacia atrás para Juan José Mera. 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
1: Otra vez el equipo visitante de Deportes Tolima con Anderson Angulo y Juan José Mera. Abriendo ahora por derecho para Jan Angulo. Angulo con Mera. Mera, Juan José por el sector izquierdo para Anderson Angulo. Se le ubica por allí Junior Hernández para recibir por el carril izquierdo. El toque corto ahora para que avance la línea del centro del campo con Omer Martínez, retrocediendo otra vez para Junior Hernández. Hernández hacia atrás para Anderson Angulo, el capitán del Deportes Tolima. Abrió por el sector derecho para que vaya tocándola Juan José Mera. Otra vez hacia adelante para Guzmán. Estaba esperando por allí Sánchez. Continúa el Deportes Tolima en la circulación del balón con el toque corto. Anderson Angulo. Después tiró el pase entre líneas. De espalda recibía Luis Sánchez ya a la media vuelta. La toca otra vez entre líneas. Apareciendo en la jugada. Primero la marca de Víctor Moreno. Qué bien salió de allí. Otra vez Deportes Tolima con el remate a ras de piso. Mosquera Marmolejo que alcanza a sacarla, pero deja rebote. Continúa allí en el área Guzmán. Tuvo que sacarla por el sector derecho para López. Y López otra vez con el toque corto. Por el centro del área está Adrián Parra, que pedía la pelota. Se mueve Adrián Parra, ya la recibe en el remate. La saca Marmolejo, pero antes ya se había ido ese balón. El saque de puerta lo va a hacer el equipo cardenal. Darío Ángel analiza el juego.
2: Muy buen remate de Omer Martínez, el ex Junior de Barranquilla, número 14, para que lo vaya chequeando Santa Fe y para que la gente lo identifique. Llegó a una posición de atacante. Y luego el centro muy bueno del Flores para que llegara Adrián Parra por el centro. Dos jugadas en menos de un minuto tuvo Deportes Tolima. Primero Omer y luego Adrián Parra. Apuntémoslas, Claudia, porque ya en 9 minutos Tolima empieza a hacer prender las alarmas en Santa Fe.
3: Sí, es correcto, un jugador que viene desde atrás en un rebote, no le sale nadie y tuvo tiempo para sacar el remate, y el Marmolejo reapareciendo hoy en el Campín y con Santa Fe abajo logra capitalizar ese primer remate a arco del cuadro Deportes Tolima a los 8 minutos del partido.
2: Creo, profe, que Santa Fe tiene que estar alerta porque este equipo de Sebastián Oliveros no vino a meterse atrás en el Campín.
4: Y además que se mueve en bloque. Lo que acabaron de hacer, que terminó con Omer y Parra en la instancia final, fue una jugada en la que el equipo se agrupó desde la mitad. Hubo construcción, hubo elaboración de lejos por parte del conjunto de la visita, que se agrupa bien y hace circular bien el esférico.
2: Muy bien, estamos llegando ya a 10 minutos. Con la pelota está el visitante Tolima.
1: Deportes Tolima, otra vez con la pareja de centrales. Sacando la pelota Anderson Angulo por izquierda para Junior Hernández. Hernández sobre la línea media del terreno de juego. De nuevo para Anderson Angulo. Angulo en corto con Juan José Mera. Y Mera abre para Jan Angulo. Con paciencia toca el balón el equipo visitante. Tras la vigilancia estrecha de Independiente Santa Fe, que logró robar la pelota. Ahora por el carril interior izquierdo para Lovera. La tiró en largo para que avanzara por ese sector. Jason Angulo. Angulo hacia atrás otra vez para Maximiliano Lovera. Lovera que va a meter el centro. ¡Oh! Sale el arquero. Quedó la pelota allí solita otra vez. El arquero que intentaba acomodarse tras el remate de Palacios. Se equivocó por allí en salida. Volpi. Y tuvo susto Deportes Tolima, Darío.
2: No aprovechó Santa Fe este regalito de Volpi, que yo no sé qué le pasó, como que hubiera cerrado los ojos para ir a puñetear esa pelota. Y en la segunda instancia le quedó, tras el remate de Maximiliano Lovera, a Luis Ángel Palacios, el 14. Fue bien Angulo a la última línea, tiene conocimiento de sus antiguos compañeros, fue jugador del Deportes Tolima. Claro, es un arquero grande, la pelota iba a media altura, venía Nahuel Bustos, no alcanzó a contactar el delantero, tampoco el arquero, y Luis Ángel Palacios la estrelló en el zaguero central Mera. Partido, ahora ya se niveló, una probabilidad, bueno, esta para Santa Fe y un par en una misma secuencia para Tolima. Se pone bueno el partido.
1: La de Santa Fe es la jugada superior FSS, la marca ganadora.
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1: Rechazaba con fuerza el Deportes Tolima el balón que se va al costado. El saque de banda se va a hacer para Independiente Santa Fe desde el costado derecho para hacer el saque de manos el equipo Cardenal, Gobernación de Cundinamarca.
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1: Hay un hombre de Santa Fe en el piso. Se detiene el juego sobre los 13 minutos de Bustos. La primera parte. Nahuel. Por ahí estaba Nahuel Bustos. Sí, profe.
4: Sí, Nahuel Bustos. Va Nahuel y choca con Anderson Angulo y aparentemente, inicialmente se veía como falta del jugador del Tolima contra Bustos, el árbitro no la ve así. Y Santa Fe cuando se insinúa por los costados hace daño, un par de
2: creo
4: veces.
2: Creo que le están diciendo algo,
3: profe. Profe, sí, ojo que la sí, está revisando.
4: Sí, sí, porque yo vi falta del jugador del Tolima.
3: Bueno, no, ya,
4: sí.
3: Ya dijo que seguía, dio fue la falta de Nahuel sobre el capitán Angulo.
2: Bueno, no tuvo necesidad de ir al VAR, este es un chequeo que hacen de manera silenciosa y Luis Trujillo, el árbitro VAR, le dijo que la falta había sido del jugador de Santa Fe contra el del Tolima.
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0: Maximiliano Olovera ahora es el que está en el piso para Independiente de Santa Fe. Cortados estos minutos del partido, Darío Ángel.
1: No, es que lo agarra, profe, lo agarra Omer Martínez, sí, del cuello. Sí, es falta, sí, pero clarísima.
2: Sí, sí, claro, lo enroscó. Es clara, clara la falta.
1: Muchas... Una pregunta, profe, ¿alguna vez lo encuellaron así?
2: usted me hace acordar de alguien cuando yo trabajé en la radio de Neiva, a un personaje muy popular de la ciudad que le decían el encuellador.
1: ¿Narrador?
2: No, era un comercial. Era un comercial de la radio, pero él a todo mundo...
1: Profe, si usted no da el nombre, Valeria no va a dormir tranquila esta noche.
2: Se llamaba Pedro. Era el suegro.
1: ¿El escamoso?
2: No, era el suegro de un muchacho que fue lateral del Huila mucho tiempo, el Chambi Urrea, y que alcanzó a estar con el Huila en el fútbol profesional, no recuerdo.
1: ¿Por qué le decían el encuellador, profe?
2: Porque él amenazaba a todo el mundo con que conmigo no se meta porque lo encuello.
1: Ah, ya. Perfecto, profe, suficiente referencia. Va Santa Fe, atención Zapata con Lovera.
0: Tocando en corto, Independiente Santa Fe, que adelantó las líneas, ahora está en el tercio medio ofensivo con Iván Escarpeta. Escarpeta por derecha para Mateo Puerta. Mateo Puerta que ya la tiene, la toca hacia adelante para Palacio. Tenía vuelta, a ver si toca en esta, Luis Palacios, hacia atrás para Iván Escarpeta, el 15 de Independiente Santa Fe con Víctor Moreno. Moreno ahora por el tercio medio defensivo, por el sector izquierdo para Dani Torres, que se acercaba para recibir el balón por el centro del campo con Alexis Zapata. El equipo cardenal en la circulación de la pelota, otra vez con Víctor Moreno por el círculo central, Iván Escarpeta. Escarpeta que se juega la individual y luego tira el pase entre línea, recibiendo de espalda Maximiliano Lovera. Avanza Lovera, otra vez la tirando la larga para Palacios, Palacios con el centro, quien para rematar pasó del sector derecho al sector izquierdo, pero se quedó con ella Jan Angulo del Deportes Tolima. Y ahora la transición rápida, el equipo visitante con la pelota otra vez por izquierda para que avance, desde atrás venía recibiendo Luis Sánchez, otra vez por el sector derecho para Guzmán y la toca por el sector derecho, carril externo para el Deportes Tolima, el equipo de la visita que ya detuvo la jugada, retrocede en la circulación del balón el Deportes Tolima en el Estadio Nemesio Camacho El Campín, otra vez por el carril central con el pase entre líneas hacia atrás para Luis Sánchez, el 10 del Deportes Tolima, quiso tirar la englobadita, la interceptó primero Dani Torres y la toca el equipo cardenal que quería en salida, recuperación inmediata del equipo visitante en coordinadora. 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
0: Con coordinadora damos el tiempo de juego. ¡18 minutos de la primera parte! Empatan 0-0 Independiente Santa Fe y Deportes Tolima. 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
1: El cierre oportuno, el cierre exacto de Mateo Puerta, porque tenía la jugada de frente a la portería Luis Sánchez. Darío Ángel.
2: Qué curioso, venía del centro. Registremos el tiro de esquina y ampliamos.
1: Tiro de esquina.
3: Primero del partido lo levanta Santa Fe.
1: Independiente Santa Fe para cobrar con el Deportes Tolima, con el balón en el vértice, ahora levantando y tiene que salir Andrés Mosquera. Marmolejo después rechazaba la pelota a través de Deportes Tolima. Ahora sí, Darío Ángel.
2: Ya les voy a preguntar a Claudia y a Orlando si dejarían a Marmo o le dan el juego contra Vasco Asprilla, que ha hecho unas muy buenas presentaciones. Creo que ese dilema lo va a tener el técnico Repeto. Pero aquí, una muy buena asistencia de Omer Martínez, que juega avanzado, no es el típico volante de marca cercano a los defensores, no, está más cercano a los delanteros, y la controló contra el pecho el Niche Sánchez, Luis, y después pues no tuvo fortuna en el remate y Mosquera obstruyó bien, pero es un equipo al que le gusta el juego ofensivo a este Deportes Tolima. Aprovechemos, Claudia, ¿pondrías el martes a Asprilla o a Marmo?
4: Yo en los arqueros digo que titular es titular, y el titular es Marmolejo, ya está recuperado. Se necesita el hombre de experiencia y categoría, yo me voy con Marmolejo.
2: Profe.
3: Yo también me voy con Marmolejo. Al minuto 9, en la jugada entre Parra y Omer, demostró que la distancia está bien. Sí.
2: Yo creo que ahí tenemos unanimidad. Porque sí, es que él no hizo nada malo para perder el puesto. Tuvo una lesión, un accidente. Ojo que va Santa Fe.
1: Ojo en esta, iba Independiente Santa Fe. El balón terminó en la última línea. Aplaude Nahuel Darío. Bustos. El saque de puerta lo va a hacer Deportes Tolima. 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
2: Claudia, ¿se le acaba el partido a Puerta?
4: Sí, no puede ir más, pero me sorprende la modificación. Ingresa Emerson Rivaldo Rodríguez, el 25.
3: Es que manda Luis Palacios a marcar punta.
4: Sí, exacto, ahí tendría que haber una variante, tiene que bajar Palacios, entonces, para que Emerson vaya a la posición que tenía Palacios.
2: Claro, porque en el banco de sustitutos no tiene un lateral. Estaba, o está Cante Torres, está Obrián. Entonces, Rivaldo va a jugar de Luis Ángel Palacios, de extremo por derecha, y Luis Ángel Palacios va a la posición que él la conoce. He contado alguna vez acá que jugando para Once Caldas, cuando se le murió la mamá a Juan David Cuesta, el lateral titular, el técnico Arriero Herrera le pidió el favor, que hiciera las veces de lateral, y cumplió con creces. Qué lástima lo de Puerta, es un muchacho que ha intentado rendirle a Santa Fe, que cada vez que entra se le ve el denuedo, el esfuerzo, pero la mala fortuna. Están repitiendo, profe, la jugada contra Nahuel. Ahí en todo el límite. Yo sigo con dudas.
3: Yo dudo, la verdad, yo dudo. Y yo vi falta, se me hizo raro, vi falta del jugador de Tolima.
2: Sí.
3: Pero bueno, el VAR no llamó. Y ya Palacios ha jugado de lateral derecho en Santa Fe, ¿no?
2: También ha jugado. Sí, entonces, lo hizo en Once Caldas y aquí lo ha sabido hacer también con Independiente Santa Fe. De esos jugadores preferidos. Profe, ¿usted sabe de dónde es Palacios?
3: De Bogotá.
2: Bogotano, muy
3: Luis
2: bien.
3: Luis Palacios es bogotano. Profe. Es bogotano.
2: Póngase 10.
3: Y además, hincha de Santa Fe.
2: Es hincha de Santa Fe. Sí, señor. Ataca Santa Fe.
1: Santa Fe con Daniel Torres. Daniel Torres metiendo el pase cerca de la última línea. Llegó por el balón Nahuel. Primero cometía la falta. Inmediatamente la pitó Carlos Ortega. Se cobra desde el fondo para Deportes Tolima. 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
1: ¡Ojo con esta! Llega Independiente Santa Fe. ¡Se extendió Volpi! ¡Llegó Alexis Zapata! Zapata para el remate. No la pueden creer los que estaban en el banco de suplentes, porque llegó para rematar y alcanzó a sacar la Volpi. El tiro de esquina es para el León.
3: Segundo del partido y lo va a levantar Independiente Santa Fe.
2: La más clara la apuntamos. Nahuel presionó, robó, remató de zurda. Volpi dio rebote, le entró Zapata de derecha y otra vez Volpi al tiro de esquina.
1: Maximiliano Lovera levantando el balón, luego el cabezazo por encima del horizontal del arquero Volpi. Bueno, reclamaban otro tiro de esquina, desesperado Scarpeta, pero es saque desde la puerta para el arquero Volpi, el uno del equipo Vino Tinto y Oro. Profe Orlando Buitrago Cruz.
3: Le duelen los costados al Deportes Tolima y ha tenido distracciones, además en defensa en zona media. Una del arquero y la que acaba de registrar en defensa que derivó en tiro de esquina. Y Nahuel ha inquietado en un par de oportunidades, yo diría más del par, en tres oportunidades a los centrales del Deportes Tolima. Si bien el conjunto visitante llega, elabora, en bloque, genera peligro en los predios de Santa Fe, el cuadro cardenal también ha tenido con qué agredir al equipo de visita. En cualquier momento, como decía el campeón Carlos Arturo Rueda, este celofán se rompe, porque posibilidades, si bien no se ven a granel, sí se están elaborando, se están construyendo de parte y parte.
1: Ojo que va el Deportes Tolima ahora por el carril interior derecho metiendo el centro. Tiene que rechazar por allí de cabeza. Estaba Toscano. Otra vez le queda desde atrás para rematar y tiene que saltar Andrés Mosquera. Marmolejo, el remate de Junior Hernández. Se extendió Marmo. Hay tiro de esquina para el Vino Tinto y Oro.
3: Tercero del partido, segundo para el Tolima. Y sí, Marmo está listo para jugar con Vasco.
2: Sí, aquí lo acabo de confirmar. Oye, sí. Qué zurdazo el de Junior Hernández. Iba a ser un golazo. Y Marmo demuestra que la verdad, la lesión no le hizo perder nivel. Sí, es que esa pelota iba Claudia derechito a la red, va a cobrar Tolima.
1: Tolima, sí, desde el tiro de esquina levantaron la pelota, luego cabezazo, le queda la pelota a Sebastián Guzmán. Guzmán quiso tocarla por el carril central, cuidado si en esta recupera Santa Fe, no la tocaron hacia atrás por el círculo central. Continúa en el poder del Deportes Tolima, ahora por el carril exterior derecho, bajándola de pecho por allí López para meter el centro a los 16:50, un nuevo centro, pegaba en la humanidad del hombre de Independiente Santa Fe, quiso arreglarla Dani Torres, casi se equivoca. Después la rechazaron otra vez por el sector derecho. Quiere el Deportes Tolima, el Vino Tinto y Oro metido en los 16:50. Ponía el cuerpo por allí Moreno para sacarla. Y ahora el balón es de Independiente Santa Fe. Claudia Elena Hernández.
4: Sí, le decía a Darío que si Mosquera no la toca, la pelota va para adentro. La verdad, la pelota iba a metérsele a Mosquera y por eso tuvo que sacar su mano y enviarla por encima para el tiro de esquina.
2: Esta, David, fue atajada superior, la de Marmo, en lo que iba a ser el golazo de Junior Hernández. Zurdazo de 37 metros y 2 centímetros.
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1: 29 minutos de la la primera parte. Empatan 0-0 Santa Fe y Deportes Tolima. El balón que iba lejos de la portería de Andrés Mosquera Marmolejo. Habrá saque de puerta desde los 5:50 para el 1 de Independiente Santa Fe. Inicio y salida, ya lo hizo con Iván Escarpeta. Escarpeta tiró la pelota en largo, de cabeza rechazó Juan José Mera, pero le cayó por el sector izquierdo a Maxi Lovera. La descarga ahora por ese mismo sector, participando Zapato otra vez Lovera, luego va a venir el remate. Pegaba en el cuerpo del hombre del Deportes Tolima, apenas la veía pasar Neto Volpi, y tiro de esquina para el Cardenal.
3: Cuarto del partido, segundo para Santa Fe, levanta Lovera.
1: Maximiliano, el 17, Lovera, acomodó ya el balón en el vértice, por allí llega Dani Torres, también Escarpeta, Zapata, están ubicados en el área, cobró el tiro de esquina Dani Torres, que la cabecea, pasó de largo al otro sector, a la última línea, saque de arco, lo hace el equipo de la visita. Tiempo de juego, coordinadora. 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
1: Treinta minutos de la primera parte. Santa Fe 0-0, marcador Café Águila Roja, la marca número 1 en el corazón de los colombianos.
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1: La pelota que intentaba de taquito Daniel Torres, pero la pierde otra vez el Deportes Tolima. En la reacción inmediata estuvo Independiente Santa Fe recuperándola para Dani Torres, el número 16. Rápido, vio picar a Maximiliano Lovera, le quedó un poquito larga, alcanzó a puntear ese balón, no se va a la última línea, se va al costado, saque de banda ofensivo para Independiente Santa Fe. Quieren hacerlo rápido del costado derecho. Así lo hicieron, rápidamente por derecha. La tocaron hacia atrás para Palacios y Palacios con Daniel Torres. Daniel Torres. De nuevo para Palacios, Luis que avanza y la toca con el pase entre líneas para Maxi Lovera, que mete el centro. Era un buen centro, nadie se ubicaba allí para el remate. Rechaza Deportes Tolima, el vino tinto y oro queriendo salir desde el fondo, pero allí llegaba Dani Torres, que quería tocar el balón, se tiró al piso, no hay falta. Zapata con el centro otra vez. En el rechazo Deportes Tolima aludiendo al primero y luego al segundo para que la pelota vaya al costado izquierdo. Hay un empujoncito, una carga allí por la espalda, pero el juez dice que no hay falta, que se cobra el saque de banda de Luis Palacios para Independiente Santa Fe. Ahora con Lovera, otra vez por el centro con Kilian Toscano. Lovera que se mueve y reparte por el centro del campo, el esférico para el equipo cardenal. Darío Ángel.
2: No, le hicieron una jaula entre tres al Nichi Sánchez y le robaron la pelota. En eso, repito, está demostrando que las sesiones de entrenamiento tienen mucho sentido y la aplicación durante el juego. Entre tres, el extremo, que en esta oportunidad fue Emerson, que está jugando esta vez por banda derecha. Lo verá parte de la izquierda, pero en esa vino también a ayudar ahí. Y el volante más cercano, Zapata. Y le robaron la pelota finalmente, que la jugada después ya no trascendió más, vaya y venga, pero el trabajo de presión de Santa Fe arriba es muy bueno.
1: Iván Escarpeta, otra vez hacia adelante para Palacios. Palacios metiendo el centro, pasó con mucha potencia ese centro al otro sector para el saque de banda defensivo, que lo hace la visita el Deportes Tolima. 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
2: Y me faltó incluir en la presión a Daniel Torres. Y mire que la hace cerca del área contraria. Daniel Torres teóricamente es el más posicional defensivo de los volantes y tendría que jugar por delante de los zagueros centrales. No, esa es una posición de un hombre que sabe en qué momento ir a achicar, a reducirle el espacio al rival. Me acuerdo que Miranovic, cuando pasó por Santa Fe, eso lo llamaba una recuperación ofensiva, es decir, en campo contrario. Y repito, lo está haciendo con Santa Fe.
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1: Ojo que iba Independiente Santa Fe, quiso con el cambio de frente, pero la pierde. Uy, ahí sí lo jalaba con el brazo. Ahí falta, la pitó Carlos Ortega. Se cobra desde el fondo para el Deportes Tolima, el vino tinto y oro. Profe Orlando Buitrago Cruz.
7: Lovera, el más laborioso en Independiente Santa Fe, ha aparecido por las bandas, izquierda, derecha, fundamentalmente por la izquierda, pero ha venido también a banda contraria, ha sido uno de los que más se ha rebuscado la pelota en ataque en Independiente Santa Fe. Palacios en ataque no lo ha hecho mal, su problema es cuando centra o cuando trata de filtrar el balón, casi siempre hay una mala decisión. Pero en la fase previa ha hecho un buen trabajo Palacios.
1: Gracias, profe. Protesta Dani Torres, está enojado allí y va a haber tarjeta amarilla. Claudia Elena Hernández.
7: Para López. Para ¿no? López, sí, para el 28.
8: López, sí. La primera del partido para el jugador Edward López del Deportes Tolima.
2: Y fue por protestar, o sea, se hizo sacar de manera insólita la tarjeta amarilla Edward López. Una pelota que ganaba en juego aéreo Daniel Torres. Recordemos que Edward López jugó para el Cardenal y fue trascendental en la décima estrella porque es el hombre que desborda y pasa para que Rodallega meta el gol cojeando que le dio la décima estrella al Cardenal en Medellín.
1: Cuidado que va otra vez Independiente Santa Fe, esta vez por el carril izquierdo. A ver, Maximiliano lo verá, que se frena, hace la pausa, tiene que retroceder y descargarla para Angulo. Ahora con la pareja de centrales, Moreno y Escarpeta. Escarpeta ya recibe, se perfila por derecha, tenía a Luis Palacio, la tiró en largo. Primero la marca de Junior Hernández, que va a salir desde el fondo con el Deportes Tolima. Le prefiere tocarla en corto, la retroceden otra vez para Junior Hernández, a ver si la saca en largo. Se jugó la individual, se iba enredando por allí Junior Hernández, pero salió bien, tiró el balón en largo. Después de cabeza a Escarpeta por el centro del campo, a ver si alcanza a ganar Kilian Toscano, que se elevó y terminó en el piso. A ver, en esta Independiente Santa Fe, no llegó Zapata, desde atrás venía para colaborar en la jugada y meter el centro por allí. La reacción inmediata del Deportes Tolima y quiere salir por el sector derecho con Eduard López. Eduard López la toca por izquierda para Adrián Parra, que se resbalaba. Va a cobrar ahora Independiente Santa Fe. Tiempo de juego, Coordinadora. 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
1: Independiente Santa Fe y Deportes Tolima empatan 0-0. 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
1: Independiente Santa Fe ahora con la pareja de centrales, Moreno y Escarpeta, tocando la pelota desde atrás, ahora circulando por izquierda para Jason Angulo. Quiere el equipo cardenal el gol sobre el final de la primera parte. Daniel Torres, que levantaba los brazos por el carril derecho, la tocaron para Iván Escarpeta. Escarpeta ahora sí para Daniel Torres, el número 16, otra vez con Escarpeta, el 15 de Independiente Santa Fe. Dani Torres, el pase entre líneas de Taquito, que bien la descargó Maximiliano, y también estaba Zapata. Ahora la corrieron por el carril izquierdo, avanzando los 16 con 50, Maximiliano Lovera, juega la individual, el tira, el remate a ras de piso, la saca Neto Volpi, el balón a la última línea, el tiro de esquinas para el equipo cardenal.
2: Es el quinto del compromiso, tercero que va a levantar Santa Fe.
3: Esta la apuntamos como probabilidad de gol. Con el perfil invertido, encaró hacia el centro de izquierda, recortando el remate con derecha, y Volpi con la rodilla, aunque tenía los brazos estirados, sobre la última línea. Termina siendo importantísimo el brasileño Volpi en el 0-0, y eso habla de la ofensividad de Santa Fe.
1: Maxi, que ya levantó el primer palo, primero el rechazo de cabeza por allí de Angulo. Anderson, otra vez la pelota del equipo cardenal, jugada superior, FSS, la marca ganadora.
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0: Sí, llegó por allí para tocarla de primera otra vez para Angulo, que no llega. Sí, va Maximiliano Lovera. Después en la reacción inmediata con Jan Angulo y con Juan José Mera, quería salir el Deportes Tolima. Primero la falta, se cobra para el Vinotinto y Oro, Gobernación de Cundinamarca.
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0: Claudia, hubo otra tarjeta amarilla en el partido.
3: Sí, en la segunda para Nahuel Bustos de Santa Fe. Una primera fue para Eduardo López, ahora en la segunda Nahuel Bustos de Santa Fe.
4: Bueno, le aceptó las disculpas López a Nahuel. Sí, fue una entrada temeraria, indudablemente. Hoy ha jugado bien Zapata, lo veo enchufadito, conectado con el circuito de ataque.
0: Ojo con esta, que tiraron el balón en largo para el equipo Cardenal, metiendo el centro, luego de cabeza, pasó cerca del sector derecho, había fuera de lugar, levantó la bandera el juez de línea, no hay susto para el Deportes Tolima.
4: Sí, creo que fue en la acción previa, a ver, la revisamos acá, en la de Zapata. No, es Nahuel el que está, sí, sí.
5: Uy, lejos.
4: El zurdo, pero como por cuatro cuerpos, profe.
5: Sí, sí, sí, como en las carreras de caballos, como por cuatro cuerpos, lejos. Y con esa amarilla, Nahuel ya empieza a asegurarse su salida del partido. Va a ser
4: ahora
5: uno,
4: viene Fagundes.
5: Uno de los cambios fijos.
4: Claro.
5: Sí.
4: Fagundes lo va a reemplazar arrancando el segundo tiempo, no lo dude. Bueno, Tolima atacó muchísimo por banda derecha, pero y excepto la acción de Junior, un remate de unos 37 metros, no ha habido mucho protagonismo por ese andar nivel izquierdo.
0: Independiente Santa Fe con el balón por el carril interior izquierdo, descargándola hacia atrás, casi se complican allí. Entre Moreno y Escarpeta, no sabía quién rechazarla, tuvo que tirar el balón en largo. El balón es del equipo visitante, el Deportes Tolima, que ya la tocaron para Luis Sánchez, tercio medio ofensivo, avanzando, se le acerca para recibir Junior Hernández, se le mueve otra vez con el balón Sebastián Guzmán. Guzmán descarga por derecha, ahora sí para Luis Sánchez, por el carril central, la roba Independiente Santa Fe, no alcanza a llegar Palacios, queda otra vez para Deportes Tolima, ahora por el carril externo, recibiendo el balón por allí Hernández. La toca con pausa para Angulo y después hicieron el cambio de frente para que venga el remate muy fuerte por encima de la portería de Andrés Mosquera Marmolejo. El remate de Homer Martínez, el 14 del Deportes Tolima, saque de arco, lo hace el equipo Cardenal, profe Orlando Buitrago Cruz.
5: Segundo intento en media distancia desde un costado del Deportes Tolima, el primero fue de su lateral izquierdo, que lo tuvo que sacar Marmolejo, y este de Homer López. Se demora más Santa Fe en la elaboración. La claridad la logra cuando él va al costado y fundamentalmente cuando va al costado de Lovera.
0: Así es, profe. El balón para el saque de banda. Ah, bueno, se cumplieron ya los 45 minutos. ¿Cuántos más para la primera parte, Claudia?
3: 3 minutos más, ha señalado el cuarto oficial.
0: Se jugarán 3 más, se cumplieron ya los 45 y está tocando el Deportes Tolima, el equipo visitante por el círculo central, aparecía por allí Guzmán, retrocedieron para Juan José Mera, ya recibe, hace la pausa, hacia adelante con el pase entre líneas, de la media vuelta por allí Guzmán y tiene que tocarla rápidamente, ahora por el sector izquierdo para Junior Hernández, Hernández que sigue avanzando, se metió por zona 3, ahora mete el centro de pierna izquierda, primero el rechazo de Iván Escarpeta, le quedó por el centro, otra vez a Homer Martínez, la baja de pecho, quería, buscaba el remate, no hay falta, reacción inmediata de Independiente Santa Fe, protestaba Homer Martínez desde el piso, recupera otra vez el Deportes Tolima, esta vez la toca por el carril externo, a ver si en esta puede encontrarse con el gol el Deportes Tolima con Sebastián Guzmán, Guzmán en corto hacia atrás, ahora para Homer, Homer que la deja pasar con Junior Hernández, Hernández por el centro del campo, de espalda recibía por allí Flores y la toca por derecha, ahora con Juan José Mera, Mera con el pase entre líneas, da la media vuelta a Luis Sánchez, otra vez la recupera Dani Torres quiere salir, se la querían quitar desde atrás con fuerza, que bien salió de allí Daniel Torres, el

0: 16 del equipo Cardenal, y después la toca por el sector izquierdo, buena en esta Dani Torres, ahora para que vaya para meter el centro, se juega la individual Emerson, y después la saca por el sector derecho el Deportes Tolima, rechazando con potencia el balón, cayó para Iván Escarpeta, Escarpeta por el carril central, otra vez con Daniel Torres, hay que tocarla hacia atrás, no tenía al hombre libre cerca y tuvo que retroceder, ahora con Iván Escarpeta, que la abre por el sector derecho para Palacio, le quedó un poquito larga, el saque de banda lo hace Independiente Santa Fe, Darío Ángel analiza el juego.
1: Cambiado los roles, Emerson a la izquierda, Lovera a la derecha, ojo.
0: Ojo que va Independiente Santa Fe, se la tiraron larga en el remate, salió Neto Volpi y había otra vez fuera de lugar de Nahuel Bustos, pero la tuvo Independiente Santa Fe sobre los 45+2.
1: Profe, yo creo que termina siendo muy importante el arquero del Deportes Tolima, Neto Volpi, sí. Por medio cuerpo estaba adelantado Nahuel Bustos, pero con la zona familiar rechazó el arquero brasileño.
2: Sí, yo creo que ya borró el error que cometió, que casi le cuesta un gol, porque en tres oportunidades ha sido importante. En esta, al margen del fuera de lugar, fue una intervención muy, muy importante. Por los costados, tiene que repetirse Santa Fe. Cuando filtra balón desde la banda, le va bien al cuadro cardenal.
0: Otra tarjeta amarilla sobre el final de la primera parte, Claudia Elena Hernández.
3: La tercera del compromiso, la segunda para Independiente Santa Fe, Víctor Moreno.
1: Claro, fue muy lejos Víctor Moreno y yo diría que obstruye una entrada al área del jugador del Deportes Tolima. Claramente, el número 18, Kelvin Flores, fue interceptado por Moreno. De esas faltas que a veces se consideran necesarias porque si no quedaba muy expuesto Independiente Santa Fe. Moreno, amonestado, ya había sido también apercibido Nahuel Bustos. En el cuadro cardenal, creo que con este tiro libre se despide el primer tiempo.
0: Para cobrar el tiro libre
2: está Junior Hernández.
0: Además, que adicionó Carlos Ortega.
1: Es Junior, sí. El candidato para entrarle a esa pelota.
2: El que le pegó a la que sacó Marmolejo.
1: Sí, ¿qué dices, Claudia?
3: Que al lado está Luis Sánchez.
1: Que también le pega bien, pero tiene más potencia en la zurda, me parece, Junior Hernández. Peligroso, no obstante, el tiro libre. Si esto mide 16.50 el área, pongámosle casi 8 metros más, unos 25 en total. A ver, va a amagar el Nietzsche, pero le va a entrar el zurdo Junior.
0: A ver, le pega Junior Hernández a portería por encima del horizontal, no pasó susto Andrés Mosquera, Marmolejo, y el juez central Carlos Ortega pide el balón señalando el punto blanco central, dice que es el final de la primera parte. Cero por cero, hay empate en el Campín entre Independiente Santa Fe y Deportes Tolima. Ya viene el comentarista de Colombia, Darío Ángel, para analizar el juego junto al profe Orlando Buitrago Cruz y Claudia Elena Hernández, la dama del fútbol, y del comentario en la consola máster, David Ruiz, en el Campín a su oído. 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

0: Bien, muchas gracias a Valeria Garay por sus relatos de este primer tiempo y después de 15 minutos nos volverá a acompañar. Ha sido un primer tiempo interesante, abierto, con situaciones de dominio para uno y otro. Tolima empezó con la intención de sorprender y luego Santa Fe le contestó de una manera atildada con un juego que hoy incluso por la presencia de Zapata, porque a Lovera le gusta también ese juego en corto, porque Nahuel entra en el circuito y sin que estén Fagundes y Rodallega, que venían siendo, digamos que, básicos en el plan de juego del Cardenal, pues hemos visto, como les digo, una buena propuesta y una buena respuesta de Santa Fe ante ese dominio que ejerció en las primeras de cambio, decíamos en la antigüedad, en los primeros compases del juego de este partido. Entonces, Tolima, y eso lo tenemos que reivindicar, ha sido realmente un equipo de iniciativa, no se metió atrás. Eso a mí me parece interesante. Cuando el futbolista lleva una orden y es interrumpir, hacer superioridad numérica en defensa, no pasar la mitad de la cancha, se vuelve el partido aburrido. No, este muchacho, porque es muy joven, Oliveros, así lo había enseñado también con Fortaleza, a salir al frente, a no temer absolutamente al rival, por más de que sea Santa Fe, el único que está en una Copa Internacional, por más de que él sabe que el equipo Cardenal también está necesitado. Y me parece que eso tuvo que ver en la planificación. Sintió, evidentemente, que había una ventaja porque Santa Fe, urgido por los puntos, que Santa Fe tiene que cuadrar caja. Porque, claro, está enfatizando y está poniendo todo su interés en la Suramericana, donde el martes tiene ese partido trascendental. A propósito de ese partido, creo que don David Ruiz nos tiene esa invitación para el juego del martes y seguimos analizando este interesante primer tiempo 0-0 en el Campín entre Santa Fe y Tolima. Entonces, les decía, hay un equipo que se dispuso a atacar y otro equipo que dijo, momentito, me están tocando la cara aquí en casa. Entonces se rebeló Independiente Santa Fe y ya salió más al frente. Apareció Nahuel Bustos, hoy jugando como piloto central, que es el puesto en el que a él más le gusta jugar. Lo que pasa es que mientras esté Hugo Rodallega, sobre todo con ese nivel espléndido de los 41 años, pues es difícil que Nahuel sea el 9. Él se tiene que conformar con ser una especie de mediapunta cuando alterna con Rodallega. Y en esas palomitas, en que se descansa, en que el técnico le da unos minutos a Ugol, pues evidentemente Nahuel entra a esa posición que es la natural de él. Estructuras. Santa Fe 4-2-3-1 con Zapata entre Luis Ángel Palacios y Lovera. Como se lesionó Puerta a los 22 minutos, retrocedió a Luis Ángel Palacios, que es un jugador corporativo, que es un jugador que se sacrifica por sus compañeros y que no tuvo problema en ir a hacer las veces de lateral siendo un extremo y por allí entonces ubicó a Rivaldo. Lo que pasa es que a Rivaldo, en definitiva, como se demostró al cierre del primer tiempo, le gusta más caminar desde la izquierda para interiorizar, hacer diagonales y rematar. Metió ahí una bicicleta lujosa. Eso lo hacía muy bien Ronaldinho, que era un verdadero mago. Y le gusta ese tipo de arabescos y de florituras al jugador de Independiente Santa Fe antes de Millonarios. Y Santa Fe tuvo una buena aproximación por intermedio de Lovera. Después la pelota le queda a Nahuel e intervino muy bien el arquero Volpi. Pero no solamente ahí, a los 24, presionó Nahuel, robó y pateó de zurda, rebotó en Volpi y derechazo de Zapata que volvió con una gran capacidad de reacción. Esa es velocidad de reacción y velocidad acíclica, o sea, del futbolista que está defendiendo los tres palos y que intempestivamente tienen que hacer dos movimientos. En el primero neutraliza y en el segundo se reincorpora y va por la pelota. Y en la segunda envía al tiro de esquina. Muy bien, pese a ser un arquero de 1.90, se le vio bien abajo al brasileño. Y a los 39, Lovera lo volvió a encarar hacia el centro y remató rastrero, pero Volpi fue bien. Vi en estos días una tajada de Álvaro Montero parecida en Boca Juniors. Y ya terminando el primer tiempo, otra exigencia que le impuso Nahuel en un remate que atendió bien Volpi. Pero decía que Tolima tuvo la del comienzo con Homer, que remató seco. Eso derivó en un rebote, le llegó a Parra y Parra también remató bien Marmo. Sebastián Guzmán, una pelota bien en globito dirigida a Luis Sánchez, controló contra el pecho, remató y estuvo bajando el centro de gravedad correctísimo Marmo. Y a los 27, la más espectacular de todo, de todas. Iba a ser un golazo, 37 metros aproximadamente, zurdazo de Junior Hernández. Y Marmo se encaramó en el aire, levantó el brazo y con la mano le hizo puente a la pelota para enviar al tiro de esquina. O sea que situaciones hubo de un lado y del otro. Creo, profe, que asistimos a un primer tiempo que no se compadece en el 0-0 por el trámite, que debió tener por lo menos un gol para cada bando. Pero ojalá que sigan en esa tónica, que sigan jugando con buen ritmo. Tolima no es tan, ¿qué le digo yo? Aparte, sí elabora, pero no se niega una combinación en transición defensa-ataque, porque tiene jugadores veloces. Flores, Eduard López, Luis Sánchez es el organizador del juego, Adrián Parra tiene muy buena desmarcación en el frente de ataque, y esa dupla es muy buena, la de contención, Guzmán y Homer Martínez, porque no pertenecen al grupo de los interruptores del juego, de los que interceptan, de los que estorban o contienen. El antiguo volante tapón son volantes de primera línea por una posición en el comienzo del juego, pero después se liberan, se turnan para ir al ataque. Los dos laterales les gusta ir a Jan Angulo y a Junior Hernández. Tiene dos zagueros centrales fuertes, Mera y Anderson Angulo. En fin, yo creo que Tolima hoy ha hecho una presentación interesante aquí en el Nemesio ante un Santa Fe que ha combinado su nómina, ha guardado a Rodallega y a Fagundes, sus dos buques insignia hoy por hoy para el partido del próximo martes en el Sao Januario contra Vasco da Gama. Y no nos sorprenderá que venga Fagundes en el segundo tiempo para reemplazar a Nahuel o quizá el propio Rodallega. Profe.
1: Algunos no consideran bueno el partido si no hay 70 tiros en el palo, 8 goles y 45 penales. Hay partidos que son muy entretenidos sin necesidad o a pesar de que no se llegue mucho sobre los marcos contrarios. Aquí se ha llegado, de pronto no en cantidades en las que la gente podría esperar, pero sí, por lo menos por equipo, dos llegadas claras, dos llegadas para cada uno con posibilidades. Pero ha sido un partido entretenido básicamente por dos cosas. Por la densidad táctica de los dos equipos, porque son dos equipos que tienen oficio y densidad colectiva, que se sabe que tienen una idea, que se sabe a qué juegan, que se sabe que tienen apuestas de elaboración, distintas, pero son apuestas de elaboración. Y que tienen individualidades, que en cada equipo hay gente que sabe jugar, que se sabe asociar. Y eso vuelve el partido entretenido y lo ha sido por muchos pasajes. Un Deportes Tolima que no vino a recostarse, sí espera en zona media y hace una transición en bloque, hace una transición en colectivo, elaborando, construyendo, asociándose. Y en el primer segmento del primer tiempo le generó problemas a Santa Fe y se vio más claro que el cuadro cardenal. Santa Fe también tiene con qué construir, pero con los jugadores que tienen cancha, de pronto con Fagundes la cosa es distinta, con los jugadores que tienen cancha, esa elaboración lució fundamentalmente cuando se recargó sobre alguna de las bandas. Y el partido mereció más, el partido mereció un gol. Hay jugadores que merecieron un gol, creo que Lovera mereció algo más, el mismo Bustos que forcejeó con los centrales del Deportes Tolima. Se la rebuscaron. Me pareció un muy buen primer tiempo de Lovera. Se rebuscó la pelota, como diciéndole a Repeto, yo puedo ser titular en este equipo. En la otra banda, Palacios ha sido laborioso. Él tiene dificultades cuando centra, divide mucho la pelota cuando la filtra, pero ha estado laborioso primero impidiendo la salida por costado del Tolima. De hecho, por ese costado impactó, pero en media distancia, de casi 40 metros, el lateral izquierdo Junior Fernández. Pero por ese lado no han podido elaborar mucho los jugadores del cuadro visitante. Básicamente ha sido por el costado, por la zona izquierda en defensa de Independiente Santa Fe. Ha sido laborioso, ha sido aplicado Palacios. Ha aportado bien al ataque, pero tiene esa dificultad en la conclusión, en la última fase de la función ofensiva. Pero en términos generales ha sido un buen Santa Fe. Falta lo de muchos partidos, la continuidad debería ser más continuo por las bandas, debería ser más continuo en la asociación por bandas, buscar más esa posibilidad, porque por lo menos frente al Tolima es visible que eso le da réditos. Jugadas de parte y parte. En las del Tolima, las jugadas básicamente han sido virtudes del Tolima. La media distancia de Hernández y otra que sacó Marmolejo en un forcejeo con Adrián Parra y Homer, el volante de primera línea. Y las de Santa Fe han estado mediadas por errores del visitante, pero finalmente llegadas. En el Nemesio Camacho del Campín hay visión del juego de Claudia Elena Hernández, la dama del comentario.
2: Gracias, profe. Sí, creo que estamos un poco de acuerdo todos los tres en el tema de interesante aquí en el Campín, un problema que no se metió atrás para absolutamente nada, un Tolima que tenía claro matar con lo intento. Creo que Omer Martínez tuvo mayores capacidades y también la de Junior Hernández, que fue la más cercana a posibilidad de gol para el equipo tolimense, teniendo en cuenta que se pudo reforzar muchísimo con esa pelota, porque si Andrés no la toca, pues seguramente la pelota va al fondo de la red. Y Volpi también, un arquero que aquí en el Campín le ha tocado lucirse, sobre todo en ese doble remate que tuvo de atajada en una misma jugada. Creo que allí se lució el arquero y me parece que eso le dio, esa sola jugada le da la posibilidad de que sea el arquero. La figura para mí de la primera parte básicamente, y un Santa Fe que intentó, que llegó, pero que Nahuel Bustos como centro delantero la verdad le fue hoy muy muy regular, se dedicó más a pegar, a chocar, a ir a tumbar a los rivales, y por eso se llevó la tarjeta amarilla que le da a Santa Fe ya situaciones de juego diferentes para este segundo tiempo, en donde incluso ya están saliendo y ya muestran la paleta para dos modificaciones en Santa Fe. Vemos a Johan Torres, el número 7, y vemos también a el jugador Manuel Olivera. Manuel Olivera, creo que por la amarilla, Víctor Moreno termina ingresando por él, y entonces cambia, va a escarpeta a su izquierda y Emanuel a la derecha en la realización, básicamente esa primera. Y Johan Torres, el número 7, básicamente ha ingresado, ya le voy a decir por quién, Darío, porque ya salen los dos equipos y ya se alista el reinicio y la segunda parte aquí en el estadio de México.
0: Debe ser por Daniel, ¿no? Para darle descanso a Daniel Torres, pero eso lo vamos a verificar. Sí, entra Olivera y va a hacer la presentación.
2: Daniel,
0: Ah, Daniel.
2: Sí, perfecto. Daniel, Darío, sí, ya no está ahí. Sí, Daniel.
0: Gracias, Claudia. Estamos aprendiendo.
2: ¿Por qué?
0: No, porque acertamos en lo de Daniel.
2: Ah, ok, vale, listo.
0: Digo, lo dábamos como una posibilidad pensando en gestionar la nómina para el próximo martes. A propósito del martes, David, esta invitación y presentamos de una vez a la dama del gol.
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0: Valeria Garay, la dama del gol.
1: Arranca la segunda parte entre Independiente Santa Fe y Deportes Tolima con un tiro de esquina para el Deportes Tolima.
2: Sexto del partido, tercero para el Pijao.
1: Va a levantar la pelota Junior Hernández. Así lo hizo al segundo palo, luego en el cabezazo rechazaba, pegaba por allí en un hombre de Independiente Santa Fe que era Kilian Toscano. Hay otro tiro de esquina desde el otro sector para el Vinotinto y Oro.
2: Séptimo del partido, cuarto para el Tolima.
1: Kevin Flores. Flores para levantar el esférico. De pierna derecha la pelota en el rechazo del equipo cardenal. Corría Maximiliano Lovera, no alcanzó a llegar. El saque de banda ofensivo lo hace el visitante Deportes Tolima. Por la pelota ya viene para hacer el saque de banda. Se la dejaron allí a Jan Angulo. Angulo que vino y recibió el balón en largo a los 16.50. Rechaza otra vez el equipo cardenal. Después llegaba Sebastián Guzmán con el remate. Otra vez el cabezazo defensivo por allí de Turro Olivera. El balón en largo. Cuidado con esta para Independiente Santa Fe. A ver si logra ganarla por allí. Nahuel Bustos la ganó. Entre dos tiene que tocarla rápidamente. La tocó hacia adelante. Después se enredó un poquito el cardenal en el remate a ras de piso. Se extendió Neto Volpi, era buena esta del Cardenal, el remate con fuerza de Kilian Toscano. Sobre los 3 minutos de la segunda parte llegó Santa Fe, Darío Ángel.
3: Sí, va Zapata, mete un zurdazo, la pelea Nahuel. Se pasa, me parece, Zapata y entonces retrocede, hace una pausa y retrocede. Y en ese sentido... abonémosle aquí a Kilian otra virtud, y es el remate de media distancia. Pasó pegadito ese balón a la raíz del palo de la mano derecha del arco defendido por Volpi. Buen comienzo de Santa Fe, parece.
1: Otra vez el equipo cardenal con el Turro y con Scarpeta. Scarpeta hacia adelante para Johan Torres. Johan que entró por Dani Torres. Johan Torres otra vez participando de la jugada. Johan en corto para Scarpeta. Scarpeta con el número 15. El balón en largo con profundidad de zona 1 a zona 3. Pasó esa pelota, se le iba por el costado. No alcanzó a llegar por allí Jason Angulo. El saque de banda defensivo lo hace el Deportes Tolima. 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
1: Cinco minutos de la segunda parte. Santa Fe 0, Tolima 0. 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
1: Algo protestaba Jason Angulo, se equivocó Santa Fe en el saque de banda, le va a quedar al Deportes Tolima, al Vino Tinto y Oro, el equipo de la visita de cabeza ya lo hicieron rápidamente, no alcanzó a llegar por ella Adrián Parra, ahora sí le quedó a Parra el 24, toca hacia atrás para Sánchez, avanzando Joque por el sector derecho, se mueve rápidamente queriendo recibir por allí la pelota Eduardo López, Eduardo López que la pierde, recupera por izquierda Angulo, rebotaba en Eduardo López, saque de banda, lo hace Independiente Santa Fe, profe Orlando Buitrago Cruz.
2: De todos los volantes que tiene Independiente Santa Fe, a mi juicio, el que mejor salida le da, el mejor primer toque para salir, para sacar el equipo del fondo, es Daniel Torres. No está. Tendría que asumir la función Toscano y meterse más en el partido Zapata para hacer transiciones frente a un Tolima que mantiene esa decisión de esperar, pero en zona media, pero sin temor de ir a campo de Independiente Santa Fe.
1: Así es, profe, retrocedieron para Neto Volpi, el Deportes Tolima, reiniciar el juego desde el fondo por el sector derecho, está esperando ya Angulo, ya recibe el número 3 paralelo a la lateral derecha, la toca por entre líneas, después se le mueve Eduardo López que recibe, la toca por el carril central, ahora con la pelota Sánchez que la filtró por allí cerca de los 16.50 para el remate, se marchó por el costado derecho del arquero André Mosquera Marmolejo, el saque de arco lo hace el equipo Cardenal, Claudia Elena Hernández.
3: Bueno, ahí Kelvin Flores también buscando la media distancia. Me parece que es una medida del Tolima, ¿no? Que busquen la media distancia si no se puede perforar esos cuatro del fondo. Y aquí Kelvin Flores prueba también y entra en la lista con lo de Omer Martínez de la primera parte, buscando la media distancia el Deportes Tolima.
1: Darío Ángel, ¿cuál es la jugada superior? 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
4: En el comienzo, el remate de Toscano a pase atrás de Zapata. Ese remate pasó muy, muy cerca del palo derecho de Volpi.
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1: Deportes Tolima por el tercio ofensivo en corto por izquierda, estaba tocando para Flores, tuvo que retroceder ahora para Hernández jugando por el carril interior izquierdo, apareciendo por allí también estaba en la circulación de la pelota Guzmán, da la media vuelta, gira sobre su propio eje, Ober Martínez la descarga otra vez por la paralela izquierda y ahora hacia adelante con el balón para que se mueva por allí Sánchez que quería llegar sobre la última línea, primero el cuerpo del Turro libera, el balón se va a la última línea, el saque de arco lo hace el equipo Cardenal.
4: Muy impetuoso, muy desequilibrante, Kelvin ahí, un manotazo, profe, de Lovera, no lo vio el árbitro.
2: ¿Del Turro?
4: Del Turro, sí.
2: Sí, sí fue sí, el Turro, claro.
4: Ya raro que le digamos Olivera, ¿no?
2: sí, fue del Turro, sí, hubo manotazo. Se nota la ausencia de Torres en Santa Fe.
4: Claro, Torres es mucho. El fiel de balanza, el equilibrio del equipo.
2: Sí, es el que le da salida, es el que saca el equipo desde el fondo. En marca lo pueden sustituir, sí. Pero en ese aporte que él hace para salir, para desahogar el equipo,
4: no. Ojo.
1: Ojo que llegaba el Deportes Tolima, le va a caer a Eduardo López. Eduardo López está en los 16.50, ya se salió un poquitico del área Eduardo López. A ver si puede meter el centro, busca el espacio. Todavía no encuentra al hombre libre, ahora sí la filtró por el carril central. Después de Taquito, quiso descargarla Luis Sánchez. El balón en largo ahora del equipo Cardenal, rápidamente de zona 1 a zona 3 para que vaya Nahuel. Nahuel Bustos, Nahuel está solito, tiene que esperar a que llegue la compañía. Nahuel que la pierde entre dos del Deportes Tolima, salir desde el fondo el equipo visitante, Gobernación de Cundinamarca.
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1: Un saludo a Regulo y Puerto de Táctica Publicidad, siempre en sintonía con el equipo titular Darío Ángel.
4: Sí, yo creo que Santa Fe tiene que llevar más gente al ataque cuando viaja, cuando hace transición. En la última jugada a Nahuel le tocó esperar que llegara Zapata. Y eso es mucho pedir, porque Zapata pues tiene sus rasgos de lentitud, aunque yo insisto que hoy no ha jugado mal. Hoy ha tomado buenas decisiones. Este es un combinado de Santa Fe, este no es el equipo titular. Aquí faltan Rodallega, Fagundes, bueno, en el segundo tiempo ya está ausente Daniel Torres, en el primero lo estuvo el Turro. Yo creo que es una buena gestión de Repeto, pero el gran problema de Santa Fe es la urgencia que tiene de sumar en la liga local.
1: Cuidado que robó la pelota Deportes Tolima rápidamente, quiso circular por izquierda para que avance Flores, después se le movía por allí Sánchez en la circulación desde atrás para recibir, estaba Sebastián Guzmán, quiso filtrar el pase, primero alcanzó a llegar Jason Angulo que terminó en el piso, ahora metieron el centro, no llegó Eduardo López, balón a la última línea, saque de arco, lo hace el equipo Cardenal, Claudia Elena Hernández.
3: Bueno, está más equilibrado este inicio de la segunda parte, con un Tolima que quiere presionar alto, está metiendo en la Santa Fe su propio campo ahora, los defensas están en toda la raya de la mitad, queriendo adelantar líneas, a ver si puede rescatar algo más en el territorio santafereño, pero Santa Fe también quiere salir.
4: Claro, Santa Fe está con este jugando su octavo partido, recordemos que tiene dos partidos pendientes, uno de ellos contra Nacional, y está sumando 11 unidades. Es perentorio que sume dos puntos más para llegar a zona de 13, igualar a Millonarios y estar ahí cerca de Medellín y del mismo Tolima, su rival de la noche.
1: Cuando toca otra vez Independiente Santa Fe con Johan Torres, Johan Torres haciendo el cambio de frente por el sector derecho, avanzando por allí, Palacio la descargó con Zapata, Zapata hacia atrás para Kylian Toscano, otra vez Kylian por el tercio medio ofensivo. Alarga un poquitico el balón para Jason Angulo. Angulo en corto para que reciba Emerson Rivaldo Rodríguez haciendo la pausa. Retrocede un poco para Johan Torres. Johan Torres otra vez por el carril central para Kylian Toscano. Toscano la va a mover por el sector derecho. Circulación de la pelota para Independiente Santa Fe, el equipo Cardenal que empata 0-0 frente a Deportes Tolima. 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

0: El equipo titular por todo el lado.
1: Deportes Tolima saliendo desde el tercio medio defensivo. Continúa 0-0 el encuentro. Ahora es el Vinotinto y Oro quien tiene el balón por el carril central. La tocaron para Juan José Mera. Mera otra vez repartiendo por derecha con Jan Angulo. Angulo, Eduardo López. Eduardo López paralelo a la lateral derecha. Retrocede para Juan José Mera. Otra vez recibe Eduardo López. López que filtra el pase. Entre líneas. Resbalaba por allí Guzmán. Retrocedió entonces otra vez el Deportes Tolima, recuperando el balón con Mera y con Angulo. Ahora para que venga desde atrás sacando al Deportes Tolima Mer Martínez. Circulación por el carril externo. Va el Deportes Tolima con el toque corto en la vigilancia estrecha hasta Independiente Santa Fe. No logró robar esa pelota. Tuvo otra vez el balón Anderson Angulo para Juan José Mera. Y Mera tiene que acercársele ya a Angulo. No recibía. Prefirió por izquierda con Anderson. Valeria. Angulo para cruzar la línea media del terreno de juego. Ahora sí la recupera Independiente Santa Fe. Rápidamente con el pase entre líneas. Era buena. Iba un poquitico larga. Tuvo que salir Neto Volpi. El balón es del equipo visitante. Tiempo de juego. 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
1: ¡Ojo que va Independiente Santa Fe con estos qué golazo!
0: Valeria Garay, la dama del gol.

0: Nahuel Bustos le quedó el balón y se fue solito y solo para el remate cruzado al palo derecho del arquero Neto Volpi. Remate potente con fuerza, pegadito al palo. Nada tuvo que hacer Volpi, que se extendió, pero es un golazo de Nahuel Bustos para el equipo cardenal, que gana 1-0 al Deportes Tolima. Darío Ángel analiza el juego.
1: Y entonces el primer comentarista en Bogotá, Darío Ángel.
2: Bien, Nahuel, porque amplió la zancada mirando el objetivo, el rincón, allá donde debía dirigir la pelota. Muy buen derechazo cruzado y Nahuel le da a los 61 minutos el 1-0, que era, decíamos, hacía algunos segundos perentorio, inaplazable, porque con este resultado Independiente Santa Fe se consolida en el grupo de los 8. Ahora tiene 13 unidades y va al cuarto lugar y queda un punto de Medellín y a 2 de Tolima. Es decir, profe y Claudia, este triunfo era muy necesario, sobre todo después de haber empatado con Fortaleza.
3: Ahora lo tiene que gestionar bien. Justo estábamos haciendo las cuentas, porque como local había perdido 2 puntos con el Caldas, que empató 2-2, 2 puntos con Fortaleza, que empató 2-2, y estaba perdiendo 2 más con el Tolima. 6 puntos, feriar 6 puntos como local complica las cosas en la tabla de posiciones. Lo estaba salvando lo que ganó en el Clásico. Esto es cuadrada de caja. En el entretiempo decíamos, hay jugadores que se merecen un gol, Lovera y el mismo Bustos, que ha forcejeado con los centrales. Aquí le tocó en la individual, fue una transición larga del cuadro cardenal.
2: Claudia, variantes en Tolima y tu opinión del gol.
4: Sí, justo cuando el profesor Sebastián Oliveros ya tenía los 2 recambios de ataque, iba a cambiar a López y a Parra, ya estaban en zona de traslado, sino que no se había dado la opción del cambio. Y ya también en Santa Fe, el profesor Repeto había llamado a Fagundes y a Rodallega. Tolima sí hizo sus 2 modificaciones, pero bueno, aquí en contragolpe ya había probado Bustos en algunos pasajes anteriores ese contragolpe, esa carrera, y esta vez ganó y le dio frutos para ese gol de la victoria, o la victoria parcial. Por ahora entonces las modificaciones, el 7 Jorge Hurtado, por el 28 Eduardo López, y el 15, Sergio Aguayo, por el número 24, Adrián Parra. Son las 2 modificaciones que hace por ahora el Deportes Tolima.
2: Muy bien, Aguayo arriba y Hurtado por la banda. El mismo que jugaba en Millonarios, que irrumpió con Tolima, hizo un par de goles y dijeron, no, pues, ¿cómo era posible que no jugara en Millonarios, Claudia? Cuando hay amarilla también.
4: A ver, me ayudan ahí en
2: el... Para el turro, el turro
4: Olivera, entonces es la cuarta del compromiso para el jugador Emanuel Olivera, o sea, la tercera para Santa Fe.
2: Sí, le entró durísimo Olivera, profe, al recién ingresado Aguayo.
3: Y le habían rebajado el manotazo.
2: Sí. Bueno, a ver, acaba de hacer el gol Nahuel, yo creo que no lo va a sacar. Yo creo que saca a Lovera en esta oportunidad para meter a Fagundes. Y de pronto retrocede unos metros más a Nahuel y el otro podría ser sacrificado Zapata para que entre Rodallega. Veremos. 3 hombres en barrera. Nahuel, Luis Ángel Palacios y el otro es Kilian, me parece. Va a tomar el tiro libre. Deportes Tolima, Valeria.
0: Ojo en esta, Deportes Tolima, Junior Hernández tiró el centro, después rechazaba por allí el turro, le cayó al número 7 del Deportes Tolima, al recién ingresado Jorge Hurtado, después rechazaba Independiente Santa Fe otra vez del Deportes Tolima con Jorge Hurtado, Hurtado para Mera que la tocó y picó de primera, pero reacción inmediata de Independiente Santa Fe, ojo con esta, ahora por el sector izquierdo la tiraron en larga para que vaya Zapata jugando la individual, lo interceptaron, balón a la última línea, el tiro de esquina es para el León.
3: Es el 9º del partido, 5º para Independiente Santa Fe.
0: Bueno, el tiro de esquina con Maximiliano Lovera. Ya viene por la pelota, tranquilidad para Maxi.
3: Darío.
0: Acomodar el balón en el vértice, el número 17 del Cardenal.
2: Sí, profe.
3: No, es que estaba viendo otro tema. Nahuel tiene amarilla, ¿no? Y también es de los que hay que cuidar.
2: Claro, sí, sí, podría ser entonces Nahuel. Ojo.
0: Ojo, que cobraron el tiro de esquina, salió el arquero Neto Volpi, después complementaba por allí en el rechazo Guzmán. El balón que se fue en largo, va a tener que retroceder Independiente Santa Fe para su arquero con mayor tranquilidad y seguridad. Así lo hace Andrés Mosquera Marmolejo, sacando desde el fondo al equipo santafereño que está ganando 1-0 a Deportes Tolima. El tiempo coordinadora son 67 minutos. Y el marcador, Santa Fe 1, Tolima 0, marcador Café Águila Roja, la marca número 1 en el corazón de los colombianos.
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1: ¡Ojo! Que va Independiente Santa Fe con el balón allí para Jason Angulo. Angulo retrocediendo para Maxi. Maxi lo verá. Y ahora sí va a ingresar Franco Fagundes y también Hugo Rodallega. Darío Ángel, ya registraremos las variantes a ver quién sale en el equipo cardenal. Tocando por derecha, está allí por el tercio medio defensivo en la circulación de la pelota Independiente Santa Fe. Jugada superior, FSS, la marca ganadora, el gol del cardenal.
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1: Había falta para el jugador del Deportes Tolima. ¿Qué dice el juez central? Porque en el gol de Independiente Santa Fe de Emerson Rivaldo Rodríguez la está revisando y algo protesta Deportes Tolima también. Darío Ángel.
3: O sea, Valeria, te reservas hasta que el VAR dé la aprobación. Claudia, tu perspectiva.
4: No sé, a mí me parece que hay una falta sobre Jan Angulo en la segunda intención de gol, pero lo está evaluando el VAR, el árbitro está esperando a ver qué le dice, no lo ha dado todavía, el VAR decidirá si sí o si no hay gol.
3: Sí, en el comienzo de la jugada en Nahuel y en el área también, profe, hay un... Mire, ahí desestabiliza a Mera, que es el central, Nahuel, ¿cierto? Recibe otra vez Nahuel, recorta hacia adentro y cuando va a rematar choca al jugador Jan Angulo. Entonces ha cometido en una sola jugada dos infracciones Nahuel, profe, me pareció.
5: Yo no sé si en la primera sí, en la segunda sí me da la sensación de que antes lo chocan es a él, pero la primera sí, él hace una carga que es una falta, el comienzo de la jugada sería el que la anula la jugada, ¿cierto?
3: Claro.
5: Sí.
3: No, cuando hay este tipo de situaciones, pues se prevalece la primera jugada. Es decir, sí. Si todo parte ilegal, fíjese que ahí le pegan el zapato, profe, mire.
5: Ah,
3: ahí.
5: Sí, claro, lo barre. Uishi.
3: Angulo, profe,
5: me y ojo extraña, que tiene claro. Amarilla.
3: Claro.
5: Y ojo
3: claro.
5: Que tiene amarilla.
3: Sí. Ahora, como la pelota la metió Rivaldo, Claudia, están revisando en el VAR Luis Trujillo y su Abar Salazar a ver si... digamos, hay suficiente fuerza desmedida
4: va a ir a verla,
3: en Nahuel en la primera, sí.
4: Va a ir a verla el árbitro, ya hizo la señal del televisorcito, el señor Carlos Ortega, y viene al bar, al monitor, a mirar la jugada.
3: Sí, no, yo creo que la va a ver para convalidar o no la jugada de gol, es decir, para ver si es gol o no, sencillamente eso. Porque es que lo que se revisa es atinente al gol. Ahora, si hubiese una falta para expulsión o que no la ve el árbitro o algo así, también el VAR está facultado a llamar. Yo creo que van a anular la jugada de gol, porque claramente en la primera empuja a Mera y en la segunda le pega en el tendón de Aquiles a Angulo. Es más, profe, Santa Fe se puede quedar con 10. Y si Nahuel iba a hacer uno de los dos cambios, se le complicó la vida, repito.
5: Claro, él tenía amarilla. En la segunda falta es para amarilla.
3: Claro, porque hay un
5: contacto
3: en una zona sensible y peligrosa,
5: pero
3: no está, que es el tendón de Aquiles. No hay nada más peligroso que el tendón de Aquiles.
5: Pero no está revisando la primera, que sería la que realmente anula la jugada.
4: No hay gol. Ya dijo Ortega que no.
3: Sí. Se economiza el canto de gol aquí Valeria Garay, que había visto también la infracción. Entonces, no hay gol en el Campín. No sube esto al tanteador. Ahora,
5: ¿entonces qué pita?
3: ¿No le va a sacar amarilla, Claudia, a Nahuel?
4: Por ahora no. Ya están notando rápidamente los cambios. Se apresuraron ahí. Se va el 19 justo, efectivamente. Se fue en blanco, listo.
5: Bueno, se salvó el cuento.
4: Y se va también Zapata. Bustos y Zapata son los
3: campos. Perfecto.
5: Se salvó Bustos.
3: Se salvó Bustos, sí, sí, sí. Puede haber un atenuante, ¿no? Y es que él va a impactar el balón, profe, ¿cierto? Y el otro se atraviesa también, ¿no? Ese puede ser el atenuante. Bueno, allí se está yendo Nahuel, está entrando Franco Fagundes y se va Zapata. Y entra Hugo Rodas llega. En realidad, en la parte posicional, Fagundes va a jugar en lo que venía haciendo Zapata. Y Rodas llega en la posición de Nahuel Bustos.
1: ¡Perfecto! Darío Ángel, el balón es del Deportes Tolima, ya se hicieron las variantes, hay un saque de banda, lo hace para el equipo cardenal. 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
1: El balón es del Deportes Tolima por el tercio medio ofensivo, tocando la pelota con Omer Martínez y también estaba Sebastián Guzmán. Participó Jan Angulo, Angulo que la tocó por el centro del campo. Aparecía otra vez Omer Martínez, ahora la dejaron por derecha, descargando el balón englobadito, de cabeza rechaza el Turro Olivera, otra vez al costado, el saque de banda lo hace Deportes Tolima con Jan Angulo cuando se preparan dos variantes más para el equipo visitante. Ya la vamos a registrar con la pelota otra vez por el centro del campo. Omer Martínez la descarga por izquierda, ahora para Flores. Flores que recibe, tiene que meter el centro, se perfiló para el centro al otro sector con el número 7 por allí Hurtado y después en el remate rechazaba la pelota por allí Escarpeta, el balón que se marchó a la última línea, me parecía que es tiro de esquina para el visitante.
5: Décimo del partido, quinto para el Tolima.
3: Puede que a veces no llegue bien perfilado, puede que Escarpeta no tenga la gran técnica, pero tiene una voluntad muy afín a Santa Fe, ese Escarpeta. Mire, profe, aquí en la repetición, él va a patear la pelota y el lateral Angulo mete el pie, eso me parece que lo salvó. Valeria.
1: El tiro de esquina ya lo levantó Deportes Tolima, después en el rechazo de cabeza estaba otra vez Escarpeta, atento ahí en la jugada defensiva del equipo cardenal. La pelota del Vinotinto y Oro, reacción inmediata del equipo cardenal, otra vez la robó el Vinotinto y Oro, ahora por el sector izquierdo para tocarla en corto, por allí estaba Martínez, la descargaron por el sector izquierdo con Flores, retrocediendo, reclamaban todos fuera de lugar los de Santa Fe, sí, el fuera de lugar se cobra desde el fondo para el equipo cardenal. 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
1: ¡76 minutos! ¡1-0! Gana Independiente Santa Fe a Deportes Tolima. 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
1: Buena esa, con el equipo titular a la cabeza. Claudia, ¿tenemos los cambios del Deportes Tolima?
2: Sí, señora. Gerson Mosquera, el 33, se va del compromiso, el número 5, Juan José Mera. Y va Cristian Trujillo, el 6, y se le acaba el partido al 32, Sebastián Guzmán.
1: Gracias, Claudia. El balón que se va al saque de banda ofensivo lo va a hacer rápidamente Gerson Mosquera, precisamente a los 16:50. Rápido para el Deportes Tolima. Rechazaron, terminaba en el piso por allí Trujillo también, que había acabado de ingresar, y se repite otra vez sobre los 77 minutos. Darío Ángel, la jugada superior, FSS, la marca ganadora.
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1: El balón otra vez de Deportes Tolima, jugando por el sector derecho, recibía a Gerson Mosquera, el número 33, hacia atrás para Jan Angulo. Anguló ahora con su compañero Anderson por el centro del campo, tercio medio defensivo, haciendo la pausa al Deportes Tolima, gobernación de Cundinamarca.
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1: El balón de Deportes Tolima, tocándola por el carril interior izquierdo, la tiraron en larga, cuidado con esta para Flores, a ver si mete el centro, ahora sí con el centro, rechazó al primer palo, primero estaba allí Iván Escarpeta, atento a la marca, por el centro participó de la jugada también Johan Torres, la tocaron en corto, el equipo cardenal que quiere salir allí, por el centro del campo, carril central, cuidado que se mueve Franco Fagundes, Hugo Rueda llega, después Rivaldo en el remate. Casi Emerson Rivaldo cogió el balón desde atrás y se fue embalado y quiso finalizar la jugada. Saque de arco para Deportes Tolima. Profe Orlando Buitrago Cruz.
7: En el Deportes Tolima quedó Gerson Mosquera por derecha. Ahora la pareja de centrales son Jan Angulo y Anderson Angulo. Y Cristian Trujillo quedó para trabajar en marca con Homer Martínez. Unos cambios estructurales, pero más de marca del Deportes Tolima. Y en Santa Fe tienen que aportar mucho los hombres de los costados para evitar ese centro de la banda que tanto le duele al cuadro cardenal.
1: Perfecto, gracias, profe. Sobre los 80 de la segunda parte, ya está tocando el equipo cardenal por el sector derecho en los 16:50, justo sobre el

Fagundes, Fagundes que se mueve por el carril izquierdo, Fagundes haciendo la pausa, giró, quiso con el cambio de frente, se le fue hacia atrás ese balón, sin embargo continúa el equipo Cardenal con Luis Ángel Palacios y después al costado el saque de banda lo hace el equipo Cardenal. 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

0: Bueno, Claudia, los cambios en Santa Fe me parece que han traído una nueva dinámica. Fagundes genera por izquierda fútbol muy claro y creo que viene O'Brien, Claudia.
1: Sí. Y se va a ir Maximiliano Lovera el 17, esa es la modificación, y ya prepara también dos más el profesor Oliveros, el 30 Sean Barbosa y el 19 Santiago Joven. Son los dos que están ya en zona de trono.
0: Profe, el apellido que más quisiéramos nosotros.
2: ¿Cuál? Joven. ¿Cuál?
0: Joven.
2: Joven, ah, no, sí, claro, es el apellido que disfrutamos alguna vez.
0: Sí, por ahí pasamos hace un buen rato, un buen rato. Bueno, entonces viene para jugar por Lovera O'Brien, y creo que a Rivaldo le van a dejar el perfil izquierdo, aunque ahí vi recargado a Fagundes también. Fagundes debería jugar más por carril central para que sea punto de apoyo de Hugo Rodallega. Rivaldo a la izquierda y O'Brien con su perfil natural sobre la banda derecha.
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3: ¡84 minutos! Marcador. Santa Fe 1, Deportes Tolima 0. 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
1: Intentó con el remate de larga distancia Hugo Rodallega, hubo saque de arco para Deportes Tolima. Ya se prepara allí Santiago Joven, el número 19, todavía no ha ingresado, pero sí ingresó el 30 Barbosa para que se marchara Junior Hernández. Continúa el Deportes Tolima en la circulación de la pelota. Desde el fondo la pareja de centrales con Angulo y con Mosquera para salir el vino tinto y jugada superior FSS, la marca ganadora.
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3: Bueno, sí, hay modificación. Sí, hay modificación. Entonces, Santiago Joven, el 19, al campo se le acaba el partido a Luis Sánchez. Y hay que decir que los dos equipos han utilizado los 6 cambios porque lo de Mateo Puerta fue contusión. Entonces, al ser contusión, se abre una ventana más de cambio.
4: Claro, buen apunte, Claudia. Para los dos, vale la pena decirlo, ¿no? No habilita solamente para el equipo que perdió al jugador por conmoción cerebral, sino al adversario.

0: Empresario también, lo que me parece igualitario, justo.
1: Sí, claro, es justo porque el otro equipo, no, el que no fue afectado por la contusión, pues no tiene la culpa del hecho y quedaría en desventaja, ¿cierto? Frente a su rival en cuanto a cantidad de cambios posibles. Justo estaba haciendo esa cuenta, que llevaba a Santa Fe 6 cambios y ahora los completaba el Deportes
0: Tolima. ¿Y alcanzó usted a pensar, uy, va a perder en el escritorio Santa Fe los puntos?
1: No, pero sí iba a preguntar si alguna de las salidas había sido
0: claro.
1: Considerada contusión, allá en parte baja.
0: En este caso, conmoción, profe.
1: Conmoción, perdón.
0: Porque
1: conmoción.
0: Una contusión. Eso otra,
1: sí, puede ser en la rodilla. No. Sí, fue conmoción. Sí,
0: sí. Sí, conmoción.
1: Conmoción.
0: Conmoción cerebral, sí. Bueno, ojalá se recupere rápido, Puerta. Lo de anoche fue una falsa alarma, era un dolor en la costilla y él se llevó la mano a la zona del corazón y pensamos que era un problema cardíaco, ¿cierto?, de Fabián Biafra. Claudia, ojo que aquí viene Tolima.
2: Va el Deportes Tolima ahora por el carril izquierdo, metieron el centro, allí por los 16:50 va a rechazar Independiente Santa Fe. Santa Fe por el carril externo con el toque corto, reacción inmediata Deportes Tolima, se enredaron ahí en salida, metieron el centro para que llegara Jorge Hurtado, no le cayó la pelota, pero sí le va a caer por allá Mosquera que no puede, gana el equipo Cardenal, la pelota desde el fondo para Hugo Rodallega, hace la pausa y ve picar a Franco Fagundes, rápidamente Fagundes que la recibe y la toca de primera, avanzando con Jason Angulo, quiso meter el centro a las manos del arquero Neto Volpi, ahora sí Claudia.
3: Bueno, la versión incluso del propio Biafara, porque él al final, Darío, no se fue en ambulancia lo atendieron, pero él ya después que reaccionó, se bajó y al final del partido ya estaba en el vestuario con los compañeros, y la explicación que él dio es que le dijo a un compañero que la costilla, y se llevó la mano al costado y él entendió que el corazón, pero no, afortunadamente no fue mayor la situación y Biafara viajó con el América sin ningún problema y estuvo en el estadio todo el tiempo, no alcanzó a ir a un centro médico.
0: Sí, lo subieron a la ambulancia, ahí le hicieron un chequeo, pero él mismo tranquilizó y dijo que no era nada grave. Y bueno, por fortuna. Y mira, lo de hoy sí, lo de este muchacho, Puerta, no sé qué noticias te ha llegado por allí sobre el estado de Puerta.
3: Sí, tendríamos que averiguar ya abajo, Darío, porque en este momento la verdad no lo tengo.
0: Perfecto. Es que yo también hago unas preguntas, Claudia. Ya te quería
1: pero
0: poner el don de
1: ahí
0: la
1: ubicuidad, en la parte,
0: y tampoco.
1: En la parte baja, Claudia, ¿cómo se certificó la conmoción?
3: No, lo damos por hecho porque se dieron 6 cambios de cada uno y es la única situación que lo da.
0: Esa es la prueba, esa es la evidencia. Sí.
1: Alguien tuvo que haberles dicho, tranquilos, tienen uno más.
0: Lo de los 6 cambios. Ojo, Valeria, con este tiro libre que es peligroso.
2: Tiro libre para Deportes Tolima, acomodando la pelota, a ver si va directo a portería o al centro. Uy, directo a portería, pero feísimo ese tiro libre del número 18, Kelvin Flores. El saque de arco lo va a hacer el equipo Cardenal Gobernación de Cundinamarca.
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0: ¿Cuánto más?
1: 5.
3: 5 más.
0: 5 minutos más. Valeria, vamos a la reposición. Santa Fe lo sigue ganando 1-0 de los 61 minutos con el gol de Nahuel Bustos.
2: Bueno, continúa con la pelota Independiente Santa Fe. Se cumplieron ya los 95 más, entonces se juegan en el Estadio Nemesio Camacho El Campín entre el equipo Cardenal, el Vinotinto y Oro. Uy, se confundía por allí para rechazarla Iván Escarpeta. Le cayó a Jorge Hurtado. Cuidado en esta, quiso jugar la individual, se fue al costado. El saque de banda lo va a hacer Deportes Tolima, el equipo de la visita. Tenemos 90 más 1. Para hacer el saque de banda, el equipo visitante que está buscando el gol del empate. Ahora sí, ya lo hicieron el saque de banda. La pelota que está en movimiento, tocando allí con Omer Martínez. Dejaron la pelota en el aire, todavía no la bajan. De cabeza colaboró el Turro Olivera defensivamente. Quiso Hugo Rodallega, lo empujaban, puso el cuerpo con fuerza. Bien Rodallega para Franco Fagundes. Y Fagundes haciendo la pausa. Tranquilidad para el equipo Cardenal. Cambio de frente, le dieron un empujón a Fagundes. Y no duda Carlos Ortega en sacar tarjeta amarilla y pintar la falta. Claudia.
3: Sí, la amarilla es para Gerson Mosquera, la quinta del compromiso, jugador del equipo Tolima.
0: Claro, es la falta contra Fagundes, que insisto, se fue al sector izquierdo y es que se olvida la pelota Mosquera, lo atropella sistemáticamente. Esa acción se consagra como temeridad. La temeridad es causa de amonestación, mientras que cuando es imprudencia, solamente con una reconvención alcanza. Y ya cuando es fuerza desmedida o uso excesivo de la fuerza, como lo reza literalmente la regla 12, o juego brusco grave o conducta violenta, ahí sí es expulsión. Va Tolima.
2: Deportes Tolima con el balón en largo allí por el carril exterior izquierdo, a ver si alcanza a llegar Flores o cerca de la última línea. Retrocede para Barbosa, está esperando por allí en el área Aguayo y también está Joven. Metieron el centro, pasó de largo para Hurtado. Jorge le va a quedar solo en el remate, tuvo que poner el cuerpo, tirarse al césped, el de Santa Fe por allí, Olivera y Escarpeta para sacar la pelota. Hugo Rodallega quería elevarse, lo empujaban un poquitín, no hay falta. Continúa Independiente Santa Fe para salir desde el fondo a los pies de Neto Volpi, que se salió de la portería, está en el tercio medio defensivo del terreno de juego. 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

0: ¡Falta! Contra Jader O'Brien, que reclamaba desde el piso tarjeta a Carlos Ortega. 90 más casi 4 va a quedar, un minuto. Uy, claro, fea esa falta, porque aparte levantó por allí el Guayo Barbosa y alcanzaba a pegar en la cara a Jader O'Brien, el 77 de Independiente Santa Fe, que ingresó para la segunda parte. Está ganando el Cardenal 1-0, el único gol de Nahuel Bustos. Bustos a los 61 minutos puso el gol para Independiente Santa Fe. Queda un minuto para que termine el encuentro entre Cardenales y el Vinotinto y Oro. Sacando desde la portería está Neto Volpi. Ya lo hizo con Mosquera, y Mosquera que tiró la pelota larga al tercio ofensivo, después de cabeza rechazando por allí el tiro libre. Iván Escarpete colaboró desde el piso, también Johan Torres. Santa Fe que rechaza todo, Roda llega que la envía al costado, el saque de banda por el centro del campo, lo hace Jorge Hurtado para el Deportes Tolima. Hurtado en corto con Trujillo, otra vez Hurtado con el pase entre líneas, estaba esperando también el número 14 por el sector derecho, estaba también Aguayo recibiendo la pelota, ojo que está en la media luna Deportes Tolima, la tiraron en larga para Mosquera, Gerson con el centro y llegó para rechazarla y sacar el balón el Turro Libera. Saque de banda ofensivo, rápido lo hace otra vez el Deportes Tolima con Omer Martínez, ahora para Hurtado. Hurtado metiendo el centro de pierna izquierda en el cabezazo, casi cuelga Andrés Mosquera, Marmolejo la saca, casi lo cuelga. Reclamaba tiro de esquina al Deportes Tolima y me parece que dio saque de arco el juez central Darío Ángel.
1: Sí, un buen cambio de orientación de Hurtado. No sé si le alcanza a tocar aquí con esta toma, vamos a ver si le alcanza a tomar, a tocar en el cabezazo de Barbosa, ¿cierto? No, no la tocó, no la tocó y esto se acabó.
0: El juez central con el silbato en la boca señala el centro del campo pidiendo el balón y diciendo que el partido entre Santa Fe y Deportes Tolima terminó. ¡1-0! ¡Victoria del equipo Cardenal! El gol de Nahuel Bustos en la segunda parte. En la segunda parte llegó el gol del número 19, Nahuel Bustos, sobre los 16 minutos. El gol de Nahuel Bustos, que se lleva la victoria Independiente Santa Fe. Ya vendrá Darío Ángel para analizar el juego junto al profe Orlando Buitrago Cruz y Claudia Elena Hernández, la dama del fútbol y del comentario. 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

0: Ha relatado Valeria Garay, la dama del gol, este importantísimo triunfo de Santa Fe 1-0 en casa para llegar a 13 puntos y para hablar más fuerte y para irse tranquilo también a Brasil, donde tiene un encuentro con la historia, donde tiene Santa Fe que ganarle, imagínense ustedes, por lo menos 1-0 o por diferencia de un gol a Vasco, o repetirla del más monumental, y es llegar en empate hasta el punto penal y allí resolverlo. Y entonces nos vamos a acordar de Asprilla, si ataja Marmo, porque Asprilla, profe, atajó. Ah, bueno, usted ya está con un Volvo ahí, entonces denos su frase, profe, su conclusión, y aquí seguimos con Claudia.
1: Pudo finalmente administrar un resultado Independiente Santa Fe, no le generaron oportunidades claras de gol, eso visualmente parecía oportunidad, la última, la que se fue por encima del arco que no tocó Marmolejo, y pudo administrar su resultado Santa Fe, cosa que no había podido hacer, por ejemplo, contra Fortaleza. Y es una manera de cuadrar caja en el tablero general de posiciones, estar tranquilo en el torneo local y que haya mucha suerte el próximo martes. Creo que fútbol para el martes hay con qué. Con todo lo duro que es el rival, y en Río de Janeiro eso no es, nunca será fácil, pero Santa Fe es un equipo que tiene argumentos, que tiene jugadores, que tiene talento, que tiene capacidad individual, y que cuando logra hacer exhibición colectiva es muy importante el cuadro cardenal. Puntos como lo que acompaña al vino tinto del Tolima, de oro los de Santa Fe hoy. Un abrazo grande a toda la audiencia del Dial, el ciberespacio, y a todo mi querido equipo titular.
0: Muy bien. Invitado el martes, ¿no?
1: El martes aquí estaremos.
0: Muy bien.
1: A ver si nos dan las 9:00 p.m. viendo patear penales.
0: Sí, porque el partido es a las 5:00 p.m. No, yo creo que a las 7:00 pues ya va a estar resuelto, pero si hay prolongación, hasta las 7:30 iremos.
1: Sí, hasta las 7:30. Es muy factible que lleguemos a esa instancia.
0: Sí, vamos a escuchar a Nahuel Bustos, a la larga la figura de Santa Fe y del partido. Aquí está el argentino.

0: ¿Cuál?
1: Muy bien, Nahuel Bustos. Ahí está la reunión de los arqueros. Está Robinson Zapata hablando con Marmo y hablando con Asprilla. Y el gesto de Asprilla con su arquero, y está Spitia también, me parece. El gesto de Asprilla con Marmo es de respeto. Y por ahí queremos empezar. No hay razones para que Marmo, bueno, podría verlas, pero a la larga, en la valoración, en el sumar argumentos, en llegar a ser muy razonable, muy justo, pues si ya está recuperado el titular, pues es que él no hizo nada malo. Él tuvo un accidente contra Boyacá Chicó, fue a despejar una pelota y se le fue el músculo y contrajo un desgarro y se le alargó un poquito la recuperación. Y entró ese muchacho Asprilla y no desentonó, y por el contrario, fue el héroe más monumental en el estadio de River. Atajó una al uruguayo, una pena máxima o un cobro desde el punto penal, al uruguayo González, y después marcó el definitivo 8-7 contra el arquero Santiago Beltrán, que también tuvo su accidente, y es que resbala un poco, le salió biomecánicamente al revés el cobro y obviamente pasó de héroe a villano Beltrán. Y Asprilla, pues digamos que ya escribió su breve historia con Santa Fe. Cuando Mosquera Marmolejo se retire o se vaya de Santa Fe, allí está Weimar Asprilla. Es que en algún momento Santa Fe tuvo esa preocupación de no tener a un segundo portero. Cuando dejó ir justamente a este muchacho que acaba de volver de... ¿cómo se llama? Bueno, ya voy a recuperar el apellido de él. Y se fue a Patriotas y allá estuvo y regresó en un momento en el que, claro, no se podía confiar en un joven, un muchacho de divisiones menores, Spitia. Se fue y volvió, Spitia. Pero Marmo ya se recuperó y hoy atajó bien. Hubo una, sobre todo, ese remate de Junior Hernández desde unos 37 metros, un zurdazo espectacular. Y esa pelota aparentemente lo iba a superar al arquero. Y el hombre dio un par de pasos atrás y le hizo puente a la pelota, abriendo bien la mano, estirando bien el brazo y salvó su pórtico. Yo creo que en el fondo, hasta Repeto, estaría junto a Rufai Zapata evaluando cómo volvía la competencia, porque una cosa es la recuperación física y otra cosa es la recuperación competitiva. Hay jugadores que físicamente ya están, entonces el departamento médico les da de alta, pero en la parte de la competencia se demoran un poco. Claro, el arquero tiene, a diferencia del jugador de campo, una ventaja, y es que no tiene que hacer tanto trabajo, pues, aeróbico o anaeróbico. No tiene que hacer desplazamientos, mucho despliegue, excepto estar atento a ese tipo de jugadas, como la de Junior Hernández. Pero no solamente la de Junior. Acuérdense ustedes, comenzando el partido, un mano a mano con Homer Martínez, que le remató muy cerca. Y después una de Parra, y ahí intervino bien el arquero. Y después, acuérdense de una de Luis Sánchez, que controla contra el pecho ante un buen pase englobadito de Sebastián Guzmán. El Nietzsche le pega muy fuerte y ataja Marmo. Entonces volvió bien, volvió como si no se hubiera ido. Y eso realmente, a mí me dicen que los arqueros también pierden distancia y todo eso en las ausencias, pero Marmo, la verdad, hoy le demostró respeto y le demostró al mundo Santa Fe que está para jugar en el Sao Januario el próximo martes. Y veo esta actitud de este muchacho Asprilla, el chocuano de 27 años, muy empático con su hermano mayor, que es Mosquera, a quien, lo ha admitido públicamente, le ha aprendido demasiado. Entonces yo creo que la decisión de respeto va a ser poner a Mosquera Marmolejo, que es hoy por hoy uno de los grandes guardametas del fútbol colombiano. Santa Fe lo ganó porque tuvo, me parece que capacidad de respuesta ante el partido que le planteaba Tolima, que no era fácil y que no era lo convencional, porque al Campín vienen los equipos de otras ciudades a meterse atrás. Nunca se metió atrás Tolima. Le planteó en una zona intermedia un juego de tú a tú, lo miró a los ojos, lo atacó, por poco lo sorprende. Y Santa Fe pues tuvo también sus respuestas. Una, recuerden ustedes, de Nahuel, que presionó, robó y pateó de zurda. El brasileño Volpi dio rebote, le quedó a Zapata, pero no para la izquierda, su pie dominante, sino para la derecha. Sin embargo, se las arregló, metió el remate fuerte y en esa velocidad acíclica volvió el arquero brasileño a recuperar distancia y envió al tiro de esquina. Sensacional, la doble atajada del brasileño. Ahí se salvó Deportes Tolima. Hubo una más de Lovera, a los 39, que encaró hacia el centro y remató rastrero. Para un arquero de 1.90 no es tan fácil llegar abajo. Les duele demasiado por lo longilíneo, por lo alto. Entonces, tienen que hacer muchos trabajos de velocidad de reacción, de llegar abajo. Y la verdad es que demostró ahí también grandeza. No solamente, digo, Volpi por la estatura, sino grandeza en condiciones, y volvió a salvar en aquel remate de Lovera. De pronto, el que menos pateó a puerta en el primer tiempo, quien lo creyera, fue Nahuel. Pateó una sola vez, Lovera pateó otra, Zapata una vez. O sea, Santa Fe tuvo sus probabilidades. Y en el comienzo de la etapa complementaria vimos a un Santa Fe más lanzado en ofensiva. El gol de Nahuel llega a los 61 minutos en una acción donde él gana por velocidad, gana por determinación, va enfocado en la pelota, va abriendo la visión periférica para advertir la presencia de Volpi y nota en esa fracción de segundos que Volpi está muy cargado al palo izquierdo y el hombre mete un remate de derecha cruzado al palo largo, al palo lejano de Volpi, y lo vence sin atenuantes. Un buen gol, ¿saben? En un partido que por el trámite, por la iniciativa, por la respuesta de uno y otro, porque se alternaron el dominio, porque los dos tuvieron diversos ingresos al último tercio, el partido pudo haber tenido más goles. Pero eso pasa, ¿no? El 0-0 del primer tiempo, por ejemplo, decíamos incoherente con la realidad y con el trámite. Y ya vino ese gol para darle a Santa Fe tranquilidad. Y tuvo media hora Santa Fe para administrarlo. Y la verdad es que lo administró bien. Sin la pelota, siempre organizado en dos líneas de cuatro. Se fue Daniel Torres, entró Johan en el comienzo del segundo tiempo. Y Canté le da esa energía. Quizá ahí puede perder un poquito de orden Santa Fe y un poco de estilo y de claridad en el inicio o en la continuación del juego a través de Daniel Torres. Pero gana en revoluciones, en dinámica, en ida y vuelta. Y Johan Torres con Kilian Toscano integraron una pareja más o menos confiable en la contención por el centro. Luis Ángel Palacios, recordemos que él empezó como extremo, pero tuvo que ir a la posición de lateral por la conmoción de Puerta, que habilitó un sexto cambio para cada equipo. Entró Rivaldo originalmente a ese puesto de Luis Ángel Palacios, banda derecha, pero después le propuso a Maxi Lovera un trueque. Lovera vino a la derecha, Rivaldo fue a la izquierda. Y sin la pelota, muy responsables. Estoy viendo en Rivaldo esa seriedad táctica, ese cumplir con las funciones secundarias. Cuando termina una expedición ofensiva, cuando termina un ataque, independientemente del destino de la jugada, él sabe que tiene que regresar. Lo vi en esa tónica, regresando para formarse en dos líneas de cuatro, ser denso, ser ancho y evitar que Tolima proyectara los laterales Angulo y Junior Hernández, porque en el primero tuvieron algunas idas. Por ejemplo, ese remate de Junior Hernández es un ejemplo claro de las idas a la ofensiva. Y luego entró Fagundes para reemplazar posicionalmente a Zapata, mientras que Rodallega entró en el puesto de Nahuel Busto. Sí, Claudia.
0: Ya llegó el profe aquí a la sala de prensa del Tolima, entonces vamos a empezar la rueda de prensa, Darío.
1: Perfecto, Claudia. Hoy sí no nos va a pasar lo de
0: Hoy
1: ayer,
0: va.
1: gracias a Dios. Hoy tenemos la conexión plena con la conferencia
0: Hoy
1: de
0: vino
1: prensa,
0: con Jan
1: así que.
0: Angulo. Con
1: Ah,
0: Jan
1: con
0: Angulo viene
1: Angulo.
0: el profe. Sí, señor.
1: Con Jan.
0: Sí, señor, con Jan.
1: De Tolima. Bueno, interesante, interesante escuchar al profe Sebastián. Ya aquí el canal de la DIMAYOR va a facilitarnos la señal de este partido. Así que dos mensajes, uno de coordinadora, un tinto de café Águila Roja. Aprovechamos también para FSS y la gobernación y venimos con la conferencia de prensa.
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1: Por favor, que le abran el micrófono a Jan Angulo, porque no se le está escuchando al jugador del Deportes Tolima. La primera pregunta fue para él. Sí, ahora el profe Sebastián. Espérense a ver si Sebastián sí se le escucha. Es que está muy, no sé, un técnico que se acerca ahí al profe Sebastián. Porque Claudia está saliendo en segundo plano totalmente Sebastián Oliveros. Ahora sí, profe.
7: Si el intermedio es porque empecé a ver que Daniel Torres entraba por medio de los centrales o te tiraba al costado para generar un 3 por banda y a partir de eso hundirnos, lo que teníamos que buscar era cómo controlábamos precisamente ese 3 para que la posesión de ellos no fuera tan larga, no nos hundieran y nos tiraran centros. A partir de eso íbamos a tener menos desgaste físico en la parte defensiva y no nos íbamos a ver sometidos en situaciones de ataque de ellos. Por eso estaba con la sensación de que teníamos que controlar eso. En el segundo tiempo siento que arrancamos otra vez bien, que empezamos a controlar. Y llega una situación que el partido del equipo la tiene controlada, perdemos la pelota, viene el gol, ahí ya íbamos yo a meter los cambios. Son jugadores que con espacios son más fuertes que de pronto cuando Santa Fe quita espacios. Y el equipo empezó a perder ese orden, ese plan, empezamos a tener situaciones donde perdimos ese orden, por así llamarlo nuevamente, de lo que estábamos haciendo. Ahí perdimos la base, perdimos el medio, tuvimos transiciones de ellos. ¿Y qué le falta al Deportes Tolima para lo que quiero yo como entrenador sobre lo que se está haciendo? Un equipo que busque más arco contrario. Siento que hemos crecido en la posesión, somos un equipo que maneja la pelota, que tiene buenas ubicaciones, que sabe dónde puede hacer daño, pero que tenemos la pelota y nos vemos por momentos estériles sin buscar arco rival. Entonces, si nosotros no empezamos a buscar o a generar situaciones de gol que hagan hundir a los rivales, que generen la sensación de peligro para poder marcar, pues seguramente nos va a costar nuevamente. Intentamos también darle valor a Santa Fe, que es un rival con poder ofensivo y que tiene delanteros muy fuertes, y ante el error que cometimos, pues nos cobra.
8: Sebastián, Jan, buenas noches. Sergio Cepeda de Bajo Presión. Profe, quiero preguntarle por el juego del Deportes Tolima, específicamente en las ideas del juego del mediocampo. ¿No cree usted de pronto que el equipo en muchos trámites del partido se queda sin esas ideas de juego, de pronto faltando profundidad? Y para Jan, es evidente, Jan, en defensa, en comparación al semestre pasado con este, entiendo que son nuevos métodos, entiendo que nuevo técnico, nuevas órdenes, digámoslo así, pero ¿por qué tanto el nivel de la defensa del Deportes Tolima en este semestre? Gracias.
9: Hola, buenas noches. Mira, en cuanto a eso, no es que directamente hayamos bajado tanto el nivel o el rendimiento de la parte defensiva. También hay que darle mérito a los rivales, nos conocen, venimos siendo la misma defensa el semestre pasado. En cuanto a eso, el profesor tiene una idea, nosotros es creer en la idea que él tiene, que él trajo, seguir trabajando para ello, así conseguir los resultados que queremos. Al final no vamos mal, es un partido, lastimosamente lo perdimos, no de la forma que queríamos, pero ahorita hay que pasar la página y pensar ya lo que viene la próxima semana.
7: Hola, buenas noches. Bueno, mira, en la mitad tenemos, yo siempre lo he dicho, buscamos iniciar en salida, buscamos pasar a progresión. Creo que el equipo tiene muy claro o viene mejorando mucho en lo que es el inicio y salida y en la fase de progresión. Sí, hay errores por momentos, situaciones de tercer hombre, que como en el primer tiempo, la que pierde Sebas, en el segundo tiempo también tuvimos la que se genera el gol. Pero el equipo viene creciendo en ese manejo. Es cierto que Sebastián y Homer es el primer semestre juntos con Nietzsche. Son tres volantes totalmente nuevos a los que venían jugando. Entonces son relaciones que se van conociendo, son situaciones que se van dando. Y pues hoy tuvimos la fortuna de volver a recuperar a Trujillo. Hay que ir mirando cómo vamos metiendo a los otros. Y la idea es que el equipo se vea más fluido, con mayor ritmo de circulación de la pelota. Y queremos generar más situaciones de gol. Esa es la sensación, esa es la mayor frustración que me llevo hoy, que tuvimos mucho la pelota para la poca cantidad de situaciones de gol que generamos.
10: Buenas noches, profesor Oliveros. Jan, Claudia Hernández, del equipo titular de Todelar. Estamos en directo a esta hora por Voz de Bogotá 930. Profe, me queda la sensación de que mereció el Tolima algo más, nunca se metió atrás, buscó el partido, por pasajes jugó de tú a tú, pero no salieron finalmente las cosas. Y para Jan, ¿qué de lo que se planificó finalmente no salió? Se ve claramente que el planteamiento era jugarle a Santa Fe en su propio terreno, muchos remates de media distancia sobre todo. Muchas gracias.
9: Hola, no, mira que el planteamiento en cuanto a lo que el profesor quería y que nos dijo, se dio. Quizás nosotros dentro de la cancha fue que no los tomamos o no lo planificamos de tal forma, porque fuimos un equipo propositivo, nunca nos quedamos atrás, siempre estuvimos dispuestos a ir encima. Lastimosamente pues la opción que ellos tuvieron del gol, pero aún así nosotros siempre salimos a disposición de querer hacer las cosas bien, de querer hacer gol, y bueno, esperemos que la próxima fecha eso se ratifique y bueno, y nosotros seguir allá arriba en la punta de la tabla.
7: Hola, Claudia, buenas noches. No es de merecimiento, siempre lo he dicho, el fútbol es como es, y si tú no aprovechas las opciones que generas y te marcan gol, pues tienes que levantar la cabeza y revisar qué errores estás cometiendo para corregir y darle nuevamente. Siento que trabajamos un partido de buena manera, que no vinimos a escondernos. No soy un técnico que salga a esconderse en ningún terreno. Hemos ido mejorando algunas situaciones y que progresivamente el equipo se va viendo más sólido. Es cierto que hoy nos costó generar situaciones de gol. Nosotros veníamos marcando 12 goles en 7 partidos, quiere decir que casi gol y medio por partido, y en la noche de hoy es el primer partido en liga, que el segundo con Bucaramanga, que no podemos marcar, pero con Bucaramanga tuve la sensación de que creamos más opciones de gol, que tuvimos muchas opciones hoy. Tengo la sensación, tengo que ver el video, de ver cuántas situaciones claras realmente generamos, y corregí los detalles en el segundo tiempo. Creo que fueron pocas las aproximaciones de ellos, creo que fueron más en el primero, pero ya levantar la cabeza porque el miércoles jugamos otro partido importante contra el Once Caldas.
11: Buenas noches, profesor Oliveros. Buenas noches, Jan Angulo, Luisa Mora, para la Casa Vino Tinto y Oro, por parte de Comundo Radio y ASB Noticias. Profesor Oliveros, Once Caldas va a ser un rival que también juega con mucho juego directo e intensidad, y lo sabemos. Mi pregunta es, ¿qué aspectos deberá corregir el Deportes Tolima como tal para corregir los errores cometidos con Santa Fe? Y para Jan, buenas noches. ¿Dónde es que estuvo la diferencia del partido como tal? ¿En la efectividad, en aspectos tácticos o en la toma de decisiones? Gracias.
9: Hola, eso va más en la toma de decisiones, un poco más en la toma de decisiones, quizás en encontrar mejor ubicaciones y espacios a la hora de nosotros concretar jugadas, finalizar jugadas, porque pues Santa Fe es un equipo que nos dejó muchísimo espacio por la banda. Nosotros quisimos siempre intentar por la mitad, de ahí fue la jugada de error y jugada que lastimosamente nos hicieron el gol. Pero nosotros hacernos una autocrítica y tener más en cuenta qué es lo que queremos dentro de la cancha, porque al final el profe nos da una idea y nosotros somos los que respondemos allá adentro.
7: Luisa, buenas noches. Bueno, en cuanto al juego directo, creo que en este partido estuvimos más controlados. De hecho, cuando más me preocupé, y lo explicaba en la primera pregunta, era cuando Santa Fe pudo generar ese dominio a partir de posesión de pelota y con las aperturas a banda. Vamos a enfrentar un equipo como Once Caldas, que es un buen equipo, sobre todo que tiene jugadores desequilibrantes en ataque y con velocidad, con desborde. Entonces tenemos que saber trabajar un partido donde tenemos que controlar las fortalezas de ellos, las llegadas de jugadores como Dairo, es Jeffrey, que siempre llegan por los intervalos, pero tenemos que ser nosotros, y a partir de ser nosotros tenemos que buscar arco contrario, generar más opciones de gol, buscar marcar. Es que cuando tú marcas, obligas al rival a salir, a generar espacios, y eso te permite también tener otras situaciones de gol. Hoy no lo pudimos hacer, nos fuimos en contra, y cuando buscábamos ir por el partido ya Santa Fe se metió atrás, nos costó un poco más, al final lo intentamos, no tomamos buenas decisiones, pero ya hay que levantar la cabeza porque esto apenas va en la octava fecha y creo que hemos arrancado bien, llevamos 16 puntos y queda mucho terreno por continuar.
12: Última pregunta.
13: Gracias, profe, ¿qué tal? Jan, buenas noches, Iván Lozano. Mi pregunta para Jan: ¿qué tanto se le entiende el trabajo al profe Oliveros? Todos los procesos son diferentes, por supuesto, pero obviamente se acaba de empezar y se ve que pronto no del todo se comprende, por lo menos lo que se ve desde afuera, ¿no? Lo que ustedes hacen en la cancha. De jugadores que de pronto no están tal vez en su mejor nivel, o no sé si de pronto no se le está entendiendo muy clara la idea del profe. Y para el técnico Sebastián, ¿por qué pronto no colocar, el semestre pasado colocaba mucho a Eduardo López como lateral derecho? No ha tenido, digamos, buenos partidos como lo tenía el semestre anterior en el equipo. ¿Se ha pensado, profe, de pronto, aparte que ya lo hace también bien ahí en esa posición, alternar ahí a Eduardo como lateral derecho? Pues.
9: Hola, mira, no, que lo acabo de decir ahora, ¿no? Nosotros, dentro de todo, pues somos un equipo propositivo, un equipo que viene con convicción siempre a hacer las cosas bien. Al final, a pesar de las vicisitudes que siempre nos pasan dentro y fuera de las canchas, el profesor, él tiene la idea clara. Nosotros estamos copiando la idea, creo que se ha notado esos últimos partidos dentro de todo, porque igual veníamos con una idea pasada que de un momento a otro pues casi siempre cuesta, pero profe, en cuanto a eso, siempre ha sido claro, ha sido certero con la información que nos ha dado, y al final vamos mejorando partido a partido. Quizá hay detalles, como siempre, como todo, por mejorar, pero siempre nosotros estamos convencidos, creemos en el trabajo del cuerpo técnico, la idea que tiene el profesor, y te vas a dar cuenta al final del semestre. Muchísimas gracias.
7: ¿Cómo es que es tu nombre? Iván, ¿cómo vas? Me deja muy preocupado siempre que cuando perdemos preguntas lo mismo. Sientes como que nunca la idea está clara y vienes repitiendo y repitiendo, y me genera curiosidad, como si buscaras que los jugadores no estuvieran en lo que yo quiero, pero es válido. En cuanto a tu pregunta, sí sé que ha jugado en lateral, sí sé que quiere cosas, sé que él puede hacer la labor, de hecho lo hizo en los últimos minutos contra Cúcuta cuando expulsaron a Mosquera y lo puse ahí. Entonces sé que él lo puede hacer, pero para este partido sabía que Jan, por el desborde de los jugadores de Santa Fe, nos podía dar ese uno contra uno en velocidad. Queríamos hacer la salida con lateral desde atrás, lo que nos generaría un 3 contra 2 en inicio, y a partir de eso poder tener otra superioridad en mitad de campo. Pero no descarto lo de Edgar, no descarto lo de Mosquera, no descarto lo de Arrieta. Entonces, pero sí me deja muy, muy inquieto, que siempre preguntas lo mismo, como si quisieras buscar algo detrás de tus preguntas respecto a si me entienden o no. Entonces, espero que lo encuentres, o de pronto me lo preguntes a mí de frente.
12: Muchas gracias, profesor. Termino su rueda de prensa. Gracias.
1: Muy bien, hasta ahí la conferencia de prensa. Sí. Ahora, sobre esto último, Eduard López ha sido más un extremo que un lateral, que por variante haya podido jugar ahí ocasionalmente, pero sí, sinceramente, la pregunta no, tampoco la vi yo. O sea, no voy a hacer trizas a este muchacho, ni lo voy a descalificar ni nada por el estilo, pero yo lo que digo es que al entrenador tenemos que llegarle con una argumentación más real del juego. Es decir, hoy no jugó López ahí de lateral. Quizá en otro partido como una variable lo pueda meter. Luego, eso está descontextualizado del juego de hoy. En fin, bueno, a veces se cree que para ser incisivo hay que agarrarse de lo que sea, y tampoco. Estos mensajes, 4, y volvemos para escuchar a Repeto las 2 primeras respuestas, y con la pregunta de Claudia terminamos. Mi estimado David, hablamos de coordinadora, porque en la vida todo llega. Nos tomamos un tinto de café Águila Roja, escuchamos el mensaje de la gobernación de Cundinamarca y la figura FSS, que hoy fue Nahuel Bustos, con el gol a los 61 minutos que le dio 3 valiosos puntos a Santa Fe antes de viajar a Río de Janeiro.
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4: Bueno,
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4: 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Arrancó el partido ya. En Sao Januario, ese partido que para Santa Fe es el más importante de la temporada, porque es la posibilidad de seguir en competencia, en una competencia que Santa Fe conoce suficientemente, como quiera que la ganó el 9 de diciembre del año 2015. Hace casi 11 años Santa Fe ganó la Copa Suramericana, en ese momento guiado el equipo por otro técnico uruguayo, Gerardo Peluso. Y tras el empate contra Huracán, desde el punto penal, Santa Fe ganó. Pero bueno, ahora es el paso a paso. Santa Fe tiene que estar muy enfocado en su rival y no pensar en nada más.
9: Darío.
4: Sí, ¿ahora sí llegó Repeto?
9: Sí, señor, ya llegó el profesor Repeto y ha llegado con Kilian Toscano.
4: Kilian Toscano, que me parece se está afianzando en la formación titular. Claudia, bueno, ya será para otro momento el tema de Velázquez, ¿no? Parece que Velázquez se desvincula de Santa Fe, es lo que tenemos entendido, ¿no? No ha encontrado lugar en esta administración del último tiempo de Repeto.
9: Sí, señor, así es. Bueno, aquí empieza la rueda de prensa.
4: Bueno, estoy esperando la señal de la Dimayor para poder enlazar nuestra transmisión de Tobelar, Voz de Bogotá 930M para Tobelar. .com y por supuesto para el mundo a través del canal de los futboleros en YouTube, Darío Ángel Analiza el Juego, donde hacemos todos los días la discusión de lunes a viernes. Es un encuentro con personalidades del juego, periodistas, comentaristas. Ya pasó por acá el Rolo Flores, a propósito de ese partido de Santa Fe, porque el Rolo Flores fue el autor del gol del último cobro desde el punto penal que le dio a Santa Fe su paso a esta instancia. Vamos entonces con Pablo Repetto y con Kilian Toscano.
10: Hola, buenas noches. Un partido que creo que merecimos el triunfo, el resultado justo, por lo que fue, fueron los 90 minutos. Ellos sabemos que tienen muy buen pie en el medio, en el inicio del juego con Omar Martínez y con Guzmán. Se le suma Sánchez también. Y creo que, bueno, ahí neutralizamos ese juego. Y a partir de ahí empezamos a atacar. Tenemos creo que dos o tres situaciones en el primer tiempo de peligro. Y en el segundo tiempo creo que ajustamos un poquito más. Estuvimos más sólidos y bueno, generamos también situaciones que una de ellas fue gol y nos da el triunfo merecido. El equipo quizás terminamos el último tramo, los últimos minutos, defendiendo porque no queríamos que nos pase lo del partido, veníamos del partido Fortaleza que parecía que lo teníamos resuelto y terminamos dejando dos puntos. Hoy nos aferramos al gol y terminamos quizá en nuestro arco, pero sin el rival no generó situaciones para poder empatar y no, hoy estamos contentos porque ganamos tres puntos importantes.
11: Gracias, profe. Y para Kilian, ¿cómo recibieron esta victoria en el camerino, sabiendo y teniendo en cuenta ese partido del martes importantísimo en Río de Janeiro?
12: Buenas noches para todos, ¿no? Para mí y para mis compañeros era muy importante la victoria del día de hoy. Sabemos que cuando el equipo gana están siempre los ánimos arriba y bueno, qué más que eso para enfrentar lo que se nos viene. Y después del sinsabor de varios partidos que hemos tenido ahí, llevamos la ventaja y al final se nos terminan escapando los dos puntos. Siento que eso es muy frustrante, pero gracias a Dios hoy se nos da y bueno, agradecido con eso.
13: Buenas noches, profesor Repetto. Kilian, Claudia Hernández del equipo titular de Todelar. Estamos en directo hasta ahora por Voz de Bogotá 930. Profe, la pregunta tiene que ver más con lo que viene y es con el hecho de ¿qué decide usted a la hora del tema de arquero para ese partido frente a Vasco? ¿Mosquera, que ha sido el titular siempre, o las buenas actuaciones de Weimar Asprilla en los partidos internacionales? Y para Kilian, un poquito lo que es el análisis de un Tolima que vino a jugarles también, que no se metió atrás y que le saquen un resultado para enderezar a ustedes básicamente el camino y volver al triunfo en Bogotá. Gracias.
10: Bueno, usted dijo muy bien, Marmolejo ha jugado siempre, siendo una pieza muy importante. Y bueno, Asprilla demostró y fue clave también. En este último tramo, cuando no estuvo Marmolejo, en partidos importantes, demostró que es un goleo de nivel, que está muy bien, eso nos tiene contentos, pero bueno, es como se dice siempre en el fútbol, a veces uno cuando ve rendimientos muy buenos y tiene que elegir por uno, se le complica un poco, ¿no? Ojalá que tengamos siempre esa disyuntiva, que la tengo, pero bueno, no puedo adelantar nada, ¿quién va a ser? Pensaré tranquilo, tenemos estos días para trabajar, para recuperarnos y el lunes seguramente ya tendré una decisión quiénes serían los que van a arrancar y quiénes entrarían después, ¿no?
12: Bueno, ese es el ADN del Tolima. Es un equipo que sale a proponer a donde va, de local, de visitante, le gusta jugar, le gusta hacerse a la pelota, ahí es muy importante el orden defensivo, el no darle esos espacios para que te filtren, para que se asocien y hagan paredes. Entonces siento que el equipo en esa fase estuvo muy concentrado y lo vimos todo en cada vuelo.
4: Muy bien, con la pregunta de Claudio terminamos nuestra transmisión. Gracias a David Ruiz. Mañana no tenemos fútbol en La Voz de Bogotá, pero el domingo sí. El domingo estará Millonarios visitando a Cúcuta Deportivo. Comenzaremos a las 7:45. De hecho, ya David nos va a tener esa invitación también para mañana. Para el domingo a las 7:45 de la noche, el partido Cúcuta Millonarios. Y el martes, ya saben ustedes, en Sao Januario, por Copa Suramericana, hacia la semifinal, a ver cuál equipo gana. El que gane pasa a la semifinal entre Vasco da Gama e Independiente Santa Fe. Hemos llegado al final de Fútbol al Aire Libre por todo el Arbol de Bogotá, con David Ruiz en la producción, los relatos de Valeria Garay Castro, los comentarios de Claudia Elena Hernández, el profe Orlando Buitrago, soy Darío Ángel, en el análisis del juego y la dirección del equipo titular. El domingo a las 7:45 se abrirá el micrófono del pueblo colombiano, el micrófono del fútbol, el micrófono de la voz de Bogotá, tobelar.com y el canal de los futboleros, que finaliza también su transmisión en este momento para el mundo. Un abrazo y hasta el próximo partido en Fútbol al Aire Libre.

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Ser amigo. Ser amigo es ayudar al amigo, ayudar a afianzar su propia personalidad. Ser amigo es cuando al lado del amigo sigo siendo yo mismo. Ser amigo es llegar hasta las profundidades del alma y abrirse a nuevos horizontes. Ser amigo es ser cirujano que cauteriza los corazones rotos por las dudas de la vida. Ser amigo es reconstruir un rompecabezas con los pedazos rotos. Ser amigo es recoger las notas dispersas, juntarlas y crear una bella canción de amor. Ser amigo es apreciar la obra de arte que es el hombre, maltratado por la rutina de la vida y la insensibilidad de la sociedad. Ser amigo es ser amigo de Dios. Ser amigo es amar a Cristo. Ser amigo es hacer bien al amigo.

ser amigo es lo que yo soy para ustedes, amigo de ustedes. Soy un amigo que de pronto ustedes no han conocido porque no han querido, pero yo soy un amigo que Dios me hizo con facultades de ser vidente, clarividente, espiritualista, experto en el comportamiento humano, y por eso le puedo decir a ustedes, la vida suya desde la cuna hasta la tumba, le puedo decir quién es su amigo, quién no lo es, quién le ama, quién le engaña, quién le traiciona, quién por odio, envidia o maldad le puede hacer algún daño. Yo soy el profesor Kendur, director del grupo Kendur. Si ustedes, queridos hermanos, tienen problemas en el hogar, en el amor, en los negocios, mala suerte, pérdidas, enfermedades desconocidas, le tienen envidia, juega y pierde, enamora y fracasa, trabaja y no ve el lucro, la prosperidad en su vida, nosotros, el grupo Kendur, y este es su programa Grafomentales, estamos para servirle, estamos para orientarle, estamos para ayudarle, estamos para indicarle el camino correcto, el camino expedito, para que usted encuentre la verdadera felicidad y la verdadera prosperidad. Somos el grupo Kendur, no somos los únicos, simplemente somos los mejores. Vivimos y sentimos el problema de la humanidad. Yo le doy la solución a su problema. Yo le cambio esa suerte mala por suerte buena. Yo le muestro la cara de la persona que le ha hecho el daño, que le ha robado, o el enemigo oculto que usted puede tener. Yo le hago el ritual, la sesión, la invocación para que usted venda una propiedad que no puede vender. La finca, el carro, la casa, la moto, qué sé yo, el lote. Yo le ayudo porque yo sé de secreto. Yo le puedo asegurar el amor de su pareja.

0: se lo puedo asegurar, si veo que le conviene. Y más, si ese hogar que usted tiene ha sido bendito o bendecido por la mano de Dios, yo le puedo asegurar el amor de su pareja. Porque en este mundo existe más la envidia y la maldad que la propia caridad. Y a usted le pueden estar haciendo el daño. Usted le puede estar dando de comer al enemigo, querido hermano. 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

0: Nunca se desanime. A menudo, la última llave del llavero es la que abre la puerta. Ahí les dejo para que piensen. Voy a leer esta carta pequeña que tengo acá. Profesor, ayúdeme, dice esta carta. Usted puede hacerlo. Yo sé quién es usted. Lo conozco hace muchos años. Estoy en una encrucijada, en una duda, y quiero poner en manos de usted mi problema. Usted sabe mucho. Mi fecha de nacimiento es el 19 de marzo. Tengo 40 años. No quiero que ventile mi problema por la radio, ni que diga mi nombre. Lo que quiero es que le dé una solución. Firma Flor con Problemas.
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0: Amiga, para eso se utiliza un seudónimo, para que no sea identificada usted en el programa radial. La encrucijada o la duda en que usted se encuentra es porque usted no sabe qué hacer. Usted vive con un hombre con el cual se casó hace 9 años, pero usted no lo quiere. El último hijo que usted tiene, de los 3 que tiene, no es de él, aunque le tiene el apellido. Le dijo, le mintió, usted le dijo que era de su marido. Es de su amante, el cual le está diciendo que se va de aquí, que sacó papeles, que se va del país, y le está proponiendo que usted lo abandone todo, que se lleven el hijo menor, que es hijo de él, y que deje a su esposo con los hijos mayores, que sí son de su esposo. Es eso. ¿Sí o no? ¿Se da cuenta que yo conozco? Lo primero que le digo, hermana, no vaya a cometer esa locura. Cuidado. Ese hombre, el amante suyo, realmente ha sentido algo por usted. La ha querido. Pero usted sabe qué va a hacer él por allá. Usted sabe que él va a trabajar, si se puede llamar trabajo eso, al margen de la ley. Usted sabe que él va a cometer delito. Usted sabe que si él se descuida, van, no digo va a él, porque si usted se va con él, van a parar a una cárcel. Cuidado, hermana. Lástima. No puedo explicarle más, porque tengo poco tiempo. Venga a verme, o llámeme, hábleme, porque usted puede cometer una locura que le dolerá el resto de su vida.
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0: 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Somos el Grupo Gendur. No somos los únicos. Simplemente somos los mejores. Leemos la suerte, leemos la palma de la mano, leemos las cartas, la baraja española, la baraja gitana, el tarot, leemos la mente, interpretamos los sueños, sabemos el I Ching, los caracoles, el Feng Shui o Feng Shui, la energía de la vida, la sabemos canalizar, explotar para beneficio y prosperidad de todos y cada uno de los oyentes que nos regalan su atención en este momento. 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

0: único que yo les puedo prometer a todos mis oyentes, mucha gente me conoce, yo les puedo garantizar que si usted anda desesperado, triste, decepcionado en el amor, en el trabajo, las cosas no le salen, ve pasar, pues que mire, ya estoy hablando de octubre, ya, mejor dicho, ya se acabó este año otra vez, y usted se pone a ver pasar, hombre, otro año y nada, los hijos a media máquina, ganando para vivir, para comer, hombre, mire, a ver, pellizquese. No es que yo quiera, que yo no le voy a dar el número para que ustedes lo ganen, porque sería mentira. Ahora yo doy unos números, sí, pero es el número de suerte suyo, no el número que va a caer. Que si usted ya algún día llega a ganar, llega a ganar con ese. Pero que le tire esa ese, con otro no gana, eso es lo que yo doy. Pero sí, yo le puedo cambiar esa suerte mala por suerte buena, claro. Yo le puedo limpiar a usted que tenga, usted puede tener un salamiento, estar salado. No que se lo hayan hecho. Usted puede haberse sentado en un bus, en un tren, en un avión, en un, qué sé yo, en un asiento, donde se haya sentado una persona que esté impregnado de sal, de ruina, de hechizo, de mala suerte, y usted contagiarse de esa sal. O le pueden haber hecho un mal. O puede que no le hayan hecho nada ni se haya contagiado. Que su campo magnético, su campo astral, la campo de suerte ande mala. Venga, yo le ayudo, yo lo curo, yo le hago, yo lo saco adelante. Eso es lo que yo sé hacer, yo no sé hacer más nada. Yo soy el profesor Kendur. Hay una persona ahí que quiere hablar del grupo Kendur. ¿Quién quiere hablar hoy, por favor?
1: María del Rosario Pérez.
0: Doña María del Rosario Pérez, yo quiero que usted hable con sinceridad a esta gente que la está escuchando. Simplemente cuente brevemente, porque no tenemos mucho tiempo, cómo estaba antes, cómo se siente ahora. Háblenos, doña María, siga, por favor.
1: Tenía muchos problemas en mi negocio, con mis hijos, todo se me venía encima al mundo. Y la verdad es de que le he ido visitando, como que la situación va cambiando, ya sé de dónde viene el problema. O sea, ya lo veo definitivamente quién fue y de dónde vino. Y me siento mejor, mis hijos van cambiando, mi situación económica ha ido cambiando poco a poco. Y me siento bien.
0: Claro, la hemos ido cambiando lentamente. Usted venía muy mal y ahora está bien. Y claro, como usted lo dice, doña María, usted ha ido cambiando, y como la cambiamos a usted de esa mala suerte, como está usted de mala, de negativa, de triste, podemos cambiar a muchas personas más. A ver, usted, amigo que me está oyendo, señora, señorita, que tiene problemas, venga, yo le demuestro lo que Dios nos puso en nuestra mente, en nuestra capacidad para ayudar a las personas, así como ayudamos a esta señora María. Señora María, ¿quiere agregar algo más?
1: Pues que la verdad, pues, con fe, primeramente Dios, y todo lo demás sí se hace, y que ellos, la verdad, sí son buenos, pues, porque me han ido cambiando, y yo pienso que, así como conmigo, pues con cualquiera que venga a verlos, la situación debe de ser igual.
0: Gracias, María, gracias, porque no tengo más tiempo. Les presento ahora los números de suerte que valen para los siguientes 7 días de la semana. Aries, 54 y 19. Tauro, 94 y 21. Géminis, 10 y 08. Cáncer, 51 y 43. Leo, 71 y 16. Virgo, 82 y 95. Libra, 23 y 69. Scorpion, 70 y 48. Sagitario, 29 y 52. Capricornio, 53 y 06. Acuario, 91 y 35. Y a Piscis le corresponde el número 73 y el 02. Se termina el tiempo por hoy. 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Y pasado mañana también. Oiga, feliz época de amor y de amistad. Les hablo Kendura, hasta pronto.
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0: 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En La Voz de Bogotá son las 11 de la noche y 36 minutos.
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2: 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En La Voz de Bogotá son las 11 de la noche y 58 minutos.
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2: 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En La Voz de Bogotá son las 12:27 minutos.
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9: En La Voz de Bogotá son las 12:58.
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0: 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En La Voz de Bogotá es la 1 de la madrugada y 27 minutos.
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0: 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En La Voz de Bogotá son las 2 de la madrugada y 28 minutos.
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0: 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En La Voz de Bogotá son las 3 de la madrugada y 29 minutos.
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7: En La Voz de Bogotá son las 3 de la madrugada y 58 minutos.

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0: 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En La Voz de Bogotá son las 5 de la mañana y 29 minutos. 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

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En La Voz de Bogotá son las 6 de la mañana y un minuto.

La esperanza es un estímulo de la vida mucho más grande que cualquier felicidad. Sin duda la felicidad estimula y vigoriza, pero es una fuerza pasiva. La esperanza, en cambio, es una enorme fuerza activa cuyo estímulo es mucho más grande. La esperanza es la firme confianza de que ocurrirá o se logrará lo que uno desea. Y esta firme confianza es capaz de iluminar y estimular a toda vida. La esperanza es una virtud recia para todos los tiempos difíciles. Sin esperanza, la lucha bruma y desespera y se cae en el desánimo y a veces hasta en la desesperación. La esperanza humana y la esperanza virtud teologal son dos fuerzas extraordinarias que se complementan y nos llenan de luz y de estímulo para continuar luchando por una sociedad más justa, más humana y fraterna. Una bendición de Dios para los colombianos. Feliz día.

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2: 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En La Voz de Bogotá son las 6 de la mañana y 28 minutos. 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

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Yeah. Wyclef y Shakira. No fighting.

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0: 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En La Voz de Bogotá son las 7 de la mañana y 57 minutos. 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
0: 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En La Voz de Bogotá son las 8 de la mañana y 28 minutos. 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

0: Bueno, parcero, ¿cómo están? Muy, pero muy buenos días aquí en el garaje. Señores, aquí en el escenario abierto, aquí en todas las historias, aquí en todo lo que puedan encontrar en escenario abierto de Davy.arte. Mi Vivi, ¿cómo estás? Buenos días.
1: Buenos días, Davy. Buenos días a toda nuestra audiencia, la audiencia de este escenario abierto, que hoy viene más cargado que nunca. Estamos cargados de energía, de positivismo, de buenas vibras y de mucha música. Invitados especiales, Davy.
0: Bueno, parceros, hoy vamos a tener historias. Yo creo que es una historia muy relevante la que vamos a tener acá con un invitado muy especial. Este man, parce, que les tengo de invitado hoy, es un sobreviviente, vamos a llamarlo hoy así, de ese modo. Vamos también a hablar de cordillera. Van a estar ahí mis parceros de Poligamia.
1: Un festival brutal.
0: Mi querido amigo César López, le envío un gran saludo desde acá. Desde la cabina va a estar el doctor Crápula, va a estar mucho parche en ese festival. Me parece, Vivi, que el Festival Cordillera es un festival muy maduro. Es un festival muy artístico, pero que no habla solamente de ese brillo de fama de hoy en día, sino que la gente que va a estar ahí representándonos es gente que ya pesa. Va a estar Poligamia, va a estar mucha gente que realmente no marca una moda, ¿sí?, sino marca es una generación completa.
1: Así es, Davy, de verdad que nosotros estamos muy emocionados de poder participar hoy y mañana de un festival icónico acá en la ciudad de Bogotá, como lo es el Festival Cordillera. Pero vamos a empezar, vamos a escuchar otro poquito de música para empezar con las buenas vibras.

0: Bueno, familia de escenario abierto. Hoy quiero hablarles de algo muy importante porque esta semana se conmemoró precisamente el 10 de septiembre, se estaba conmemorando el Día Mundial de la Prevención del Suicidio. Entonces quiero hablarles de algo que a veces nos sentimos agobiados y creemos que no hay esperanza. La esperanza no es esperar a que todo mejore, es creer que aunque duela, mañana puede ser diferente. Si hoy no pudiste, no pasa nada. Si hoy lloraste, mañana sonreirás. La vida no nos permitió que cada día, cada momento, como dice David, cada segundo sea tan importante, tan invaluable en nuestra vida, que tú no sabes a quién le puedes cambiar la vida con una mirada, con una sonrisa, con un abrazo. Por eso, no decaigas, levanta la cabeza, respira, sonríe, camina con la frente en alto y mira todo lo maravilloso que Dios ha creado a tu alrededor. El solo hecho de que tú hoy estés aquí conmigo, escuchándonos y hayamos podido abrir los ojos a este maravilloso mundo, ya es mucho por lo que hay que agradecer. Así que respira, levanta la cabeza y mejora cada día. David.
1: Bueno, parceros, yo creo que hoy es un día nuevo, ¿no? Un día de oportunidades, un día de... Vamos a decir una palabra que dijo un expresidente y entonces se puso de moda. Hoy es un día de la resiliencia. Sí, porque ahora todo el mundo ahora dice algo, entonces todo el mundo lo toma de moda. Aquel día un pelado me dijo, baby, me gusta mucho tu outfit, tu tal. Y yo sí. Le decía, venga, parce, ¿y qué ¿y eso es qué eso? Es? Me decía, no, su pinta. Le decía, no, en mi época era la pinta, la hebra.
0: La percha.
1: Pero yo creo que hay que cuidar, no la hora de nuestra vida ni el día, hay que cuidar el minuto de nuestra vida, porque cada minuto es importante. Es más importante el minuto que sigue que la hora y que el día. Y para eso, mi Vivi, tenemos hoy un sobreviviente, un gran invitado. Este man es un man que tiene una historia de vida. Vamos a hablar con él algo muy puntual, muy bonito. Vamos a hablar de historia, de adicciones, de rock y de una segunda oportunidad. Este man se llama William Alejandro Gordillo Varela, más conocido como Alejandro Godoy en el bajo mundo. Alejito, ¿cómo vamos?
0: Y en el nuevo también. Y en el nuevo
2: también. ¿Qué más, viejo Baby? Muchísimas gracias de verdad por la invitación. Qué chimba, qué felicidad poder estar con ustedes y pues de verdad poder contar mi historia, qué es lo que estamos haciendo, cómo lo estamos haciendo y de dónde venimos, porque eso es, y para dónde vamos.
1: Es importante, ¿no? Bueno, ¿quién es Alejandro Godoy?
2: Alejandro Gordillo es una persona que consumió desde muy niño, desde los 12 años estaba consumiendo drogas. Conocí lo que es el parche, la L, el Samber, todo este ambiente que fue bien fuerte. A los 14 años, 15 años entré en mi primer centro de rehabilitación porque la sustancia me enloquecía de manera loca. O sea, era algo totalmente brutal. Mi cuerpo era totalmente adicto, entonces empecé desde muy niño, después salí, recaí, fue pucha, prácticamente duré casi por ahí unos 3-4 años intentando salir de esta vaina porque mantenía consumiendo, me recogieron de manera obligada una vez ya después de perderme casi como un mes de mi casa y salí por la misericordia de Dios, salí de esta vaina, weón. Y hoy soy el director fundador de Fundaciones Un Nuevo Comienzo, donde ayudamos más de 100 pacientes hoy en día. Trabajamos con jóvenes y adultos con problemas de adicciones. Trabajamos con toda esa gente que está sufriendo hoy este flagelo y que lo está normalizando.
1: Alejito, una pregunta. El tema de adicciones para mí es muy personal, porque en el rock and roll, en la música, en el cine, en todo esto se ve algo, eso, yo creo que muy fuerte, ¿no? De hecho, en los 80s y 90s, si no eras adicto a algo, no eras aceptado en el parche. Sí, eso era como una regla como tal, si me hago entender. ¿Su merced cree que una adicción es espiritual o humana?
2: Uy, no, ahí sí yo pienso que tiene de todo. podría decir que hay un 50-50, porque si ya nos vamos así hablando, digamos, yo le diría el tema como ancestral.
1: Sí, como
2: hablar. es un tema también bien, sí, es un tema también bien peculiar, porque es que si lo vemos desde la parte espiritual, digamos, en mi caso, podríamos ver un parche de familia y pagando cositas, digamos, ya desde mi perspectiva de vida y conociendo la vida de muchas personas que han pasado por la fundación. Y humana, claro, nosotros, la sociedad, los amigos, la familia, mi cuerpo sale siendo adicto. Entonces, sí, tiene como de parte y parte, diría yo, desde mi perspectiva.
1: ¿Hace cuánto está limpio?
2: Hace más de 7 años. Más de 7 años estoy limpio.
1: Es increíble, ¿no?
0: Alejo, ¿cómo nace esa nueva oportunidad, la fundación? ¿Cómo nace y cómo la ven los que son beneficiados de ella? Porque literalmente cuando uno es sobreviviente y toma la decisión de salvar vidas, tiene que tener una motivación demasiado profunda para poder hacer ese ejercicio.
2: Lo que pasa es que un día me rendí. Y yo le dije a Dios, hermano, yo no puedo con esta vuelta. O sea, no puedo. ¿Sí? No era capaz. Me encanta. O sea, hoy yo le puedo decir, a mí me fascina, güey, puta, poderme echar un pase. Eso sería mi anhelo. Pero no lo hago porque no me conviene. Y entender eso en mi mente fue muy difícil. Entonces fue un intento, fue otro intento. Yo puedo hacerlo a mi manera, tal cosa. Venga, yo puedo cuadrar de esta manera. Pero ¿por qué? Si es que todos mis amigos lo hacen, ¿yo por qué no puedo? Porque yo me tengo que tirar a la calle. Puta, ¿por qué me saca de mi casa? ¿Por qué me está sacando esta vaina? Y yo dije, Señor, así como el Dios que yo concibo, yo le dije, Señor, si tú me ayudas de verdad a poder dejar esta vaina y poder más que drogarme y vivir para drogarme, poder trabajar por mis sueños, yo te voy a servir. ¿Sí? Mi hermano también es adicto, pero mi hermano tiene otra historia de vida. Mi hermano sí estudió, entró a la universidad, todo, yo no pude. O sea, a mí a los 16 años yo ya estaba pagando 16 meses guardado en una fundación de choque, como se escucha hoy, sí. O se escuchaba antes.
0: Sí, sí, claro.
2: Y entonces, claro, y yo me arrodillo un día, me acuerdo tanto, en una vaina, 130 manes estábamos metidos en una finca. Y calvos, de verdad, o sea, en ese momento era así la cosa.
0: Sí, una fundación, sí, de choque es así. Era... Y los mantienen en chancletas y los mantienen en unas condiciones... Exacto.
2: Entonces me arrodillé después de estar en la fundación más cara del país. O sea, iba deplorándome porque mi familia llegó. O sea, empecé a ver toda esa vaina como que no, es que mi hijo es tal. Entonces, ¿es la más cara por qué? Pues porque esa es la mejor. Pero el problema es que podía ser la mejor, pero el peor era yo. O sea, yo estaba vacío, güey. Y llego y me arrodillé, escuché al taller del maestro. La cantó un man, Alex Pedraza, no se me olvida. Y yo me arrodillé, me rendí, le dije lo que tenga que hacer. O sea, lo que tenga que hacer, pero yo no quiero sufrir más en esta vuelta. No quiero. O sea, si tengo 17 años y estoy guardado en esta vaina y he comido esa cantidad, ¿cómo me espera?

0: así en el proceso y decía, marica, yo cuando salga me va a pegar una rumba, yo quiero una pepa, yo quiero echarme un pase, yo quiero un carrazo.
1: Yo creo que es también es que como el querer hacerlo, porque uno cuando ve espejos o uno, hay mucha gente que me dice, ay, pero es que usted, la cocaína, la heroína y ser rockstar, ser no sé qué, es que ustedes son todos drogos. Yo dije, no, ni la música tiene la culpa de nada, ni el cine, ni la televisión, ni nada.
0: Total, la culpa total, es uno que sí, toma
1: una decisión
0: sí.
1: Y para mí sí es espiritual. Sí. Para mí es un problema espiritual porque toda adicción es un problema espiritual, no es humano. Porque es que es como una invitación. Si yo invito un cigarrillo, es como si yo
0: llegara
1: a mi casa y abro la puerta.
0: Total.
1: Pero el invitado viene con cuatro personas más. Me dice, uy, parcero, me invitó solo, pero vengo con cinco más, me acepta. Y yo pues de buena gente,
0: tal, sí, digo, pues, claro, parce, siga.
1: Entonces todo es una invitación. Sí. Yo le digo a los pelados cuando yo voy a las fundaciones y doy conferencias y toco y tal, y me dicen, uy, hermano, es que en su libro que usted escribió, como un rockstar y como no sé qué, la droga y el satanismo, pero usted es hijo de pastores, pero usted cómo es esa mezcla tan bárbara. Y yo le dije, no, es que todo es una invitación. Yo invité algo algún día en mi vida, y eso que yo invité, que le dije bienvenido, pues venía con más parche, y ese parche pues me contaminó toda la casa. Cuando yo me di cuenta de mi casa, era hermosa, pero cuando me di cuenta mi casa estaba vuelta a una nada, pero uno no se da cuenta.
0: Total.
1: Uno no dice, ay, sí, me voy a levantar hoy y me convierto en la noche, ¿no? Eso lo va llevando a uno, que uno cuando reacciona, uno no se da ni
0: cuenta. Llega la noche oscura.
1: Fue que llegó, uno no se da cuenta, pierde familia o pierde cosas materiales. A la hora de 20, parcero, pues lo material, pues todo bien.
0: Ahí viene, sí.
1: Pero la vida, la energía, la juventud, los años. Hay muchos pelados por ahí que andan con un bareto ahí o con una pipa y se echan un pase y no sé qué y tal. Y yo los miro y a mí me da dolor y tristeza porque yo digo, este chino, el futuro de este pelado, yo ya sé cuál va a ser.
0: Y es un futuro muy incierto. O sea, es un futuro triste. Y hoy lo que pasa mucho en la juventud es que la gente todavía tiene ese mito, porque es que eso es un mito y eso es una maricada ahí de la sociedad que tiene. Perdón ahí la esta, pero
1: una cuña.
0: Sí. pero hermano, entonces si yo no estoy en la calle, yo no soy, o sea, yo no me hace daño la droga. Y es mentira, hoy usted se mata en un Mercedes. O sea, usted va borracho, loco, cansado en la casa y va acelerando, es pensando en quién está, o sea, contra qué me estrello.
2: Y imagínate algo importante, incluso que nos pasó. Venía mi esposo conduciendo y pasó algo en la autopista porque obvio, cuando la gente es humilde y tiene problemas de adicción, no coge un carro lleno de gasolina y se mete a la autopista. Eso lo hace la gente que tiene con qué. Y entonces resulta que un señor, un joven, saca el carro sin ponerle direccionales, sin absolutamente nada, y casi no lo pone a tres. Y la reacción de él fue quedarse en la mitad de la autopista.
1: Y hacer el carro y
2: tremendo, así, quieto. En la mitad, y cuando lo volteamos a mirar, yo le dije a David, ese hombre viene o tomado o viene con algo, porque no está lúcido, él no sabe lo que está haciendo, pasando. No sabe lo que está pasando. Y el problema de eso no es como tal el daño que se hace a él, sino por estar en esa situación, y ustedes mejor que nadie lo saben, ¿qué puede estar haciendo de ahí para allá con el resto de los que venimos sanos, venimos temprano, venimos a trabajar? ¿Sí me entiendes? O sea, eso se vuelve una cadena de sucesos.
0: Oh, eso es brutal. Algo. Hijos, familia, y como los estados en la enfermedad, hay unos como yo que éramos muy alérgicos, o sea, que cogemos algo y nos volvemos y nos tira de una vez. Hay personas que les pueden pasar 60 años y cuando voltean a mirar, ya en la vida no hay nada que. O sea, ya fue pucha, pero es que ya perdí la juventud. Perdí los dientes, perdí la familia, ya no tengo, o sea, ya desde que me mantenga limpio, como que ya es mucho.
1: Sí, es verdad. Mi Vivi, es un tema bastante bueno, pero entonces yo te voy a contar aquí una cosita que quiero que ustedes sepan.
2: Espérame, que hoy fui tan grosera que ni siquiera saludé a nuestro máster, y nuestro máster está que se habla. Él está ahí. Hola, David. Sí. Buenos días, bienvenido a Escenario Abierto.
3: Hola, muy buenos días, ¿cómo están todos? ¿Qué tal va todo?
2: Bien, bien, bien. David, ¿qué? ¿Te vas a derrumba esta noche?
3: Derrumbar la camita.
2: ¿Cómo así? Si no, es mentira, que hoy inicia el cordón.

0: Cordillera.
1: Hoy es cordillera, pero también estamos en Jazz al Parque. Entonces tengo un parchecito para ir a Jazz al Parque, ahí en el Parque
0: sí,
1: del Country.
0: Señor. Sí,
1: los que
0: señor.
1: No puedan ir a Cordillera, aprovechen sí. Porque va a estar también muy interesante ese evento.
0: Imagínate, Alejo, que en esta nuestra amada ciudad de Bogotá hay de todo y para todos.
2: Sí.
0: Y este fin de semana va a estar todo a full en Bogotá. Todo el que quiera venir por acá a Bogotá, piénselo bien porque ¿qué? Tenemos el Cordillera, tenemos Jazz al Parque, tenemos concierto del Rey del Chupe en el Movistar Arena. ¿Sí? Entonces esto va a estar la ciudad a full, pero no se queden en su casa a partir de ahorita que están aquí escuchando Escenario Abierto. Prográmese, usted es el que decide cómo quiere pasar su fin de semana, porque hay música, hay talento, hay artistas para todos los gustos en todos los escenarios, pero si ese no es su rollo y lo que le gusta es el cine, hombre, la cartelera está también bastante nutrida para que se vaya solo, en pareja, en familia y se vaya a disfrutar de una buena peli.
2: O sea, un parche.
0: Pero sí, pero como aquí no hay plata para pagar arriendo, no hay plata para otras cosas, pero sí para pasear. Entonces, el que tenga ganas de salir, miren, estamos en un verano extraño porque este fenómeno del Niño, el gran fenómeno del Niño, realmente está causando estragos, pero también se puede disfrutar. Váyase usted para un pueblo, parche por allá, sea de tierra caliente o de tierra fría, conozca nuestra amada Colombia, que es hermosísima. Hace el bien y no mires a quién, David.
2: Señores, parte de la nómina de El Cordillera, es una parte que está nomás, ¿no? Va a estar Cultura Profética, BL. Es un pelado nuevo que, pues, en fin.
0: Que no es de sus afectos, Miguel, pero va a estar.
2: Miguel Mateos va a estar. ¿Quién más por acá? Poligamia, hay que ir a la Poligamia. Va a estar Andrés Cepeda, Caifanes, Panteón Rococó. O sea, van a estar bandas.
0: Jean Paul, Lida Pimienta, Vicente, que es muy García. Buena. Bonka, Vicente García, Amado de, Mago de Oz.
2: Ya lo he visto como 50.
0: Ricky
2: veces,
0: Martin.
2: Bueno. Ricky Martin. Los Amigos Invisibles. El grupo Nietzsche, excelente. Doctor Crápula, a ese sí no tiene presentación.
0: Cani García.
2: ¿Qué más va a ser por ahí? Dante Spinetta, no sé quién será, pero bueno.
0: David, de tus favoritos de Cordillera, ¿quién?
1: Uy, Caifanes y Calamaro diría yo que me encantan. Bueno, Los Amigos Invisibles también tienen muy buenas canciones.
2: Uy, viejo David, pero ¿sabe qué, parce? Colóquese una de Fobia.
1: Listo.
2: Fobia era un grupo.
0: Virus es muy bueno.
2: Cuando estaba lo de Ira, estaba Equimosis, que estaba con Juanes, estaba Fobia. Y yo conocí a Fobia en un concierto aquí en Bogotá con Compañía Ilimitada y con estaba a la derecha también. Ahí conocí a Fobia.
0: Realmente está muy buena la cartelera de Cordillera y está muy bueno para salir aquí a nuestra amada Bogotá a parcharse con los amigos, con la familia, con la novia, con el novio. Sí, pues hay que ser inclusivos, tú sabes. Ya aquí la vuelta no es con la novia únicamente, sino con el novio, y esto suena así.
2: Fobia.

0: 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Señores, estamos acá. Bueno, Alejito, nombre de la fundación.
1: Fundación Nuevo Comienzo.
0: Nuevo comienzo. ¿Se crea el nombre de qué?
1: De cuando uno... Todos los días son un nuevo comienzo. O sea, todos los días son un nuevo comienzo. Cada oportunidad, cada situación, cada momento bueno es un nuevo comienzo. Desde ahí empezamos con ese nombre.
0: ¿Dios en qué parte de su vida ha sido el protagonista?
1: En todo. Por la misericordia de Dios, yo estoy acá y por la gracia.
0: ¿Su merced cree que es referente cultural y referente humano para las nuevas generaciones?
1: Sí, en mis redes sociales. Porque hoy yo digo que recuperarse y estar limpio está de moda. Claro. Y tenemos que empezar a verlo así. Porque las redes sociales me escriben, parcero, ¿qué más? Venga, mire, tal cosa. Traemos gente de México, Estados Unidos, España. Porque se sienten identificados con, de pronto yo lo digo, con este loquito. Que Dios le dio la oportunidad de poder traer el mensaje y decirle a la gente que sí se puede, que no es un mito, que no tiene que usted ocultar, como que, uy, es que yo consumí drogas, qué pena. No, papi, usted consumió drogas, hoy es un nuevo comienzo. Levántese, párese y haga las cosas diferentes.
0: Y que es vendible, ¿no? Porque hoy en día ya la gente no compra nada formal, sino todo informal. Entre más despeinado sea, entre más, no sé, rockstar sea, la gente eso es lo que consume. Pero algo que me gustó mucho, Vivi, que acabo de decir Alejo, es que el estar limpio está de moda.
1: El estar limpio está de moda. Nota,
0: parce, porque sí, el man tiene razón, el estar limpio está de moda, porque si tenemos la moda y la cultura de estar limpios, vamos a generar como una conciencia en las personas, ¿no? Como una cultura, porque es diferente. Alguien me decía, que ella me decía, Baby, pero es que yo soy director de arte y cultura, ¿era? Secretario de Arte y Cultura de una alcaldía. Y llegué yo y le dije, no, parcero, tú estás muy equivocado. El arte no tiene nada que ver con la cultura. No tiene nada que ver, porque la cultura la hacemos desde que yo me levanto. Okay. Buenos días, buenas tardes, muchas gracias, con permiso, es cultura. Ahí yo no he visto ningún cuadro, ningún nada, ahí no hay nada de arte, es cultura. El arte es la capacidad y el oficio de poder restaurar territorios con un arte u oficio, okay. Sea el que sea, soy pintor, soy músico, no sé. Es esa capacidad, digamos, yo con mi esposa, hemos puesto escuelas de formación en muchos municipios. Entonces los alcaldes o el gobernador de Cundinamarca, Jorge Emilio Rey, me llama y me dice, oiga, hermano, vea, quiero poner una escuela de formación en tal parte para restaurar. Claro, con mucho gusto voy y pongo una escuela de cine, ponemos una escuela de danza folclórica, porque mi esposa vive en Natural, ella es juez nacional de danza folclórica, hace 20 años de la alcaldía, entonces digamos que ponemos una escuela de formación de danza folclórica, de cine, de música, de radio, de cómo se hace una producción, porque estos jóvenes de hoy en día, yo creo que ¿cómo podemos combatir el suicidio o la depresión? Es muy sencillo, dándole la importancia a estos pelados.
1: Total.
0: O sea, sí, tú eres importante, yo soy importante, sí, usted me sirve. Ah, ¿me vas a tomar una foto? Sí, quiero que tome las fotos conmigo hoy. Y muy seguramente, a Alejandro como a mí, que ya somos unas Biblias, usted no necesita que esté una persona tomándole fotos detrás. Porque acá las tengo, ya, yo le comparto todo, pero usted dijo, no, venga, yo quiero que alguien, fulanita de tal o fulanito de tal, se sienta importante hoy conmigo. Porque yo ya me la sé de la vuelta y tal, pero ya no. Pero si le pongo un oficio donde se sienta importante y chévere, eso como que va a animar a alguien independientemente. Pero ya no lo vas a ver, lo vas a ver solamente yo. ¿Sí? Entonces yo creo que una parte de combatir una adicción, la depresión o el suicidio, es, oye, me ven, ¿qué te gusta? No, me gusta pintar. Ven, hermano, así yo no tengo ni la menor idea de pintar. Le digo, no, venga, mira, te conseguí esto para que pinte. Necesito que pinte eso porque es muy importante para mí. ¿En serio? Sí. Y yo me voy, no es importante para mí. pero es importante para la persona que lo está haciendo, porque va a decir, venga, ese man me confió este trabajo, y chévere, y al día siguiente yo lo voy a hacer mejor, y al día siguiente mejor. Creo que es una estrategia muy bonita que uno debe manejar, darle la importancia que tiene cada persona. Oye, venga, me ayudas. Necesito que me ayudes a barrer, a servir un tinto, a escribir, así uno realmente uno no lo necesite, sino que por esa vaina de ven, quiero que seas importante y no te pierdas, es muy bonito eso. Vivi, ¿qué más tenemos?
2: Bueno, yo les quiero compartir un poco de la cartelera de Jazz al Parque. Para los amantes, para nosotros los amantes del jazz, hay representación nuestra de Colombia. Está Madera Jazz de Medellín, Domingo Sánchez de Territorio Gauta de Barranquilla y se están, uno de mis favoritos, se está celebrando los 20 años de trayectoria Ricardo Gallo Cuarteto. Ellos son como en este momento los representantes del jazz en Colombia para esta versión y realmente que no tienen nada que envidiarle a los otros países que vienen. Viene México, Uruguay, Brasil, Cuba y Estados Unidos. De esa cartelera internacional me mata, me gusta mucho Balta de Uruguay. Balta me parece o sea, su música me encanta.
0: Vas que Balta tiene un género musical. Que él tiene una diversidad de cuerdas pesadas, entonces no escuchar un jazz sino como
2: y
0: más
2: tiene
0: diverso.
2: Sonidos de candombe, bossa nova y trap.
0: Exactamente.
2: Entonces es una mezcla fabulosa. ¿Cuál es de tus favoritos, David?
3: Realmente no conozco mucho.
2: Bueno, te voy a leer
3: pero
2: entre los internacionales.
3: Por eso, de hecho, esa es la gracia, ¿no? De ir a este tipo de eventos, de conocer y pues experimentar cosas diferentes a las que uno pues no haya hecho.
2: Por ejemplo, Uli Costa, que viene con su afro samba jazz, es de Brasil, es una cosa deliciosa esa propuesta. Es una propuesta en jazz que mezcla samba, que mezcla improvisación, es al oído y a la vista es algo maravilloso. Esa, mire, para el que no lo sepa, el jazz también se baila, se escucha, se siente, se percibe, ese toca fibras. Pero si vamos de pronto a Cuba, si Mafouk, tiene una mezcla de funk, hip hop y ritmos caribeños. Uh-huh. O sea, hay que ir a Jazz al Parque, está brutal, es gratis. Como nos gusta a todos, gratis. Claro. Si usted no va y se culturiza cuando es gratis, créame que está. Hay otras cosas, muchachos, chicos y chicas, aparte del reggaetón, que eso ni siquiera es música. Hay otras cosas para escuchar, hay otras cosas, otros sonidos para compartir. Y me gusta también Iriada Noriega de México, que es una voz emblemática que fusiona el jazz y la poesía latinoamericana.
0: Exactamente, señores. El Festival Cordillera se creó en el 2022 y su primera edición se realizó los días 24 y 25 en Bogotá. Yo tuve la oportunidad de ser parte de la producción de campo del primer Cordillera. Mi jefe era Julio Correal, manager de Aterciopelados, hoy en día también empresario y que está en la FM Plus. Detalles de su origen y creación. Origen de la idea nació durante la pandemia de COVID-19 impulsado por la productora Páramo Presenta. Páramo es una productora a nivel nacional e internacional que ha hecho conciertos. Digamos que hay mucha gente que no sabe lo siguiente. Hay mucha gente que dice, vamos al Movistar Arena, vamos a hacer un concierto en el Movistar. Las personas piensan que el Movistar es el que hace el concierto. Y no es así. Las personas piensan que el estadio El Campín es el que hace el concierto y no funciona de esa manera. Hay productoras encargadas directamente. Digamos, en mi caso, yo consigo 2-3 fundaciones y le digo, listo, parcero, tengo este festival de rock con conciencia. Sí, entonces me llevo a César López, me llevo a Marcelo César para que presente, pongo a Doctor Crápula para que haga un concierto y pongo a César López para que haga un concierto de conciencia. Pero entonces las fundaciones me dicen, oiga, parcero, pero yo no tengo, hijo de David, una locación. Le digo, listo, hermano, yo le consigo locación. Está en la 85, está en el Plus o está en un sitio donde tengamos, digamos que el tema de sonido incorporado. Eso es lo que hago yo como productor con mi empresa David.arte. Lo que hace Páramo Páramo hace lo mismo. Páramo le dice al Movistar, venga, parce, ¿cuánto me cobra? Porque voy a hacer 10 conciertos en el año. No, el arriendo vale tanto. Entonces Páramo se encarga de pagarle como un arriendo, entre comillas, al Movistar o el productor que trae a los de Chupe y los pone en el estadio El Campín. La gente dice, ay, tan lindo el gobierno, tan lindo El Campín.
2: Jonaris
0: no,
2: Castaño.
0: No, es el productor fulano de tal que hace el concierto y le dice al Campín, venga, Campín, ¿cuánto le pago? Venga, usted páguele al gobierno tanto o al que dirige El Campín para que usted haga eso. Solamente yo como Campín o yo como Movistar le presto las instalaciones para que usted haga sus conciertos. Se llama una coproducción.
2: Imagínese, hablando de coproducciones y de cosas que le pasan a uno en los conciertos, ¿cómo iba uno a un concierto hace unos años? Imagínate, tengo 50. ¿Hace cuántos años atrás estábamos nosotros de conciertos? Parce, uno no se iba con las manos en el pelo. Uno llevaba fiambre, uno llevaba qué tomar, uno llevaba la sombrilla, pero a uno le quitaban la sombrilla, le quitaban el cinturón, le quitaban los cordones, mejor dicho, le quitaban todo cuando hacían la requisa para entrar a algunos conciertos, ¿sí? Ahora todo eso ha mejorado. Ahora usted sale del concierto y encuentra cualquier cantidad de vendedores que le, mejor dicho, si usted quiere una bandeja paisa después de un concierto, la consigue, parce.
0: Y no solo eso, lo que pasa es que todo ha mejorado por la juventud. Digamos que, mira, con el cuidado, primera edición del Cordillera estuvo Maná, Caifanes y Los Fabulosos Kaila. Digamos que fue una apuesta muy, muy desfasada que se tomó Páramo, porque era un primer festival después de una pandemia, porque en pandemia se hacían los conciertos por YouTube
2: aquí
0: y por las cámaras.
2: Vía cámara.
0: Yo me vi un concierto completo de Metallica y de Maná por video. Yo me lo vi completo. De ahí nació la posibilidad de hacer el Cordillera, porque dicen por ahí que estamos a puertas de otra pandemia también.
2: No, hasta esas palabras.
0: Entonces,
2: no.
0: ¿Qué pasa?
2: No queremos.
0: Si ustedes van a Festival Cordillera, van a Rock al Parque, van a muchos festivales, cambiaron la posición de producción. ¿Por qué? Porque ahora uno entra a un concierto y encuentra muchas tiendas. Entonces,
2: y comida adentro, que era tan importante.
0: Antes no. ¿Por qué? Porque es que los jóvenes de hoy en día se les está dando la oportunidad de decir, bueno, ¿usted qué emprendimiento tiene? No, yo vendo, no sé,
2: arepas,
0: empanadas. ¿Usted qué hace? No, yo vendo las camisas de la fundación. Entonces yo le digo, venga, parcero, Alejito, necesito, voy a montar un stand, hermano, en Rock al Parque y necesito 200 camisetas y 200 botones de que digan su fundación. Pero la fundación va a tener unos esquemas bonitos y entonces la estética va a ser así, la dirección de arte va a ser con las fotos de los grupos de rock, pero que sea con conciencia. Entonces, digamos que ahora, por eso han cambiado la temática, no solamente en Colombia, vive, sino en muchos lugares del mundo. Yo viví en Argentina un año. Donde yo viví en Argentina se crearon los carritos que ustedes ven hoy en día por todo lado, los trailers. Fue allá y en España. De hecho, yo tenía un trailer en esa época.
2: Ese hombre
0: tenía
2: que Volkswagen, no ha hecho.
0: Y yo con mi hija me iba a vender merengones a la autopista norte con un. Yo tenía un Volkswagen divino. Yo siempre he tenido carros viejos. He tenido Volkswagen, tuve un Los Dark que medía como 10 metros. Y en ese Volkswagen, pues yo me iba bien rocker, ya así, yo era la época del blower, entonces así mi blower era rojo, el pantalón de cuero, los leggings que aún todavía uso, y con el Volkswagen, ¿sí? Y mi hija atrás, y el trailer pegaba al Volkswagen, y llegaba a la autopista norte y vendía merengones. Entonces, claro, la vuelta era que la gente veía el Volkswagen y la nota que era como rosadita con merengones, y todos se abrillaban pues a comprarme merengón. Esa idea viene de Argentina, que ahora todo el mundo la, digamos que la
2: usa. Aquí ya es una moda, usted consigue ya, de
0: no,
2: todo por la calle.
0: No, es que ni siquiera moda, sino que aquí es el modo, ¿cómo es que me decía que era un man? El modo de guerrearla, de levantarla.
2: Se llama sobrevivir,
0: sí.
2: Sobrevivir.
0: Alejito, ¿te ha pegado muy duro el tema de las generaciones?
1: Yo pienso que ese cambio de generaciones, yo lo veo, siento que ahorita con lo que estamos haciendo diferente con el tema de las redes sociales, con los servicios, con ese apoyo hacia los muchachos, siento que para las nuevas generaciones hay un referente. O sea, que somos un referente diferente a ese mito en la recuperación. Entonces, me ha gustado porque sí somos hoy un referente y las nuevas generaciones nos están viendo así, como quitándose ese mito de no, juepucha, esto es complicado, me voy a volver un man, si no consumo drogas, un man muy aburridor. No. Hoy estamos dejándole a las nuevas generaciones que usted no necesita consumir para tener un estilo de vida diferente y tener su personalidad.
0: Alejito, redes sociales, ¿dónde nos podemos encontrar? Números telefónicos, ¿es casado, soltero, viudo? Bueno, toda esa vuelta.
1: Bueno, nos podemos encontrar en @ Fundación Nuevo Comienzo, en Instagram, en TikTok y en Facebook. Nosotros ahí estamos, ahí encuentran nuestra página web, ahí encuentran todos, los pueden acompañar consejeros, va a escribir y no le va a encontrar como el típico vendedor, sino una persona que va a estar acompañándolo, que lo va a entender, que va a apoyar, que lo está entendiendo, sí, que eso es lo importante y lo que siempre la visión de la fundación hace, que la gente se sienta parte de.
0: Ok, muy bien.
2: Bueno, yo quiero decirles la dirección, el lugar donde va a ser el festival Jazz al Parque. Esto se va a realizar el 12 y 13 de septiembre, o sea, hoy y mañana, en el Parque Country, Avenida Calle 127, número 11D90. Y la entrada es libre, vuelvo y les digo, gratis. Para que vean un espectáculo, sin lugar a dudas, fabuloso y fenomenal.
0: Y ya para ir terminando, los premios Estafex.
2: Y vamos con los Asen Awards. Los Asen Awards son unos premios a la excelencia, trayectoria e innovación que está organizando Davy.Arte, acompañado de unos medios de comunicación de Estados Unidos y otra gente que se quiso unir al parche. Son premios a la excelencia. Y ya empezaron a salir, te cuento, David, los nominados. Y entre esos nominados está la Fundación Nuevo Renacer.
1: Comienzo.
2: Ay, Dios mío, es lo mismo. Digamos que el nombre es diferente, pero para mí fue el volver a nacer después de haber estado tantos años en la oscuridad. Entonces, el Nuevo Comienzo está postulado. Es uno de los nominados. Pero bueno, también tenemos nominados a Mario Muñoz, cantante de Doctor Crápula, a Compañía Ilimitada y a grandes empresarios y artistas que merecen estar en los Asen Awards.
0: Claro que sí, los Asen Awards es un proyecto que cuando yo lo ideé precisamente con eso, para resaltar esas labores que la gente hace, no solamente artísticas, sino también en la medicina, el mejor abogado, el mejor director de cine y referentes, yo creo que de vida, como lo son Alejandro, ahí va a estar su merced, va a estar pues con nosotros, al lado de Mario, al lado de los de Compañía Ilimitada, al lado de mucha gente reconocida, que no es por la fama, sino que vamos a cambiar la temática, es esa referencia que tenemos que tener, somos referentes para alguien, le hemos salvado la vida a alguien. Sí, y estar aquí sentados hoy en día, estar haciendo música, haciendo lo que sea, hay muchos jóvenes que quisieran estar acá también con la misma oportunidad. Entonces es usar esa referencia que tenemos, ese lugar que tenemos, para darle esa oportunidad y ese aliento de vida a las nuevas generaciones, decirles si se puede. Sí, no importa que hablen de usted, no importa que le digan que no puede, pero no hay nada imposible. Amén. Sí, yo creo que para una gloria hay que tener una historia. Hay gente que quiere gloria sin historias. Sí. Y cuando uno tiene una gloria y cuando uno tiene la capacidad de hacer lo que se le dé la gana y que nadie le diga nada, es porque uno tuvo un camino. Sí, para esa gloria. ¿Que hay gente que va a hablar de uno por el camino? Claro que sí. ¿Que hay gente que va a hablar bien de uno? Claro que sí. ¿Mal de uno? Claro que sí, pero la idea es esa. Si no hablaran de uno, ahí sí, preocupante, porque entonces no estamos haciendo nada. Si están hablando mal de uno, parce, eso no importa, Alejito, parcero. muchísimas gracias por haber venido.
1: No, aquí David, a usted.
0: El programa.
1: Muchísimas gracias.
0: Hermano, siempre escenario abierto va a estar abierto para su merced, para cualquier oportunidad. Sé que vamos a trabajar en mucho proyecto más. Vivi.
2: Bueno, llegó mi momento, el momento de Vivi al natural. Y hoy estamos bastante naturales porque vamos a hablar de los beneficios y propiedades de un alimento que me encanta, que es la avena. A David también le gusta mucho la avena, pero más que gustarnos, les quiero contar que es un cereal muy completo y que aporta gran cantidad de fibra soluble y vitaminas minerales esenciales para el organismo. Entonces, sus propiedades, rica en fibra soluble, fuente de antioxidantes, aporte nutricional, grasas solubles. Entonces, en eso se destaca que tiene vitaminas del grupo B, tiene también vitamina E, hierro, magnesio, fósforo y zinc. También posee avenatraminas, que es una sustancia vegetal que nos ayuda a los vasos sanguíneos. La avena es algo fundamental. Rica en fibra soluble, contiene mucha fibra que ayuda a mejorar la digestión y cuida la salud intestinal. Y los beneficios para nuestra salud son los siguientes: reduce el colesterol, controla el azúcar, es efecto saciante, o sea, tú te comes un plato de avena con frutica en la mañana y realmente permaneces toda la mañana muy bien. La puedes utilizar como snack, la puedes utilizar como desayuno, mejora el tránsito intestinal y aporta mucha energía. Evita los picos bruscos de azúcar, ¿ya? Entonces, esa avena cubana que te tomas en la calle, dulce, que no es cubana, esa no es avena. Esa no es avena, por favor, compra la avena, preferiblemente en hojuelas, y prepárala, es muy fácil de preparar. Y la puedes comer también en su estado natural, tal cual la sacas de la bolsa, vuelvo y te repito, la echas en un plato, en una tacita, como cereal, le agregas fruta, banano, papaya, fresas. Le puedes también agregar algunos frutos secos, como el maní, como las nueces, a los que no son alérgicos, pero sobre todo, aplícala en tu vida diaria. Te va a ayudar demasiado con tu digestión. Deja de tomar tantos jugos de frasco, deja de comer tantos paquetes e incluye la avena en tu vida diaria.
0: De vez en cuando un chicharrón, una poquita de vino.
2: Aparte de eso, para que te puedas comer bien ese chicharrón, tienes que tener tu intestino muy bien. Entonces, pero aparte de eso, y como aquí nos gusta comer, vamos a recomendar el plato del día. Estamos en Bogotá, está haciendo un día espléndido, nada más delicioso que un rico ajiaco santafereño. O sea, más bogotano que el ajiaco la changua. Pero a esta hora ya no, entonces mejor un ajiaquito santafereño acompañado de aguacate que te va a dar todos los nutrientes para el resto del día. David.
0: Así es, señores, y métale a esa vuelta de pronto también una bandejita paisa, métale a eso, no sé, una águila escarchada, así vestida de novia, algo así bien heavy.
2: Yo lo que digo es que hay que comer bien porque vamos a estar de concierto. Pero el concierto inicia bien como a la 1 de la tarde y terminan saliendo como a las 11 de la noche a comerse desesperados una hamburguesa que es comida chatarra, no hombre. Primero almuercen bien y luego sí se van a disfrutar de todo. De todo lo que nos trae la agenda cultural. Y ya para ir
0: terminando, es importante lo siguiente. Me ha causado curiosidad algo. Y me han llamado a decirme, viejo baby, por favor, un consejo para las niñas, para las jovencitas y los jóvenes que no están comiendo nada. Que porque se están viendo gordos. Entonces yo le digo, no, parce, pues que se compren un espejo y se miren. Sí, porque yo creo que hay gente que dice, no, yo no como porque me engordo, yo no como, ¿cómo es? Mucha proteína, mucha...
2: No, cero proteína. ¿Chicharrón? ¿Qué te pasa, chicharrón? Entonces, no. Chicharrón tiene una cantidad... Mira lo equivocados que alcanzan a estar con el famosísimo chicharrón. Chicharrón es una grasa sana para el cuerpo.
0: Natural.
2: Es natural, ¿sí? Y como no es de todos los días, oiga, me dieron ganas de chicharrón. Yo quiero chicharrón hoy.
0: Así que Alejito va a comer chicharrón, bandeja paisa, eso, ojalá que escurra así la grasa natural por la barba.
2: ¿Qué comería, Alejo? El chisme me pudo. ¿Qué sería el almuerzo?
1: Hoy sería, a mí me gusta mucho la bandejita paisa, pero sí, yo creo que ayer comí chicharrón. Ayer comí chicharrón, hoy hamburguesita, pollito, me gusta.
0: Con razón, hermano, está tan cachetonito como arroncito, ¿no? O sea, hermano, ¿cómo se recuperan en esa fundación? ¿Cómo se recuperan?
2: Ay, David, ¿cuál es el menú para ti hoy?
3: Pues yo quisiera como una sobre barriga así con papitas chorreadas.
2: ¡Uy, sí, eso qué también es bien rico! Colombiano.
3: Eso también es
2: delicioso.
0: Man, ya es gomelo. Ya
2: delicioso, es, pero miren, les voy a contar el chisme. Yo recomendé el ajiaco, pero David me va a llevar a comer guiso de pata. En la perseverancia, que es la locura.
0: Madre, señores, si ve, cuando uno se casa...
2: Cuando uno se casa, hace proyectos maravillosos, siempre de la mano de Dios.
0: Así es, señores, vivan hoy lo que tienen que vivir, porque no sabemos si sea hoy el último día de nuestra vida. Recuerden, no cuiden el minuto de la vida, ni cuiden el día, cuiden el segundo. El segundo de vida es importante, cada segundo es más importante que el minuto y que la hora y que el día completo.
2: Bueno,
0: esa es mi
2: y onda. Como todo es sustancioso, es cortico, es poquito, hasta aquí llegó este escenario abierto.
0: Aquí en DJ.arte, escenario abierto, rock and roll.
2: Pásenla delicioso, disfruten. Venga, chao,
0: vinito,
2: chao.
0: Un vinito hoy viernes, un vinito.
2: Pero hoy es sábado.
0: Ay, hoy es sábado.
2: Sí, ya se los tomó.
0: Entonces son dos, de ayer y de hoy.

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2: 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En La Voz de Bogotá son las 10 de la mañana y 56 minutos.

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10: Amables oyentes, muy buenos días. Bienvenidos a la presente emisión del Magazine de la Radio correspondiente a este día, hoy, 12 de septiembre del año 2026. Les saludamos en la banda sonora, en la producción digital, el señor David Ruiz. La dirección general es de nuestro Dios, el que nos permite una vez más compartir esos micrófonos con alegría, paz y amor, consagrándonos en la presentación de la información precisa, oportuna y veraz. Desde la capital de la República les anuncia este amigo de ustedes, Fernando Rinconche, de la Asociación Colombiana de Periodistas ACOPED, quien los invita a disfrutar de esta emisión en la cadena Todelar de Colombia. 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
10: Mucha atención, el comportamiento del dólar cierra la semana en 3.072 pesos con 27 centavos. La tasa del Banco de la República se mantiene en 12%. El DTF efectivo anual, 10.5%. La VR, 417.97. Y estos son otros indicadores económicos. El euro cierra la semana en 3.568 pesos con 29 centavos. Subió. El petróleo WTI, $100.37, subió. El café Libra Ocen, $3.60, se mantiene. La acción que más se cotiza en la Bolsa de Valores de Colombia, la acción del Grupo Sura, hoy está en el mercado en 59.200 pesos. 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
10: En Colombia son las 12 del día, 36 minutos. Hay una noticia bien interesante a propósito de las aerolíneas. Y es que el gobierno de La Espriella abre la puerta para reducir el IVA a tiquetes aéreos en zonas afectadas por el terremoto. El presidente Abelardo de La Espriella anunció que su gobierno estudia una posible reducción del IVA aplicado a los tiquetes aéreos con origen o destino al eje cafetero y zonas afectadas por el terremoto del pasado 10 de agosto. La propuesta hace parte de las medidas que analiza la Administración Nacional para apoyar la recuperación económica de los territorios afectados. Según explicó el mandatario, una eventual reducción del impuesto busca facilitar el desplazamiento de visitantes y fortalecer el turismo, como uno de los mecanismos para reactivar la actividad productiva de la región. El señor de la Espriella indicó que antes de tomar una decisión, será necesario evaluar el efecto que tendría la medida sobre las finanzas públicas. Estamos revisando el impacto fiscal, pero tengo toda la intención de hacerlo, afirmó el señor de la Espriella durante una agenda regional.
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10: Personajes a esta hora de la mañana, pues vamos con el tema de la cultura. ¿Qué está sucediendo en este segmento? Don Andrés Medina, muy buenos días.

0: Pues fue a las 11:39 minutos. Escuchamos de fondo a Charles Young. Es un violinista, compositor y cantante estadounidense con A Change Is Gonna Come. Es bastante interesante, uno, la voz de él, dos, porque él canta junto con el violín al lado. Así que es un solo interesante que estamos escuchando. Si lo pueden buscar en YouTube, les va a agradar, tiene muchos temas interesantes. Y todo para hablar de nuestro libro de esta semana, y es Sobre Dios, de Byung-Chul Han, que es el filósofo surcoreano, quien habla de los pensamientos que tenía Simone Weil, que era una activista filósofa francesa, ubicándonos en tiempo-espacio en la Segunda Guerra Mundial, quien también criticaba algunas cosas y conceptos que sucedían en ese momento. Y basado en lo que pensaba Simone, hay siete potenciales formas de pensar y proyectar la vida. Uno, que es la atención, la descreación, vacío, silencio, belleza, dolor e inactividad. Todo esto porque en ocasiones sucede que en nuestra vida nos alejamos de la parte espiritual y estamos acelerados con todo lo que pasa en nuestra imaginación. Y conecta muchísimo con el prestar atención. Prestar atención es parte de la espiritualidad, Martica, y de conectar con lo que nosotros somos como seres humanos, porque sí estamos tan afanados que nos estamos desconectando de esa conexión con Dios, el Dios del cual cree cada uno, de esa espiritualidad, y la tecnología, los celulares, la internet nos está llevando hacia un mundo en el que nos arrastra demasiado al averno y se nos olvida hacer un momento de paz, de resiliencia y estar obviamente en silencio a veces. Entonces nos cuesta tanto, siempre estamos conectados con una cosa, pero nos cuesta estar en silencio en algún momento. Si no lo han hecho, inténtenlo, traten de estar en silencio, solos, que esa es una forma de conectar con nuestra esencia. Y no se les olvide seguir escuchando a Charles Young y seguir la línea de Byung-Chul Han, un gran filósofo surcoreano.
1: Padre Andrés.
2: Amén.
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4: En Colombia son las 11 de la mañana, 41 minutos, y a esta hora nuestra directora Martica Ordóñez. Muy buenos días.
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1: Muy buenos días, don Fernando Rincón, a la mesa de trabajo, a estos invitados especiales, a la audiencia que nos sigue desde hace 27 años.
0: ¿Cómo pasa el tiempo?
1: 27, ahorita en septiembre precisamente.
2: Ya, un par de días.
1: De cumple.
0: Sí, happy birthday.
1: No, pero yo cuando entré, yo pensé que usted estaba hablando como del mindfulness.
0: Por ahí va.
2: Ah, está correlacionado.
0: Está muy cercano.
2: Sí, sí, sí.
1: Ok. Y miren que estábamos mirando en estos días en un medio que ustedes conocen y que quieren, como yo también quiero.
2: En Pulso.
1: En Pulso, sí. Con Z, que estábamos analizando. Uy, Margarita, no la había descubierto. Que ahora los jóvenes consumen menos bebidas alcohólicas. Cada vez menos. La rumba les gusta menos, ya no, o sea, prefieren descansar, prefieren leer, prefieren, además, son emprendedores, o sea, eso
2: es
1: la época aquí de don Fernando y la mía.
2: Pero ¿sabes cuál es ahora la bebida que más les gusta consumir?
1: ¿Cuál?
2: Las bebidas azucaradas estilo energizantes.
1: Azúcar, sí.
2: Eso se disparó demasiado en el tema del consumo de los jóvenes.
0: Y por loco. Aunque por loco no, tiene mucho licor.
1: Pero esperen, y los coffee parties, ¿no? Los
2: también,
1: coffee parties les
2: sí.
1: encantan. Entonces, es increíble. Yo por acá había tomado nota. Ah, bueno, encontré algo que hoy es... ¿Ya lo dijeron?
2: No, te estamos esperando.
1: ¿Felicitarlos? Que hoy es el Día Internacional del Periodista, porque el nuestro acá es el 9 de febrero, ¿no?
2: Tenemos varios.
1: Sí, sí. Tenemos varios. Sí,
2: es que este es un oficio, profesión, que es muy bien valorado.
1: Eso, entonces por eso celebramos varias veces al año, ¿no?
2: Felicitaciones, feliz colegas.
1: Felicitaciones a todas, a todos.
0: Feliz día, Martica, a todos.
1: Pero bueno, no sé dónde fue que lo puse esa nota, pero encontré eso, que cada día en el mundo entero, no es Colombia, no es la región, no es, o sea, en todas partes, los bares y estos lugares y tal están
0: creciendo.
1: Están ahí, mostraban fotos, bien, videos, cada vez están invirtiendo menos en eso, ¿no? O será por los costos y que se disparó tanto el trago también,
0: ¿no? Doble trabajo nosotros.
2: Nos va a tocar, eso iba a decir yo, pues nos sacrificamos nosotros acá.
1: Sí, brindar bastante.
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4: En Colombia son las 11 de la mañana, 44 minutos. Ahora sí, don Julián, que quería hablar en nuestros micrófonos. Bienvenido.
1: ¿Quería? Ya no quiere.
2: No, siempre quiero, siempre quiero. Bueno.
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2: A las 11:44 de la mañana y con ese gran recibimiento de nuestro señor director que nos autoriza, nos extendió hoy un poquitico el tiempo, súper.
1: ¿Por qué? ¿Cómo así?
2: No, pues hoy nos faltó un segmento, creo que es el segmento más importante que tiene el magazine de la radio.
1: ¿De la música?
2: Mira, no soy el único que lo
1: claro,
2: sabe.
1: Claro, sí, pues eso entra muchas veces, nosotros casi ni hablamos ni nada, ¿no?
2: Y pues, digamos, quiero acelerar antes de que empiece a ver esa mano levantada. Quiero comenzar con una pregunta para toda nuestra mesa y todos los oyentes que nos ven hasta ahora por YouTube. ¿Cuándo fue la última vez que ustedes leyeron un artículo completo en internet? Pero hablo completo, no el titular, no el primer párrafo, sino completo.
0: Ayer,
2: Martín.
1: Yo también.
2: Bueno, nuestra mesa de trabajo, nuestro señor director. ¿Cuándo fue la última vez?
4: No, yo nunca lo leo. Primero porque esto suena como no me gusta hablar de mí mismo.
1: Muy.
4: Pero yo hice modesto, un diplomado. ¿No? Yo hice un diplomado.
1: ¿Un diplomado de modestia?
4: De periodismo económico.
2: En Miami.
1: En Miami.
4: Un diplomado que nos ayuda a realizar en México, en Ciudad de México, sí. Coca-Cola. Uh-huh. Y ahí nos enseñaron. Y eso nunca se me olvida, que lo más importante en una noticia de internet son tres párrafos. Cuando hay más de tres párrafos, es aburrido.
1: Ah, sí, es terrible.
4: Y yo siempre le digo a las agencias...
1: El que leí ayer me pasó eso. Era eterno.
4: Extensos. O sea, bueno, en tres párrafos uno dice todo. Y hay agencias que llegan y le mandan a uno un...
1: Larguero,
4: dice... Y entonces las agencias después llegan y lo llaman a uno. Oye, Fer, por favor, me ayudas en el último párrafo que decía que la fuente está... No, pues que eso vale. O sea...
1: No, dejes para el último párrafo lo que puedas decir en el primer.
4: Esa es mi respuesta.
2: Bueno, ¿por qué les abro el segmento de hoy de tecnología con esta pregunta?
1: ¿Por qué?
2: Porque cada día tenemos nuevos celulares, mucho más inteligentes. De hecho, esta semana se anunció el iPhone 18.
1: Sí.
2: Pero, pues tuvimos recientemente esta semana...
6: ¿Todo?
1: Miami a comprar el 17.
2: Lo vendió para el 18. Bueno, pues esta semana salieron los resultados de las pruebas PISA.
1: Uh-huh.
2: ¿Y qué pasó? ¿Qué encontraron? Que desafortunadamente, bueno, pues pronto los oyentes que no saben, las pruebas PISA son unas pruebas que se realizan a estudiantes, más o menos entre los 15 años, con el propósito de evaluar sus conocimientos en ciencia, matemáticas y comprensión lectora. Y esta última parte es la que nos trae el día de hoy. Y es que esta semana se anunciaron los resultados y Colombia está mal. Pues tuvimos más o menos unos 399 puntos en lectura, 381 en matemáticas y 414 en ciencia. Eso en números, bueno, no suena tan mal. Pero sí cuando lo evaluamos a nivel porcentual. Y es que aproximadamente el 54%, o sea, más de la mitad de los estudiantes colombianos que se evaluaron en estas pruebas quedaron por debajo del nivel básico en lectura. Es decir, que la mitad de estos chicos pueden leer, pero no necesariamente comprender y muchísimo menos interpretar y peor aún, generar juicios de valor con la información que están generando.
0: Israel estaba detrás de Colombia.
2: O sea, estamos de mal en peor. Vamos de mal en peor. Bueno, según las investigaciones alrededor de estas pruebas, han encontrado una relación muchísimo más cercana en cuanto a las distracciones digitales y el rendimiento académico. O sea, por eso también hablaba del tema de los celulares. Los chicos están más pendientes del celular, más pendientes de estar pendiente de redes sociales y menos en cuanto a la construcción de conocimiento crítico. Y ahora entra en juego un nuevo factor, que es el tema de la inteligencia. Ya voy a terminar, señor director. Es un tema de la inteligencia artificial y es que la mayoría de los estudiantes están utilizándolas para resumir sus trabajos y para sus lecturas. Exacto. Entonces, es preocupante porque pues,
1: todo lo hacen por ahí.
2: Estos chicos,
1: hasta las generaciones nuevas de periodistas, dicen eso.
0: Sí,
2: claro.
1: Le preguntan, ¿cómo, ¿qué debe preguntarle a tal personaje?
2: Y por, eso les preguntaba, ¿cuándo fue la última vez que leyeron y no utilizaron ChatGPT para que les resumiera un artículo?
0: Y hay artículos al final donde dice, con ayuda de la IA.
2: Exacto. Bueno, lo importante acá es, antes, ya con esto cierro el segmento, es evaluar que pues, tenemos una corresponsabilidad también como padres y como desarrolladores de estos futuros empresarios, futura fuerza laboral que está generando Colombia, pues para que este conocimiento crítico mejore. Listo, señor director.
1: Listo.
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0: Está...
1: Repito la editorial, señor director.
0: Está la música que estamos presentando. Vamos a presentar varios segmentos musicales en el día de hoy porque estamos en el mes de...
1: El amor y la amistad.
0: El amor y la amistad.
1: Y del cumpleaños del magazine de la radio. Sí. Y de mi cumpleaños.
2: ¿Cuándo es?
1: Sí. De hoy en 8. Llego ya casi a los 40.
0: O sea, chuleamos que de hoy en 8 ya no está Julián.
1: No, sí vengo, obvio.
0: ¿Sí?
1: Yo le decía algo al señor director antes de que llegara Martica. Yo las veces que no vengo es de pronto por una afección y quiero evitar contagiar al equipo de trabajo. Pero pues
2: bien.
1: Con
2: muy
1: ese regalo.
2: Era Hernán Peláez con la Luciana.
1: No, me va a tocar
2: el
1: venir.
2: Que estaba resfriado, gripa, virus, lo que sea. Chao. Desde la casa.
1: Me va a tocar venir de ahora en adelante.
0: Queremos decirle que con este ambiente musical de amor y amistad, el próximo este fin ambiente. De semana vamos a estar celebrando el Día del Amor y la Amistad en las instalaciones de los servicios universitarios de UNIR, que queda en la calle 103 con carrera 15.
2: Ah, sí.
0: Carrera 15 con 103, por cualquiera de los dos.
2: Del lado donde está el hotel como
1: Cosmos.
2: El Dan Carter.
0: Sí.
1: El Dan, sí.
0: Ahí vamos a estar desde las 10 de la mañana. Vamos a tener transmisiones permanentes por el canal de YouTube. A las 11, mejor dicho, de 10 a 11 vamos a hacer.
2: ¿Se ha dicho que nos va a dar 11?
1: Sí, ¿ah? También.
2: ¿Nos va a dar 11?
1: También.
2: ¿De amor y amistad?
3: Bueno, sí. Cositas.
0: De amor y amistad. Entonces, desde las 10 de la mañana estamos haciendo avances a través del canal de YouTube para que la gente sepa. Vamos a mostrar todo el ambiente de lo que es la instalación, que es totalmente distinto. Es la parte administrativa, no es la parte de formación o educación.
2: O sea, no vamos ahí, a estar el que da a la 15.
0: Sí, sí, sí. Es,
2: porque
0: es,
2: la parte administrativa está en un piso más alto.
0: Es arriba, exactamente. Y ahí en esa atención al público, lo primero que ustedes van a entrar a ver cuando entran es el escenario del magazine de la radio.
1: Talento.
0: Sí, un backing bonito. Ojalá que ustedes se animen y vayan. Vamos a tener artistas
2: Margarita
0: invitados. Y si nuestros invitados que tienen, vamos a presentarlos en segundos, pueden llevar obsequios, fantástico.
2: Bueno, fue de frente a una.
0: Eso era lo que les quería decir hoy. Así pues, que a propósito de invitados, vamos a nuestro
2: aprovecho
0: primer invitado.
2: Aprovecho la coyuntura ahí para pedir.
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0: Carmen Villanova, ingeniera de mercados. Carmen Villanova es ingeniera de mercados de la Universidad Piloto de Colombia, con maestría en mercadeo deportivo y de patrocinio y más de 12 años de experiencia liderando procesos estratégicos en organizaciones de alto impacto social. Hoy en día, es la directora de marca de Rangi Flex Colchones, que lidera la gestión integral del portafolio, la construcción de valor de marca y la activación de campañas con todos los canales. Es líder creativa, orientada al consumidor y convencida de que el buen marketing transforma vidas desde lo cotidiano. Hoy nos va a enseñar cómo tener un sueño placentero.
2: Pero usted dijo, yo anoté Villanova. Estoy viendo que está escrito y dice
1: Villabona.
0: Villabona. ¿Yo qué dije?
2: Villanova.
0: ¿Y cómo es?
2: Villabona.
0: ¿Y cómo era?
2: No vaya, chavo, ya.
1: Hacer el chavo en otro lado.
0: Vamos a preguntarle a ChatGPT. Bueno, Carmen, muy buenos días.
5: Buenos días, muchísimas gracias.
0: La escucho lejísimos.
3: Si te acercas un poco.
2: Una.
5: ¿Más?
0: Ahora sí, un poquitico.
5: Un poco más.
0: ¿Más cerca?
5: ¿Más? ¿Ahí me escuchan?
0: Sí. Creo que te pegaste en las rodillas porque vi que se movió la mesa.
3: Eso.
5: Ya, ahí.
0: Eso. Carmen, y como la vemos como que es muy, muy cercana, le vamos a decir, hola Carmencita, ¿cómo estás?
5: Bien, muchísimas gracias, gracias por la invitación, feliz de estar acá.
0: Bueno, directora...
2: ¿Cómo es la marca de los colchones?
5: Rangi Flex.
0: Rangi Flex. Con M,
1: Rangi Flex. ¿Ese nombre de dónde salió?
2: Sí.
5: De Ramón Guisao.
0: Ah.
5: Bien, pues, tiene mucha historia no acá en nuestro país, claro que sí. Con espumas, él empieza con espumas, hace más de 30 años llevamos en el mercado y nace Rangi Flex.
0: ¿Ramón qué?
5: ¿No? Guisao.
1: Ramón Guisao.
0: ¿Y sí, existe todavía? Pues claro.
5: Okay. Sí, señor.
2: Okay.
0: ¿Cuánto lleva la marca ya en Colombia?
5: Más de 30
1: años, señor director.
2: Acabó.
5: Nace como espumas.
1: Espumas. Y es de colchones, señor director.
2: No, espumas. Bueno.
0: Y bueno, antes de hablar de la marca, ¿cuánto lleva? Mejor dicho,
2: ¿cuánto lleva en el mercado?
0: No.
2: Tenemos que hacerle una valoración.
0: ¿Cuánto llevas de estar ya en la
2: empresa? Rangli.
5: Llevo poco tiempo. Llevo 4 meses con la compañía, con Rangli Flex, aprendiendo un montón. Y ha sido una marca muy bonita. De hecho, es una empresa que nace familiar. Y con todo este crecimiento en la línea de espumas, nos fuimos hacia el lado de los colchones. Y bueno, estamos ahorita impulsando en la Feria del Hogar.
0: Estoy viendo que en el perfil dice maestría en mercadeo deportivo, o sea que allá en la empresa está poniendo a correr a todo el mundo.
5: Sí, y más en esta Feria del Hogar.
2: No, juego de palabras.
1: Sí, todo salió bien. Todo un periodista.
2: Rangiflex. ¿Y en qué parte de la feria están pa llegar a buscar?
5: Estamos en el salón principal, el stand 603A. Okay.
1: Dices que empezaron con el tema de las espumas y pasaron al tema de los colchones. O sea, quiere decir que de los 30 años, ¿cuántos llevan con los colchones específicamente?
5: Llevamos más de 25 años. Digamos que todo nace, él empieza su negocio con espumas y fue creciendo y empezando a tener el negocio y empieza a salir la línea de los colchones. Sí, muchos.
1: Y aparte
5: años.
1: De la línea de colchones, dentro del marco de las espumas, ¿dónde más se puede diversificar? O sea, ¿qué más están utilizando las espumas?
5: No, en espumas solo lo tenemos en colchones, exacto. Y lo que estamos haciendo ahorita en feria es impulsar mucho una campaña y es la invitación precisamente para todos los oyentes. Y es cómo pueden con Rangli Flex armar ese dormitorio. Estos jóvenes que están pensando en independizarse, en armar su primera habitación, queremos ser ese aliado. Entonces digamos que ahorita estamos trabajando en un concepto muy fuerte en la marca de acompañar a construir esa primera habitación.
1: Yo fui de los que cuando me independicé, mi primera cama fue colchón en el piso.
3: Ah, pensé
5: tal
3: que
5: cual, yo igual.
2: Rangiflex. Pues, wow, no, ya no, un premio, no una almohada por lo menos.
5: No, pero fíjate que sucede eso, a mí me pasó lo mismo. Yo me fui y lo primero fue, tenía en ese momento, dije, no, está de moda las estivas. Fue comprar un colchón y ponerlo en las
1: pero
5: estivas.
1: Pero se ve súper bien.
5: Claro, claro, pero digamos que uno no tiene esa conciencia ni buscaba información. Ahora... De hecho, el consumidor actual del buen descanso.
2: Aunque en el piso no está mal.
1: Eso iba a decir yo, o sea, digamos como que la parte, pues el piso es duro, una base cama o inclusive una cama de madera, las tablas son duras. ¿Qué diferencia habría? ¿Un tema más de relacionado con el tema del aseo?
5: Ahí ya va en el tema, claro, también.
3: Y las rodillas
5: también. Pero el tema del...
2: Y antes había que estar volteando el colchón, ¿no?
5: Exactamente. Todavía se manejan tecnologías que tienen doble cara. Pero sí digamos que es más un tema, ahora lo que se busca es más esa firmeza en el colchón y que ya tú estás pensando más en la calidad del sueño. Tú te levantabas antes el dolor de rodilla, el dolor de espalda, ahora sí digamos que se piensa un poco más en el tema de la salud y se relaciona mucho
3: con el colchón. Hay algo interesante, Carmen, antes de darle paso a Fer, porque sucede que las personas van a comprar un colchón y preguntan todo. Es como si uno estuviese frente al médico, al ortopedista, pero es que me duele la espalda, entonces necesito un colchón que sea duro, semiduro o blando, pero entonces...
2: Blando no lo soporto.
3: Exacto, entonces a veces es muy complejo encontrar el colchón ideal y cuesta. Compran y después a los dos, a los tres meses, dicen, no, este no era. Entonces,
2: ay no, pero si ya lo compró.
3: Claro, entonces a veces hay un arrepentimiento por el tema de la compra del colchón porque dicen, no, es que no sé exactamente si yo puedo utilizar uno que es blando, si es duro, semiduro. Y la estructura que tengan en Rangli Flex, ¿cómo lo utilizan para que la gente diga, ese es el...
2: ¿Cómo lo asesoran?
3: Exacto, la asesoría
5: es buenísima.
3: Eso
5: te iba a decir, en feria lo que estamos haciendo es invitarlos, lo que tú dices, en una visita de... Y hay personas que se han quedado una hora probando diferentes, porque a la final depende mucho de tu cuerpo, de la forma de tu cuerpo, cómo duermes. Entonces sí es una asesoría, tiene que haber una asesoría personalizada y va en gustos. Tú no puedes cambiar, si vienes usando, por ejemplo, un colchón suave y venir a cambiarte uno firme simplemente porque dices no quiero se tiene la creencia que no, uno más firme va a durar más. Sí. No, esto depende mucho de tu morfología y es ir a probar el colchón, a acomodarte, la almohada también influye bastante, no es solo el tema del colchón.
1: También están en ese segmento.
5: Claro que sí.
0: Me da pena con ustedes, pero es que tengo un compromiso comercial.
2: Pero qué más importante que el buen dormir.
0: Es importante.
1: Vamos a dormir mientras eso. Vamos por el corte de
0: yo creo que es que tenemos un mensaje de DaVivienda.
2: Urgente, porque hoy, ¿con qué compramos el colchón?
5: Claro que sí.
2: Nos toca, urgente, escuchemos.
0: Sí, entonces DaVivienda nos presenta un mensaje especial a esta hora. Ya regresamos.
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0: poco triste. Bueno,
1: esa es una canción. Esa es una canción de
0: Luz Aida.
1: La colombiana Luz Aida se llama.
2: ¿Cómo? Aida, no Luz Aida.
0: ¿Aida o Aida?
2: Luz Aida, porque si no tiene, no tiene. Se llama Mañana. Mañana. No, pero okay. Es hoy que la estamos diciendo.
1: Estamos en el mes del amor y la amistad recordando.
0: ¿Pero eso es lo más romántico?
1: Es que es de esa época de los 70, son de
2: amor. Venga, como no tenemos a Mauro hoy, cuéntenos, señor director, hoy, háblenos hoy de Luz Aida.
1: Bueno, de Luz Aida estaremos hablando en instante porque tenemos más invitados a esta hora.
0: Ay, sí, no sabía.
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1: Invitados especiales a esta hora, Miguel Ángel Muñoz, chef de profesión. Miguel Ángel Muñoz es chef de profesión. Miguel Ángel es el artista de las comidas con más de 12 años de experiencia en el sector gastronómico, trabajando en restaurantes reconocidos de Bogotá y Casanare, además de experiencia en hotelería y diferentes tipos de eventos. Hace aproximadamente 2 años decidió emprender y crear Sapore Divino Pastas, un concepto de pastas artesanales con salsas elaboradas desde cero, pensando para ofrecer una experiencia de restaurantes de manera práctica, accesible y a precios que van desde cuánto, a ver,
2: desde los 12 mil pesos. Ay, nosotros no nosotros sí estamos preparados, no como las preguntas de Luz Aida.
1: Pues Miguel Ángel, artista, muy buenas tardes.
4: Artista en la cocina.
1: En la cocina. ¿Cómo vamos?
5: Bien, bien, bien, feliz de estar acá acompañándolos.
1: Para nosotros es muy grato tenerlo porque él es un referente de lo que va a suceder el próximo mes de diciembre cuando Colgas entregue el premio al innovador. ¿Cómo es? Premio
0: emprendedores.
1: Premio innovador. Premio emprendedor innovador. Okay. Y Miguel Ángel cayó en ese grupo de empresarios, emprendedores que van a llegar allá. Sí, es una fortuna, porque sí. Adicionalmente dentro de lo que tiene Colgas es que los invita al Magazine de la Radio como un valor agregado, es una de las reglas para que se destaquen.
2: Para que hagan publicidad, se den a conocer aún más de lo que ya se conocen. Sí,
1: exactamente, pero antes de hablar de su negocio, ahora les hago un comentario de un dato que sacó recientemente el DANE. De pronto, Julián debe saber, o tú, ¿cómo es que se llama? ¿Cómo se le llama a la gente UNIS? ¿Hay un término de UNIS?
2: ¿A la gente
1: qué? Sí, es que hay una clasificación que se le dice. ¿Cómo?
0: ¿Cómo? ¿Y UNIS? ¿De qué habla?
1: Ya les voy a explicar. No
2: conozco esos términos de los jóvenes de hoy en día.
1: ¿Pero cómo comenzó Miguel Ángel? ¿Fue alguna vez empleado?
2: De Miami.
5: Sí, de hecho la historia arranca, yo fui taxista 12 años acá en Bogotá.
0: Todo 12 años.
2: El número 12. 12
0: apóstoles.
2: Y en el mes 12 también es 12. Que se va a hacer.
5: Sí. Entonces, nada, pues algún día quise hacer algo diferente, me puse a estudiar gastronomía y en una carrera de taxi, de hecho aquí en la 76 con 15 traje un servicio y el señor me ofreció trabajo en cocina. Empecé a escalar diferentes restaurantes conocidos, marcas en Bogotá, conociendo diferentes gastronomías. Después trabajé en un tema de eventos a nivel nacional, haciendo conciertos de artistas de música popular en Villavicencio. Y en una de esas alquilé un tráiler o food truck. Y siempre tuve la idea de hacer algo diferente y eran pastas callejeras. O sea, uno consigue hamburguesas, perros, pero nunca una pasta.
2: Eso era lo que iba a preguntar yo, o sea, porque de tantos conceptos que hay y de tanta experiencia en distintos restaurantes y tantos centros, ¿por qué pastas? Sí, exacto.
5: Lo hice por eso, porque no existían. De hecho, soy la primera persona que vende pastas en un tráiler. Es dirigido a la persona de a pie, al de la oficina que quiere salir a comerse algo diferente. Entonces, en nuestros tráilers o food trucks puedes conseguir 4 tipos de pastas diferentes que manejamos: el espagueti, penne,
0: linguine,
5: fettuccini y el espagueti. Entonces, tú puedes armar.
0: ¿Pasta corta?
5: Pasta corta tengo penne y fusilli.
0: Okay,
5: Y pasta larga el fettuccini y el espagueti.
2: Y lo interesante del concepto es que la comida de food trucks se suele relacionar con comida rápida, pero las pastas no. Entonces unir esos dos conceptos suena dentro de la rapidez de servir el plato con un concepto de, oye, no es comida rápida.
5: Ese fue el éxito, que lo volví comida rápida. Una pasta de nuestros trailers demora 4 minutos contabilizado por reloj.
0: Perfecto.
5: En el cual, claro, hacemos tú armas un bowl, entonces escoges una pasta, una salsa, viene con queso tipo parmesano, chicharrones de queso costeño, que es algo muy...
0: ¿Chicharrones de queso costeño?
5: Sí, chicharrones de queso costeño.
0: Ya me está conquistando.
2: Sí, ya toca preguntar.
5: Y pan con mantequilla de ajo. Entonces tú armas, por ejemplo, dices, quiero un espagueti boloñesa, tengo 4 quesos, pollo champiñón,
0: pero
5: Alfredo,
0: Fernando, desde que vino del Mundial de Miami, ya no dice espagueti.
5: Ah, no.
0: Ahora dice espagueti.
2: Espagueti.
0: Ahora cambió.
2: Okay. ¿Cuántas opciones dentro del menú hay?
0: 4.
5: Tengo 4 tipos de pastas, 7 tipos de salsas en las cuales tú puedes armar
2: como quieras.
5: Aparte, pues hay un bowl que puedes armar con 2 salsas. Entonces puedes poner mitad boloñesa con mitad carbonara para que la experiencia sea doble. Hay unos también que es aquí que se llaman dorilocos italianos, que son doritos dentro de las pastas. Es algo muy loco, pero
6: sí. A esa parte, Miguel Ángel,
2: muy loco.
6: Viene muy loco. El método de ensayo y error. Poder tener la pasta en 4 minutos.
0: ¿Y si a la gente
6: entonces,
0: le gusta?
6: Claro, entonces siempre tiene que haber esa prueba en la que Miguel Ángel diga, bueno, yo lo probé, hice todo lo que tenía que hacer para que realmente estuviera, porque acá en Colombia a la gente no le gusta la pasta al dente. La quieren bien blandita.
5: Bueno, y hay otra cosa.
0: No lo puedo creer.
2: Sí, yo soy uno de esos.
5: De hecho,
0: ¿te gusta la pasta blandita?
2: Es que se siente, o sea, si no se siente
0: no,
2: así,
0: no
2: se siente como cruda.
0: No, yo no podría. Tiene que ser al dente.
5: De hecho, hay algo lo más difícil de este emprendimiento.
0: Prométame que es al dente.
5: Sí.
0: Ah, bueno, gracias.
5: Allá. De hecho, lo más difícil de este emprendimiento es un poco la educación al comensal, ¿sí? El tema de que tú te vas a comer una pasta en la calle, no tengo nada contra el hogado que tú haces en la casa, la pasta con la salchicha, pero es cuando tú le dices a alguien...
0: Sí, yo creo que usted...
5: Sí, está bien, rico.
0: Cábanos, yo me lato.
2: No me gusta el cábano. El atún es... sí me criaron con el atún, pero no, realmente esa combinación de pasta con atún muy rara vez.
1: Muy bien, 12 minutos, tenemos un mensaje, regresamos en instantes.
6: Vamos a la mitad. Bueno,
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1: En Colombia son, Martica.
0: En Colombia son las 12 y 13. Bueno, aunque ahí dice 12 y 14, pero en mi celular dice 12 y 13. 12 y 14,
2: bueno,
0: 14 ya,
2: 14
0: perfecto, ya nos ya alineamos ahí.
1: Bueno, estamos hablando de comida rico y esto no es un mensaje comercial, pero...
0: Pero parece.
1: Pero no, es que voy a hablar de una marca de antaño, cuando yo la veía...
0: Después de escuchar, ¿cómo se llamaba la cantante?
2: Saida.
0: ¿Cómo se llamaba? Miguel Ángel, ¿cómo se llamaba la cantante? Porque es que les voy a decir algo. Miren, Luzaida Gutiérrez Garcés, conocida artísticamente como Luzaida, es una reconocida cantautora baladista colombiana, nacida en Medellín. Usted no sabía que había nacido en Medellín.
2: Y estuvo allá hace 8 días.
0: ¿En qué año? En 1960.
2: Es contemporánea.
0: Sí. Ay, crecieron juntos.
6: Fer la conoce.
0: Exacto.
1: Bueno, entonces, resulta que cuando yo estaba hablando de una estoy haciendo referencia a una marca, es que, ay, se fue Margarita.
0: ¿Qué pasó? ¿Qué pasó?
1: Es que Margarita dijo, Fer, yo voy allá, te llevo a la invitada de los colchones.
0: Y nunca me hablas.
1: Y te voy a hallar dos tintos o dos cafés.
6: Dos colchones.
1: No me trajo el café. Pero sí estoy viendo en la marca. Pero sí estoy buscando, ojalá. Pero sí estoy viendo en la marca, en la mesa de trabajo, una marca de antaño que es Goodies.
0: Sí, sí, sí.
2: Eso no es de antaño, señor.
0: Claro.
1: Claro, eso lo veía yo en televisión blanco y negra.
2: No, no, sí lleva su tiempo, pero es que cuando, es que lo hizo sonar como.
0: Como si fuera la época de los Aida.
2: Eso ya no existe. Eso es.
0: Sí. Los Aida llevaba esto en la lonchera.
2: Pero sí, eso sigue siendo, sigue estando en tendencia.
0: Exacto.
2: O sea, se sigue manteniendo. ¿Será? Vigente. Sí.
0: Yo pensé que ya no.
2: Por eso fue que lo dije. No, no, señora. Antaño,
0: pero ustedes recuerdan la cancioncita, güey. ¿Usted la recuerda?
2: Uy, no, está
6: tampoco. Recuerdo el paquetico que era blanco con azulito.
0: Pero la, el
2: pero
0: jingle.
2: La canción.
5: La canción mañana.
0: La el jingle.
6: A ver, Julián.
0: ¿Mañana?
5: ¿No?
0: El
5: no.
0: Jingle de Goodies, ¿lo Goodies recuerda? Sí, sí, sí, sí. Sí. Eso, eso. Entonces, ¿cómo era? Con mi Goody soy feliz porque soy de maíz. Yeah. Con bolitas de color. Todo de color se vuelve. El balón, no me lo quitan.
1: ¡Wow!
2: Uy, no, no, espérate, espérate. Eso.
1: A ver.
0: Me la aprendí a los 5 años. Entonces,
1: bueno, entonces
0: ya es una
1: a ver,
0: marca,
1: Julián, dejemos que Martica la repita porque tiene, aparte que tiene un buen tono de voz, recordar esa época de
2: tono
1: caribeño. A ver, ¿cómo sí. Aquí, ojalá, ¿qué esa de qué empresa? Ah, eso es de Frito.
0: De Frito Line.
1: Ojalá no escuchen y digan, oye, escuchen, necesitamos esa voz para contratarla, ¿cómo es?
0: Para volverla a hacer, ¿no?
1: ¿Cómo es?
2: Sí, para remasterizar el jingle.
1: ¿Cómo es?
0: Con mis goodies soy feliz porque son de maíz, son bolitas de colores, ricos sus sabores. Cuando como la amarilla, sale el sol y brilla. Y si me como la verde, todo de color se vuelve. Y si pruebo la blanquita, el balón no me lo quitan. Salió el niño, sí. Y la rojita la comparto con mi mejor amiguita. Y
6: me ya. Gusta la rojita.
0: Eso, y más en septiembre.
1: Bueno, yo quiero que así como Goodies tuvo su momento, pues también nuestras
0: Tiene
1: pastas.
0: Ahora su nuevo momento.
1: Nuestras pastas tengan ese momento.
0: Un jingle.
1: Y que, sí, y crear un jingle. Le dio tos.
2: Está pensando el jingle.
1: Bueno, entonces estábamos hablando de que fue alguna vez empleado, luego dijo, no, quiero montar mi propio negocio.
0: Conductor de transporte público, de taxi.
1: Taxi. Uh-huh. Y cuando se arriesgó, porque eso es una aventura, emprender el negocio solo, ¿contó con la asesoría de la familia o solamente?
5: Bueno, le voy a contar algo muy, muy... Resulta que en uno de esos eventos, les estaba contando, alquilé un tráiler, el señor, a la esposa se le habían pagado su sueldo con un tráiler y lo tenía abandonado. Entonces le dije al señor, como, oiga, pues véndamelo, me lo traje de Villavicencio para Bogotá. Y empecé a hacer pruebas, prueba-error. Quería ponerle pasta santa, averigüé, ya estaba el nombre, entonces busqué por, bueno, no por IA, pero sí por Google.
1: Ay, espérate que yo no conozco.
5: Sabor divino en italiano y salió Sapore Divino. Realmente empezó como un tema de, bueno, vamos a montar algo para sustentar. Soy padre soltero, bendecido y afortunado que le consignan mensual, entonces vivo solo con mi hijo. Desde el año y mi mamá me ayuda con él.
0: Madre es cabeza de familia.
5: Es correcto. Entonces, no sé, algún día fue un influencer a visitarme, hizo un documental de las pastas y se viralizó, tuvo 1.800.000 de visualizaciones, tuvo 45.000 me gustas, entonces el tema se volvió viral. Y lo que empezó tal vez como un proyecto pequeño se convirtió ya en algo más grande.
6: Y lo vi, bueno, lo vi y la en pregunta, un momento, fue, sí. Estuvo en MasterChef, haciendo sí. Con los de Colgas hace algunos años, y ahí estuvo Miguel Ángel en
1: a ver, Jair,
5: MasterChef. El año pasado.
1: Vamos a rotar aquí el goodies que nos trajo Martica.
0: Para a ver qué bonitas de colores. Pues
2: para ya no hacer, dorilocos, sino goodies locos.
5: Goodies locos.
0: Ah,
1: claro. A ver, Margarita.
0: Excelente.
1: Margarita tiene, ¿a Margarita no le gusta?
0: Sí, a ella le gusta. ¿Se sabe la canción?
1: Margarita dijo que me iba a traer un café y no me lo trajo. Ay, bueno.
0: ¿Una tortuguita?
1: ¿De comer?
0: Se la comió. Ahí sí no dijo, ¿no?
1: No, no me la han dado.
0: ¿No?
1: No. Bueno, ¿Por qué hacemos esta referencia? Porque es que como Colgas consigue estos emprendedores, la idea es que a través de la radio y por el canal de YouTube que nos están viendo, no solamente en Colombia, sino en cualquier rincón del continente, la gente sepa que esos emprendimientos que ustedes están iniciando pueden ser valiosos para el próximo año también, para el segundo premio, porque creo que ese es el primer premio de Colgas.
2: Primero, sí, el primero.
1: Entonces, el segundo premio digan, ah, bueno, si Jair comenzó, por ejemplo, manejando un carro, de pronto...
0: Y es un hit.
1: Y es un hit hoy con su negocio. ¿La empresa cómo es? ¿Se llama?
5: Sapore. Sapore Divino.
0: Sapore Divino.
1: Pero así, ¿quién me puede hacer un jingle en este momento? ¿O un mensaje, una cuña?
0: Con Sapore soy feliz.
6: Sí, sacó el español.
1: Oh, está bueno, sí.
0: Exacto.
1: Entonces, la idea es que la gente se siga inscribiendo, ya no para este año, pero sí para el año entrante, y sepa que esas ideas o esos emprendimientos pueden llegar a ser un referente dentro de los emprendedores en Colombia.
2: Es que ese es el propósito de esos premios, claro. Invitar a que más personas no solamente creen y desarrollen proyectos que tengan esos impactos sociales, sino que también...

0: Gerente de Innovación.
1: Uh-huh. Ari Martínez, un cordial saludo, porque sé que nos está viendo y nos está escuchando a esta hora.
2: Hay un buen plan ahí, Fer, y es comprar pastas en Sapore. Y se compran el colchoncito en Rangi Flex, se acuestan a ver televisión comiendo pastas.
1: ¿Y ahí, en qué colchón lo meto actualmente?
3: En Rangi Flex.
1: Rangi Flex. Carmencita, pero la verdad, así, con la mano en el corazón. Uh-huh. Antes de llegar a trabajar acá, ¿en qué colchón dormías?
4: Lo que contaba. Yo no pensaba en la importancia para la salud de en el dormir bien. Entonces, yo compraba literalmente, entonces me independizo y lo más económico que encontrara. Mm. Sin mirar.
0: Como calidad.
4: Calidad. Como
0: especificaciones. Exacto. Okay.
4: Ahora.
5: Es que en eso sí, también falta educación.
4: Sí,
5: no, hay
4: sí.
5: Educación
4: sí.
5: En ese aspecto.
4: Pero mira que es muy curioso porque al menos que usen la IA para. para buscar información, porque, pero no, mira que sí, mucha gente actualmente, o sea, la gente que ha visitado la feria en estos días, sí pregunta mucho, saben qué es lo que, qué
0: o sea,
4: es lo
0: ya
4: que
0: sabemos están buscando. Un poco más.
4: De exacto, y la importancia de realmente cómo un colchón influye en ese descanso.
1: A mí me gustaría saber, perdóname Andresito, a mí me gustaría saber, el público que está yendo en este momento a la feria, ¿es joven, mayores?
4: Mira que hemos tenido diferentes visitantes, de todo tipo de visitantes. Hay mucha gente que conoce Rangi Flex precisamente por la historia de las espumas y van puntualmente ya con el conocimiento de la marca y preguntan por los colchones.
0: ¿Dónde queda la fábrica, la planta?
4: En la salida por el puente de Guadua por Robles.
0: Por la 80.
4: Por la 80. Bueno,
1: uh-huh. Antes de irnos a la siguiente pausa, yo les decía un término que había sacado el Dane.
2: Sí.
1: Y es ninis, que son
5: los que ni estudian ni trabajan.
1: No, pues
5: sí.
0: Pero hace años.
5: Y eso es cultura general.
1: ¿Qué son los ninis?
5: Otra vez, que ni estudia ni trabaja.
1: Ninis.
3: ¿Qué son los ninis?
2: Pero lo que decía, Carmen, es verdad. A veces utiliza uno la IA y hay muchos que lo hacen para hacer contraste o el paralelismo entre diversos colchones. Entonces, ¿cuál es mejor? Entonces, la IA te saca la calificación si uh-huh. quieres descansar o si quieres un colchón de este estilo, esta marca. Entonces, pero yo siento también que es mejor ir directamente, por ejemplo, ir a Rangi Flex y acostarse un rato en el colchón, probarlo, porque no hay mejor opción que comprar algo que uno ya probó, en este caso el colchón, porque el tema del sueño sí es indispensable.
5: Eso quiere decir que lo puedo probar por 8 horas, porque pues es lo que debería.
4: Bienvenido, te esperamos en la feria, te puedes quedar todo el día, lo pruebas sin ningún problema, damos cafecito.
5: También dan cobijita, porque pues...
0: ¿Dan cafecito? Claro. Para que se te quite el sueño. No, mentiras, a mí me da sueño.
2: En la noche.
4: Hay trasnochón el otro viernes, así que también pueden ir. Sí, el otro viernes es hasta las 10 de la noche.
1: Bueno, ya tenemos las 2 de la tarde, 25 minutos en Argentina, donde nos escucha a esta hora una gran población, muchísimas gracias a ellos y también a nuestros amigos de Panamá. Allá llega la señal con tremenda nitidez. Muy bien, si ustedes están por el sector del norte, por el lado de la 94 con séptima,
0: ahí va.
1: Ah, no, ya hablamos de eso. Ah, bueno. Si están en la 94, pero especialmente por la séptima, mucha atención porque Transmilenio está haciendo un desvío de sus buses de
2: Rural,
1: se llama Rural, sí. Y este es el mensaje que tiene Transmilenio porque para que usted no caiga en ese trancón.
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0: Como no tengo una nota lista, voy a volver a cantar con mi culo. Soy feliz.
5: ¿Qué tal? ¿Eh? Bueno, se ha sabido cubrir la falta de la música el día de
0: hoy. Tiene razón.
1: Yo siempre he dicho a ella que a mí me hubiera gustado conocerla
0: en el colegio.
1: Debió ser terrible.
0: No, juiciosa. Yo llegaba antes, yo estudié en la enseñanza, Se me veía muy juiciosa.

0: preciosa.
1: Comiendo goodies.
0: O sea, con mi delantalcito, con mi falda de cuadritos. Y entonces yo madrugaba y como todas dejábamos colgado en la silla el delantal, entonces yo llegaba con una cocedora y donde se ponía el botón y estaba el ojal, entonces yo llegaba chac, chac, chac, chac, chac, y le pegaba a todo el mundo, a todas las compañías, y iban a llegar a ponérselo y era... Pero solamente hice esa travesura.
2: Ah,
0: así que recuerde.
2: Oye, sí, yo no... ¿Cuál fue tu travesura? La mía fue coger el extintor, el colegio,
0: es
2: y
0: delicado.
2: Por todo el colegio.
0: ¿Con la espuma esa?
2: Sí.
0: Ay,
2: eso y cambiar el jabón de los dispensadores por aceite de cocina.
0: No, pero usted era peor que yo.
2: Sí. Bueno, pero era gracioso porque los chicos se van a echar jabón y no les salía jabón sino
0: aceite.
2: Para
0: aumentarles la chévere,
3: exacto.
0: Muy bien. ¿Y
3: ustedes? Carmen, sí. Muchas, pero si hubo una que fue alborotar un avispero que estaba ahí.
0: ¿Qué?
3: No, bien alborotando.
0: Sigue
3: alborotando.
2: Sigue alborotando la avispero.
0: No, usted le falta Margarita.
3: Sí.
0: ¿No?
3: No.
0: No, ya no.
3: Carmencita.
0: Carmencita, su travesura. En la infancia.
4: No, la verdad, yo sí era. De verdad. Y es, no. Sí, de verdad. A mí me asustaba mucho.
0: ¿Qué?
4: Me daba mucho miedo que me pasara algo. No, que me pasara. O sea, que pasara algo grave y que me regañaran. Yo era muy ansiosa.
2: Sí. Oh. Era. Ah, bueno, sí. Eras. O sea, ahora ya no.
0: Era,
4: no,
0: sí.
4: También sí.
0: Ah. ¿Y Miguel Ángel?
5: No, mira que más bien juiciosito.
0: No,
5: hice casi
0: pues.
5: Así para que.
2: Mira, lo hacen quedar a uno los invitados.
5: Oye, además, después de lo que ustedes hicieron,
0: yo cuento.
3: No, no, no. Vamos a hacer una pausa. Vamos a hacer una pausa.
0: Señor director, después de la pausa. ¿Se acuerdan de los pitillos como de plástico o algo así?
3: Sí.
0: Y entonces él fingía que estaba fumando y lo prendió y eso empezó a escurrir el plástico,
2: claro,
0: quemado y le cayó acá en la mano y desde ahí
2: ni más
0: le quedó así la mano con unos quemones.
3: Bueno, muchachos, vamos con un resumen de nuestros invitados de lo que tenemos en el momento a esta hora.
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3: Y nuestros invitados de hoy, Miguel Ángel Muñoz, él es chef con más de 12 años de experiencia, Sapore Divino Pastas, un emprendimiento hecho a pulso.
2: También tenemos a Carmen Villabona, ingeniera de mercados de la Universidad de Colombia, con más de 12 años también de experiencia, cuando el dormir bien se pone al alcance de las mayorías.
3: Muy bien, hacemos una pausa, regresamos en instantes. En Colombia son las 12:29 minutos.
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13: Ixel Moda confirma su participación en Barranquilla.
14: El ICETEX ofrece becas para servidores públicos en Singapur.
13: Smart City Expo Cali se consolida como el espacio de la ciudad.
14: Se abren inscripciones para la media maratón andina Cámara de Comercio de Bogotá en Chía.
13: Ixel Moda confirmó que Barranquilla será por tercer año consecutivo la ciudad anfitriona del Congreso Latinoamericano Ixel Moda, que en 2026 llega a su 15ª edición, coincidiendo con los 20 años de trabajo de la organización para el fortalecimiento del sistema de moda en la región. El evento se realizará los días 21, 22 y 23 de octubre en la Facultad de Bellas Artes de la Universidad del Atlántico, en el icónico barrio El Prado y el Gran Malecón del Río.
14: Los servidores públicos colombianos interesados en fortalecer sus conocimientos y capacidades para promover sociedades más inclusivas y cohesionadas podrán postularse a la convocatoria del curso internacional que se desarrollará presencialmente en Singapur, qué maravilla, del 15 al 19 de febrero de 2027. La oportunidad es ofrecida por el gobierno de Singapur a través del Singapore Cooperation Program y cuenta con el ICETEX como un punto focal en Colombia.
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13: La Alcaldía de Santiago de Cali, en Cali, FIRA Barcelona Internacional y Corferias ratifican la realización del Smart City Expo Cali, ciudad de biointeligentes para la vida, la cual se llevará a cabo según lo programado el 30 de septiembre al 1 de octubre. Este es el evento que reúne expertos en ciudades inteligentes que compartirán ideas, conocimientos y soluciones sobre cómo llevar el desarrollo inteligente y sostenible a las ciudades y a las personas y comunidades que las habitan.
14: La Cámara de Comercio de Bogotá, a través del Clúster del Deporte y Recreación y en alianza con la Alcaldía de Chía y el Instituto Municipal de Recreación y Deporte, abrió oficialmente las inscripciones para la media maratón andina CCB 2026, que se correrá el próximo 6 de diciembre allá en Chía. La iniciativa hace parte de la apuesta de la CCB por posicionar el deporte como una plataforma de desarrollo regional capaz de movilizar la participación ciudadana, fortalecer la conexión con el territorio y generar dinámicas que impulsen la competitividad, el tejido empresarial y la economía local.
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0: Sí. Que no le veo la tilde.
1: Es.
2: Debo hacerte una confesión.
0: Pequeño y frágil.
1: No,
0: una pequeña y frágil confesión.
1: Es bonito, bueno, pero...
2: 12:37 minutos. En Colombia estamos en el mes del amor y la amistad.
1: El peinado es
2: música romántica.
0: Sí, se peinar, sí,
2: bueno, ¿qué tal esta propuesta musical que viene a continuación? Más bien ahora sí vamos a algo...
1: Ay, falleció hace muchos años, en el 2005.
0: Uy, sí.
1: Saúl.
2: ¿De dónde era Saúl?
1: Saúl, ¿dónde era, señor director? Porque usted escogió... Saúl
0: Mafú, conozco yo.
1: Pues argentino.
2: Ah, argentino. Bueno, ¿qué tal si de Argentina nos vamos para Brasil?
1: Sí, claro, por eso lo puso.
2: Para Brasil, no vamos para Brasil.
1: Ay, no, pero adivinen.
3: ¿Qué?
1: No, esto es lo máximo. Nació un 12 de septiembre.
3: Ah,
1: ay, usted lo tenía bien escondido, pero ¿no?
0: Me sorprende hoy cómo van todo, puros 12.
1: Todo coincidido.
0: No, 12. 12 años,
1: ah,
0: 12
1: es el
0: 12. Años, 12.
1: Hay que 12. Comprar la lotería.
2: ¿Esta qué tal?
0: Sí.
3: Roberto Carlos.
1: Esperemos que nos cuente algo de la diferencia.

0: Besarte mientras sueñas.
1: Bueno, esa es una canción romántica. Eso creo que es una canción poema. O un poema canción.
2: Cae perfecto, dice besarte mientras sueñas. En
3: un pero él sí nació el 19 de abril de 1941. Y nació antes que mi mamá. En fin. ¿Y cómo era el nombre de él, de Pilar, el verdadero? ¿Cuál es?
1: No sé.
2: Roberto Carlos Murillo.
3: Roberto Carlos Braga.
1: Braga. Bueno, y de esa cama y mesa, que es el tema de esta canción, vamos a la cama de...
2: Ramky Flex.
3: Era por eso, claro.
1: Bueno, ¿cuánto esperan cerrar en este, en esta feria de la, del hogar?
3: ¿En ventas?
1: En ventas.
4: ¿En ventas?
3: Muchas.
4: Todas son bienvenidas.
5: Oye, que vaya a decir, no, no queremos cerrar sin ventas, estamos muy interesados en eso.
1: Oye, Carmencita, siempre hay, a mí siempre me ha gustado como la cama un poquito alta para poder meter por debajo, ¿cómo se llama? Los
3: pero eso trae mala energía, o sea, el...
1: ¿Para guardar las cositas?
3: Claro, eso dice el Feng Shui, que uno no debe meter ni zapatos, ni cosas, ni nada de vainas. Sí, exacto.
4: Es una costumbre, pero libre.
5: Solo el polvo.
3: Hay unas que tienen cajoncitos y cosas para meter, doblar las cobijas, cosas, o sea, no, o algo así. Pero bueno, si usted quiere.
1: Porque es que incluso...
3: Su energía, cuido la energía de la cama mía.
1: Incluso se puede, porque cuando son muy arrascas, que del piso no se pueden ni siquiera barrer por debajo.
4: No, nosotros manejamos diferentes.
3: Compre una aspiradora de ese robotcito, sí, y se meta.
5: Que se meta ahí y le aspire. Bueno. Le aspire esa energía.
1: Estamos casi que, estamos casi en la recta final antes de irnos al tintero. Quería preguntarle Carmenza, para los presupuestos de las personas, ¿desde qué monto podríamos estar pensando ir a visitar la feria y cuál sería el más lujoso, llamémoslo de esa
3: forma? O sea, ¿cuánto valen los colchones?
4: Como les contaba, estamos armando combos, entonces viene cabecero, tú puedes ir a armar, escoger tu cabecero, el color, la base, el somier, la altura también, no solo del somier, sino del colchón, y nuestros combos van desde 1.429.900. De ahí... hacia arriba, según lo que vayas acomodando, el tamaño.
2: ¿Pero varían en colores? ¿Hay colores?
4: Sí, claro. Sí, en las bases y en los cabeceros.
2: Sí.
4: Y nuestros colchones manejamos una línea de colores para identificar. Tenemos tres líneas, que es la Elite, la Comfort y la Premium. Entonces, digamos que eso sí ya las tenemos como con el mismo color. Pero pueden ir a escoger sus bases y sus cabeceros.
1: O sea, con un millón o menos de un millón de pesos se puede comprar algo bonito.
4: Solo el colchón.
1: Ah, solo el colchón.
4: Ajá.
1: Okay.
4: Y te llevas un combo. En feria te puedes llevar un combo.
3: Si no, pues compra el forro protector del colchón.
1: Ok.
3: Y de las almohadas, muy importante.
1: Antes de seguir hablando con Miguel Ángel, pues yo voy a hacer algo que nunca hago, pero tengo que llamar la atención. Pues tenemos invitado también a otro emprendedor.
3: ¿Quién?
1: Era Yair Armando Llovera Nadales. Es un emprendedor venezolano.
2: Dorilocos.
1: Que también tiene un negocio que se llama
5: Dorilocos. Doritos.
1: No sé qué pasó. La idea era que estuviera acá también compartiendo, porque él representa seguramente uno de los premios que se va a ganar.
5: Algún emprendedor.
1: No llegó, pero lo importante es que a nombre de Colgate, ese premio que se va a llevar seguramente, Dorilocos, ojalá así sea, es Miguel Ángel, que hoy sí está juicioso en cabina.
3: Muy.
1: Muy juicioso. Dejó por allá a sus, ¿cómo llaman? Empleados, su fuerza laboral.
6: Colaboradores
1: en otro punto. Y vamos a tomar desde aquí en adelante muchos datos para que la gente que ya conoce cómo preparar o cuál es una pasta... hubiera sido rico tener aquí una degustación, ¿sabes?
5: Claro.
3: Sí. Ay, sí. Pasta fría.
1: ¿Cuál es la especialidad? De la que más le gusta.
6: La que bueno, más la carbonara. La carbonara gusta mucho, que es con tocineta. Lo que les contaba ahorita, por ejemplo, la cuatro quesos, yo la vendo con una burrata mozzarella de búfala.
2: No. Esa cuatro quesos combina mejor con espagueti, con penne, con fusilli, ¿con cuál combina mejor?
6: Lo que pasa es que el tema de las pastas o el es, digamos, como el penne es una pasta tubular, entonces sí, es para una salsa que sea más líquida para que el líquido entre
2: directamente en la
6: y
2: pasta.
6: Te lo puedas comer y disfrutar más.
2: Esa parte es interesante.
6: El fettuccine y el espagueti es para algo que más pegue, como la carne de la boloñesa, por ejemplo. Entonces sí tiene mucho que ver ese tema, es correcto.
1: Pero hablar a esta hora de comida y sin tener
2: y sin comida.
5: Oh. Sí, terrible.
2: Y hablar de colchones y sin colchones.
1: No, Miguel.
3: Y hablar de la siesta.
1: Miguel, ¿dónde lo pueden ubicar?
6: Bueno, estamos con redes sociales como sapore.divinopastas. Uh-huh. Me encuentran en TikTok, en Instagram. Por allí nos podemos comunicar. Lo que les contaba, estamos buscando el tema de alianzas estratégicas para personas que tengan una cocina pequeña, uh-huh, en la cual podamos ofrecer nuestros productos como una especie de alianza o franquicia, para que quede cerca a muchas personas. Hacia el norte me han pedido mucho el tema, pero
3: yo pido hacia el norte, por favor.
6: Entonces sí. estoy en ese tema de podernos ampliar de esa manera.
1: O sea, ¿ya sería bueno montar un negocio o tienes que hacer?
6: Ya tuve.
1: Te digo, un negocio no, sino un local.
3: Dice que
1: un local,
3: Mandalay.
1: Un local.
6: Ya tuve negocio en Mandalay local.
3: ¿Ese ya no?
6: Me tocó cerrarlo.
3: ¿Por qué?
6: Costos fuertísimos.
5: Costo operativo versus la
6: sí, ganancia. Lo que hablamos, el tema de emprender, siento que lo difícil no es arrancar, es mantenerse.
3: Sí, es verdad.
6: Es muy difícil mantener el tema, lo que les digo, yo tengo cámara de comercio, manipulación de alimentos, todo lo que se solicita, pero hay muchas trabas, hay veces, y si no tienes una base muy sólida, es difícil mantener un local, pagar prestaciones, es un poco complejo.
3: Me llama mucho la atención para eventos, ¿no?
6: Sí, hago eventos, matrimonios, primeras comuniones, separaciones, porque todo hay que celebrarlo.
5: Claro. Comprar un nuevo colchón.
3: La nueva vida. Exacto. Claro. Se le tiene en combo ahí.
6: Claro, entonces tienes la opción de que, un ejemplo, me dices, tengo un baby shower, 50 personas, me pides 50 pastas, me dices, Miguel Ángel, a las 2 de la tarde vamos a cenar. Las llevamos en empaques en bowls biodegradables, listas para el consumo, calienticas. Te la comes desde 12,000 pesos, comen, desechas y estás dando un producto totalmente diferente a lo que tal vez estamos acostumbrados.
2: Súper interesante, porque yo creo que también muchos piden el tema del delivery por el tema de distancias, ¿no? Uh-huh. Entonces tendríamos que ir hasta allá directamente, pero ya hay proyección de tener esa parte del delivery o es
6: Sí, estamos. Lo que pasa es que como con este tipo de plataformas hay una comisión, el precio ya sube y de pronto lo más atractivo del emprendimiento es el precio.
5: El costo, sí.
6: Entonces cuando ya te toca pagarte el domicilio, el domiciliario, ya te sube y no es tan chévere para mí. Sí.
1: Antes de irnos a una pausa que tiene otra referencia de vivienda, el mensaje para la pregunta para Carmencita es... bueno, en este momento súper asegurada hay quien en esta empresa, pero si llegara a montar a la par un negocio, ¿cuál sería su emprendimiento?
3: ¿Cómo así? O sea, ¿hacerle la competencia?
1: No.
5: O sea, ¿cuál sería la línea en la que Carmencita decidiría emprender?
4: Carmen Cuando Flex. Hablaste de mi Carmen perfil, Flex. El deporte.
3: Ah, sí, no. Eso me llamó la atención.
5: Y el nombre sí, está re bien, Carmen Flex, Carmen o sea, Flex. De la flexibilidad.
3: Sí, Carmen Flex. Bueno.
4: Oye, pero sí, para el bueno. Deporte.
3: Está bien.
4: Carmen me encanta Flex. El deporte.
3: Sí, entonces, bien. ¿Qué haríamos ahí?
4: Algo relacionado al fútbol. O, ¿sabes qué? Los deportes, por ejemplo, que no tienen tantos patrocinios, apoyos de patrocinios, como el patinaje.
3: Me gusta.
4: O sea, como estos deportes que de pronto no es mucho más difícil y complejo. Sería interesante.
1: Muy bien. En Colombia tenemos las 12 del día, 48 minutos. La hora en Madrid, don Julián.
3: Madrid con Dinamarca.
5: Voy a decirle a Madrid con Dinamarca que es las 12:47.
1: No, en Madrid, España.
5: En Madrid, España son las 7 de la noche, 47 minutos.
1: Pausa, nombre de la vivienda.
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1: Entonces, ¿cómo? Bueno, seguimos aquí hablando de negocios en este esquema informativo que es netamente económico y de negocios con énfasis en el emprendimiento. Uh-huh. Negocios, bueno, ¿cómo cerramos este primer semestre en la venta de colchones?
4: Digamos que va en crecimiento, esperamos para este año cerrar con un 30% de crecimiento y para el otro año tener una inversión, una fuerte inversión en publicidad. Entonces, digamos, para una marca como la de nosotros, sí estamos, digamos, que tratando de posicionar más nuestra marca.
1: Tendríamos que tener aquí una sección de salud, cómo conciliar un sueño en
4: claro
1: sus,
4: que sí.
1: En sus...
5: Sueño
3: preparado, saludable, claro.
1: Entonces hablamos de noticias de nutrición.
5: Y de sueños también, sueños, anhelos, esperanzas.
1: Oye, sí, está bueno. Sí, está bueno.
4: Y los libros que lees.
3: Sí, los sueños.
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1: Bueno, eso. La sección ya queda montada, solamente falta la firma del patrocinio. Muy bien. Y también quería preguntarle a nuestro Miguel Ángel.
3: Wow.
1: Para este. Sí, porque forma parte de nuestra mesa de trabajo.
3: Eso.
1: Entonces, nuestro Miguel Ángel, ¿cómo cree que termina esta convocatoria de estos premios de Colgas? ¿Y cómo se siente?
3: Posible.
1: ¿Cómo se siente que está llegando a esa nominación de Elegante? Miguel Ángel ha sido elegido como el mejor emprendedor.
6: Pues bueno, es el sueño para final de año. Pero aprovecho este espacio para darle muchas pues gracias a Colgas. Esa es una empresa que tal vez muchas personas percibimos como que ellos venden el gas y ya. Ajá. Y no, Colgas te da capacitaciones sobre costeo, sobre claro. Porque pues se utiliza,
3: o sea,
6: mucho
3: los
6: emprendimientos.
3: Realmente
6: muchísimo.
3: En todo el proceso.
6: Da capacitaciones, gracias a ellos estuvimos en MasterChef Celebrity porque tuvieron una prueba como de hacer comida callejera y los que los... calificamos, éramos las personas emprendedoras que hacíamos comida callejera, entonces pues nada, aprendiendo muchas cosas y trabajando fuertemente. Esta época ya se vienen épocas de varios eventos, vienen ya ahorita Amor y Amistad, diciembre, hacemos cenas navideñas, también manejamos otros tipos de gastronomía, entonces pues nada, lo que necesitan.
3: Sí, para que deje de estar haciendo esa pasta tan blandita, Julián, echándole solo salchichas.
5: Yo, bueno, en mi defensa, yo no soy el que cocina en mi casa.
3: Ah, perdón,
5: mi esposa,
3: no, está perfecto.
5: O sea, ella cocina muy bien.
3: Okay. Bueno, ¿pero usted?
1: Llega la hora.
5: Yo también cocino delicioso.
3: Bueno, pero venga, la semana pasada estuvimos en... No, espere, estuvimos la semana pasada en Zenú. Y entonces ahí hablábamos con la gerente de mercadeo. Y estábamos revisando unas cifras y ustedes, ¿qué creen que se vende o se consume más en Colombia? ¿El perro caliente o las hamburguesas?
5: Perro caliente.
6: Las hamburguesas.
2: Las hamburguesas.
3: Sí.
4: Hamburguesas.
6: Hamburguesas, pienso yo.
3: Usted no, porque estoy yo. Entonces, hamburguesas.
2: Hamburguesas.
3: Hamburguesas, okay. pero se consume mucho, pues obviamente el perro caliente, pero las hamburguesas mandan la parada.
1: Muy bien, y aquí el que manda la parada es ¿qué se nos queda en el tintero? ¿Qué se nos queda en el tintero, Martica Ordóñez?
3: ¿Qué se nos queda en el tintero? Pues nada, a mí no me gusta cerrar como con noticias así tristes, pero es que esto es un llamado de atención porque a veces a los bebés les dan bombones, colombinas o dulces como duros, ¿no?
1: Sí.
3: O sea, y eso es peligroso. Una niña de 2 años,
5: o sea, dulces al tintero,
3: murió
5: por favor.
3: Porque se atragantó, dice aquí, con una chupeta mientras veía televisión. Eso fue en Venezuela. Entonces, pero sirve para como no caer en eso y sí. Menos dejar al bebé solo con un dulce, ¿no? Duro,
5: claro.
3: Creería yo. Y la otra noticia que les tengo, esta es muy positiva, porque el alcalde Galán ha anunciado que en Bogotá se podrá estudiar para ser guía turístico absolutamente gratis. Entonces, qué bueno. Y eso a propósito, el lunes en la Cámara de Comercio de Bogotá vamos a tener un foro con Pulso y la Secretaría de Turismo del distrito, que se llama Ángela Garzón. Vamos a estar hablando toda la mañana en la Cámara de Comercio Chapinero de ese tema, o sea, del turismo, cómo está el sector, los hoteles, los viajes, en fin, eso es todo.
5: Ya.
3: Corto.
1: Vamos a dejar a don Andrés para el final, para que nos deleite con un tema musical.
5: Romántico.
1: Mientras tanto, seguimos con la línea femenina, pues Carmen Villabona, que es la directora de la marca Ramgiflex Colchones. ¿Qué se nos queda en el tintero, Carmen?
4: No, la invitación a todos, para que nos visiten en la Feria del Hogar. Vamos a estar hasta el 20 de septiembre. Que nos acompañen en el stand, en el salón principal, stand 603A, para que vengan y prueben nuestros colchones.
1: ¿Qué se nos queda en el tintero del pintor Miguel Ángel?
6: Nada, pues invitarlos a que conozcan nuestras pastas, lo que necesiten, cualquier tipo de evento, lo que les digo, nos
3: encuentran por
6: redes sociales, a sapore.divinopastas, nos consiguen en TikTok e Instagram, por ahí los conseguimos. También tenemos un aprovechando aquí para el amigo, tenemos un servicio que llama Chef en Casa, por si alguien quiere de pronto hacer algún tipo de comida con acompañamiento y aprender, también tenemos ese tipo de servicios. Entonces, pues nada, los esperamos. Muchas gracias por la invitación y pues que nos sigan.
1: Cuando yo cuando yo coma esas pastas de Sapore Divino Pastas, les diré, ¿son buenas o regular? Le hace falta algo.
3: Mientras tanto, qué susto.
1: ¿Qué se nos queda en el tintero? El hijo de el sobrino de Elon Musk.
5: Musk. Bueno, esta semana yo sí dejo un mensaje un poco distópico, y es que Jacob Coxon, quien era un ingeniero de Anthropic, la empresa detrás de la inteligencia artificial Cloud, dijo que la inteligencia artificial nos va a matar a todos. Sí. Porque las empresas están en una carrera por mejorar tanto la inteligencia artificial que el único escenario posible puede ser ese. Ya, porque lo hago corto.
3: La canción romántica.
1: ¿Qué se nos queda en el tintero, don Andrés Medina, el hombre de la cultura?
2: Dos cositas como Martica. Una, Santa Fecito ganó ayer 1-0 contra el Tolima. Buen partido.
1: Repítelo, por favor.
2: Santa Fe ganó 1-0 contra el Tolima. Y mañana juega Cúcuta contra Millonarios a las 8:15 ahí en el estadio en Cúcuta. Y pues la canción, vamos con algo romántico, ya que Martica pedía algo más moderno.
3: Un poquito más. Escuchar a John. Por lo menos 20 años.
2: Unos 30, unos 40 años hacia acá. John Legend con All of Me.

0: Muy bien, la asistencia técnica hoy fue del señor David Ruiz, desde la capital de la República. Les anunció este amigo de ustedes, Fernando Rinconche, de la Asociación Colombiana de Periodistas, ACOPED, quien les dice muchas gracias, que disfruten el amor y la amistad.
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10: Lo más importante no es cuánto tiempo, sino qué tan bien has vivido. En La Voz de Bogotá es la 1:00 PM en punto.
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0: ¿Qué tal, amigos? Bienvenidos a Perfiles Musicales, este programa que hacemos con tanta alegría todos los sábados a través de la voz de Bogotá de Todela Radio, este espacio que Dios nos permite venir a disfrutar, porque es venir a compartir, a escuchar y a recibir los mensajes de toda esa familia tan bonita que ha venido creciendo todos los sábados. Perfiles Musicales, este espacio donde la música se convierte en memoria y cada melodía nos regala un hermoso viaje al pasado. 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En el máster nacional e internacional nos acompaña Yuri Igua, Yuricita. En la producción, el ingeniero Ricardo Escallón. En la conducción, quien les habla, Hernán Forero. Y en la dirección, Mayer Rodríguez. Mayer, muy buenas tardes y bienvenida.
1: Buenas tardes, Hernancito. Un saludo muy especial para todos nuestros oyentes que nos escuchan a través de los 930 AM, La Voz de Bogotá de Todela Radio. Por supuesto, para todos aquellos que nos escuchan a través de www.todelar.com. Sean todos ustedes bienvenidos a esta nueva emisión de Perfiles Musicales de Hernán Forero. Les recuerdo la línea telefónica 311-212-1895. Pueden enviar sus mensajes escritos o sus audios, que con mucho gusto los sacaremos al aire. Un saludo muy especial también para todos esos oyentes, Hernancitos, esos fieles oyentes como la señora Doretti Sánchez,
0: Henry Quiroga en Tunja, Evelio Ordóñez, Barrio Las Margaritas, Julio César Gómez Romero en Choachí,
1: Marco Fidel
0: desde Madrid, bueno, Madrid, y una cantidad de
1: Madrid,
0: oyentes.
1: Madrid, España, bueno, todos esos oyentes que nos escuchan a lo largo y ancho de Colombia y, por supuesto, a nivel internacional.
0: Mayer, y hay muchos oyentes que no se atreven a enviar el audio.
1: Ah, sí, me dicen.
0: Que están ahí escuchando, pero que no envían el saludo. Para ellos también, un abrazo, que Dios los bendiga y gracias porque los sentimos a través de la distancia, que están ahí apoyándonos.
1: Claro que sí, así es que sean todos ustedes bienvenidos a Perfiles Musicales de Hernán Forero.
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0: Bueno, Mayer, hoy en Perfiles Musicales comenzamos a prepararnos para esa época maravillosa del año en la que Colombia se llena de música, alegría y recuerdos. Contémosle entonces a nuestros oyentes de qué se trata nuestro programa de hoy.
1: Hernancito, como dice por ahí un dicho, desde septiembre se siente que ya llega diciembre, y hablar de diciembre es también hablar de una agrupación que se convirtió en símbolo de la música tropical colombiana, como son los Corraleros del Majagual. Su historia comenzó a principios de los años 60, cuando el empresario Antonio Fuentes, propietario de Discos Fuentes, reunió a grandes músicos de la costa Caribe, entre ellos Alfredo Gutiérrez y Calisto Ochoa. El nombre de la agrupación está inspirado en la Plaza Majagual de Sincelejo. En 1962 presentaron su primera producción musical y rápidamente conquistaron al público con una mezcla extraordinaria de porros, cumbia, paseo, gaita y otros ritmos que de la región del Caribe. Hernán, por sus filas pasaron verdaderas leyendas de nuestra música, como Alfredo Gutiérrez.
0: Pero por supuesto, Mayer, figuras importantísimas, no solamente dentro de esa música tropical, sino también vallenato. Imagínense, hablamos de Alfredo Gutiérrez, del gran Calisto Ochoa, de Lisandro Mesa, que Lisandro Mesa hace muy poco se nos fue. Eliseo Herrera, que era el rey del trabalenguas. Armando Hernández, hermano de Hernán Hernández. Y César Castro, entre muchos otros.
1: Hernán, mire, Los corraleros no solamente hicieron bailar a Colombia, su música también cruzó fronteras y llegó a países como Venezuela, México, Estados Unidos y muchos más. Recibieron importantes reconocimientos, entre ellos el
0: Guaycaipuro, eso es en Venezuela, Guaycaipuro, sí. De oro, sí. Eso fue más o menos en el año 67, allá en Venezuela.
1: Y varios congos de oro.
0: Pero
1: también.
0: Pero por supuesto.
1: Y aunque la agrupación tuvo diferentes etapas y pausas a lo largo de su historia, la música nunca desapareció de la memoria de los colombianos, porque cuando suenan los corraleros de Majagual, inmediatamente aparecen los recuerdos de las fiestas, las reuniones familiares, las verbenas y, por supuesto,
0: los diciembres.
1: Sí, señor, en los diciembres no puede faltar esta música de los corraleros. Bueno, pues hoy queremos comenzar este recorrido musical con ellos. ¿Y cuál es la canción que tenemos?
0: Vamos a escuchar La Burrita de Eliseo.
1: Claro que sí.
0: Que Eliseo Herrera es el mismo que se dio a conocer como el rey del trabalenguas.
1: Bueno, Yuricita, entonces, que suenen los corraleros del Majagual.
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3: Continuamos aquí en Perfiles musicales de Hernán Forero con la historia de los corraleros del Majagual.
4: Perfecto, Mayer. Entonces, hoy queremos detenernos en uno de los grandes nombres que hizo parte de esta extraordinaria agrupación. Él fue el gran Calixto Ochoa. Calixto Ochoa nació en Valencia de Jesús César, eso es ahí cerca a Valledupar. Calixto Ochoa fue compositor, cantante y acordeonero y se convirtió en una figura fundamental de la música vallenata y tropical colombiana. Su talento fue enorme, compuso canciones que se quedaron para siempre en la memoria de nuestro país, muchas de ellas con ese estilo alegre, sencillo y contagioso que invitaba inmediatamente a bailar. Con los Corraleros del Majagual dejó también una huella inolvidable, demostrando que el acordeón, la cumbia, el porro y los ritmos en general del Caribe podían convertirse en protagonistas de las grandes fiestas colombianas. Pues entonces vamos a recordar a Calixto Ochoa con una de las canciones emblemáticas que fue grabada con los Corraleros del Majagual. Esa canción es Los Sabanales.
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3: Mayer, hoy vamos a continuar entonces aquí en Perfiles Musicales con este recorrido por la historia de los corraleros del Majagual. Y hoy hacemos una parada en la trayectoria de uno de los grandes maestros que pasó por esta agrupación, y él es Alfredo Gutiérrez, importantísimo, Mayer, dentro de la música, no solamente tropical, sino dentro del vallenato también, porque ha sido el único que ha sido 3 veces rey vallenato.
4: Claro que sí, Hernancito. Alfredo Gutiérrez, acordeonero, compositor, cantante y una de las figuras más importantes de la música popular colombiana. Alfredo Gutiérrez aportó a los corraleros toda la fuerza y el sabor de su acordeón. Su estilo, lleno de energía y virtuosismo, ayudó a consolidar ese sonido alegre y contagioso que convirtió a los corraleros de Majagual en protagonistas de las fiestas colombianas, Hernancito. Alfredo Gutiérrez también hizo parte, también hizo historia, como lo acaba de decir, en el vallenato.
3: Exactamente, sí, es uno de los padres, es uno de los juglares importantes de la música vallenata.
4: Género en el que obtuvo importantes reconocimientos y en el que siempre será recordado como uno de los grandes exponentes, pero hoy queremos recordarlo precisamente junto a esos músicos que hicieron bailar a Colombia y que con sus canciones se convirtió en parte de nuestra memoria decembrina. Ahora sí, Hernancito, que Doretti Sánchez,
3: Henrito Quiroga, Evelio, Carlitos Zúñiga, Julio César.
4: Le suban el volumen a la radio porque llegó la alegría y el sabor de los corraleros del Majagual con esto que se llama
3: Festival en Guararé. Pero Mayer, es que me hace recordar a Pastor López, que Pastor López decía, Hernancito, Mayer, es que yo soy como los tamales colombianos. Yo sueno, así como hay tamales natilla, también hay Pastor López. También podemos decir lo mismo de los corraleros del Majagual. Y por supuesto con la canción que vamos a escuchar, que es Festival en Guararé, en la voz de Alfredo Gutiérrez, dentro de los corraleros del Majagual.
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5: Seguimos recorriendo la historia de los Corraleros del Majagual, una agrupación que reunió a algunos de los más grandes artistas de nuestra música tropical colombiana. Entonces, hoy queremos recordar a otro de sus grandes integrantes. Él es Armando Hernández, cantante, compositor y músico colombiano reconocido por su particular estilo y por llevar siempre en su interpretación la alegría y ese sabor de nuestra costa caribe. Armando Hernández hizo parte de esta gran familia musical que fue los Corraleros del Majagual, agrupación en la que compartió escenario y grabaciones con verdaderas leyendas de nuestra música. Su voz quedó ligada a canciones que todavía hoy despiertan recuerdos y ponen a bailar a varias generaciones. Y como estamos preparando nuestro especial decembrino, vamos a recordar una interpretación que seguramente muchos de ustedes conocen y que se convirtió en un verdadero clásico de la música colombiana. Entonces los dejamos con Caballo Viejo en la voz de Armando Hernández y los Corraleros del Majagual.

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1: 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Y después de recordar a Armando Hernández y esa inolvidable canción Caballo Viejo, continuamos nuestro recorrido por las grandes voces que hicieron parte de los Corraleros del Majagual. Hoy es el turno, bueno, en este momento es el turno de otro artista que dejó su huella en esta maravillosa historia, Chico Cervantes. Con su voz y su particular manera de interpretar la música tropical, Chico Cervantes aportó ese sabor alegre, espontáneo y profundamente colombiano que identificó a los corraleros y que convirtió sus canciones en protagonistas de las fiestas y celebraciones en nuestro país. Y si hay algo que caracteriza a esta agrupación es precisamente esa capacidad de pasar de un gran intérprete a otro, sí señor, dejando siempre una canción para la memoria. Por eso, después de Armando Hernández, ahora vamos con Chico Cervantes para recordar uno de esos temas que tienen sabor a Caribe, a tradición y a fiesta. Armando Hernández, qué curioso, así como su hermano Hernán Hernández, eran de Magangué, de ahí mismo era Chico Cervantes. Entonces, los vamos a dejar con la canción El Caimán en la voz de Chico Cervantes y los Corraleros del Majagual.
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3: Bueno, y continuamos aquí en Perfiles Musicales con este especial que estamos haciendo de los Corraleros del Majagual. Seguimos entonces por la historia de esta exitosa agrupación. Y después de haber escuchado a Chico Cervantes con la canción El Caimán, nuevamente vamos a escuchar a uno de los personajes más singulares y queridos de esta agrupación, y es Eliseo Herrera, el inolvidable rey del trabalenguas.
4: Sí, Hernancito, el rey del trabalenguas. Pero hoy no solamente vamos a hablar de sus canciones, vamos a conocer un poco de dónde nacen las canciones, porque dónde nació ese extraordinario talento para jugar con las palabras, pues curiosamente sus padres no eran artistas. Pero Hernán, tenían una manera muy particular de comunicarse. Hablaban en jerigonza para que los vecinos no pudieran entender sus conversaciones. Y parece que ese juego con las palabras terminó dejando una semilla muy especial en Eliseo. Su talento fue tan grande que llegó a convertir las adivinanzas, las palabras enredadas y los trabalenguas en verdaderos éxitos musicales. Y algo muy bonito, Hernán, ese talento no terminó con él. Varios de sus descendientes han conservado y aprendido sus famosos trabalenguas. Incluso uno de sus bisnietos contó que es capaz de interpretar muchos de ellos. Por eso cuando escuchamos a Eliseo Herrera, no solamente escuchamos una canción, escuchamos una manera única de hacer humor, música y tradición con las palabras. Hernancito, ahora sí vamos a poner a prueba nuestra memoria porque vamos a sonar eso que se llama la adivinanza, el famoso trabalenguas.
3: Mayer, hay que enfatizar aquí, porque yo hasta hoy me entero, yo siempre pensé que esa canción que hizo famosa Eliseo Herrera y también lo hizo famoso a él, bueno, La Burrita y mucho más, pensé que se llamaba el trabalenguas y resulta que la canción se llama es
4: La Adivinanza.
3: Entonces sí. Los dejamos en la voz de Eliseo Herrera con los Corraleros, La Adivinanza o el Trabalenguas.

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3: Y nuestro recorrido por las grandes figuras de los corraleros del Majagual continúa. Después de recordar al inolvidable Eliseo Herrera, ahora llega otro hombre que tenía un talento muy especial y él era Julio Erazo, pero por favor. Julio Erazo no solamente fue cantante y músico, también fue un gran compositor y un verdadero contador de historias a través de sus canciones. Y eso precisamente es lo que encontramos en El Bailador, que es la siguiente canción, la canción que vamos a escuchar ahora. Es una historia llena de una picardía y humor. Un hombre está bailando muy pegadito con su novia, pero de repente descubre que su suegra lo está mirando. ¿Y qué hace? Pues cambia inmediatamente la manera de bailar para que la suegra piense que es todo un hombre decente. Por favor, ¿quién no ha escuchado esa canción? Entonces ese sentido del humor, esa picardía y esa capacidad de convertir una situación cotidiana en una canción hicieron de Julio Erazo uno de los artistas recordados con especial cariño dentro de la historia de los corraleros. Así que ahora sí, llegó el momento de bailar, pero eso sí, mucho cuidado con la suegra. Entonces lo dejamos con la canción El Bailador en la voz de, con Julio Erazo y los corraleros del Majagual.

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3: Muy buenas tardes a Perfiles Musicales de Hernán Forero, a la dirección de la princesa Mayer Rodríguez, reportando sintonía desde mi bello Chocó. Qué gusto escucharlos nuevamente, esta gran oportunidad que nos da nuestro creador de poder compartir en familia y deleitarnos con este potrecito que cada 8 días estamos atentos y a la expectativa a ver qué nos traen. Muy buen programa, que Dios le bendiga y un abrazo gigante, gigante, gigante.
4: Bueno, Hernancito, aquí llegamos a la última parada de este recorrido por las grandes voces de los corraleros del Majagual. Después de recordar a tantos artistas que hicieron historia, hoy queremos cerrar este viaje musical con Nacho Paredes. No lo tenía yo en mi memoria,
5: Hernán. No, Mayer, casi no es conocido.
4: Y es uno de los primeros cantantes de la agrupación y un hombre que recibió un nombre que lo decía todo. El cumbiambero de América. Nacho Paredes fue cantante y compositor de Los Corraleros, dejó una de las canciones más recordadas, La Cumbiamberita. Su historia nos demuestra algo maravilloso. Los Corraleros del Majagual no fueron simplemente una agrupación musical, fueron un encuentro de talentos, de voces, acordeones, compositores y músicos que lograron llevar el sabor del Caribe a todo Colombia y mucho más allá de nuestras fronteras. Y hoy, cuando nos preparamos para diciembre, queremos cerrar este recorrido con gratitud por todos esos artistas que hicieron nuestra música tropical parte de nuestras fiestas y nuestras familias, nuestras tradiciones, nuestras costumbres y sobre todo, Hernán, algo que siempre llevamos en nuestro corazón, esos recuerdos de las fiestas cuando éramos niños y que todavía seguimos conservándolos con mucho amor y con mucho cariño. Bueno, así es que hoy fueron 8 historias, 8 grandes momentos y una sola agrupación que sigue haciendo bailar a los colombianos. Los Corraleros del Majagual, una música que nació en nuestra tierra y que nunca envejece. Y para cerrar este especial de Perfiles Musicales de Hernán Forero, recibimos con alegría a Nacho Paredes con esto que se llama La Cumbiamberita. Con esto despedimos el programa, Hernán.
5: Sí, Mayer, permítame agradecerle como siempre a todos nuestros oyentes que están ahí, al frente del cañón, enviando sus mensajes, aportando ese granito de arena cuando traemos artistas, ayudándonos, entrando a sus redes sociales, a darles un me gusta, a dejarles un mensajito. Que Dios los bendiga. Gracias, gracias, gracias. Primero Dios. Nos escuchamos dentro de 8 días.
4: Yo también me quiero despedir de todos nuestros oyentes. Un fuerte abrazo para todos nuestros oyentes, nuestra gratitud eterna y sobre todo también una gratitud eterna a Canapro, nuestro patrocinador, Casa Nacional del Profesor. A todos ustedes, un feliz fin de semana.
5: Entonces lo dejamos con la cumbiamberita en la voz de Nacho Paredes y los Corraleros del Majagual.

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0: 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En La Voz de Bogotá son las 2 de la tarde y un minuto. 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
8: Bueno, vamos contando, muchachos. 1, 2, 3, 4.

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0: 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En La Voz de Bogotá son las 2 de la tarde y 32 minutos.
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6: 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En La Voz de Bogotá son las 3 de la tarde en punto.
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7: En La Voz de Bogotá son las 3 de la tarde y 30 minutos.
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En la voz de Bogotá son las 5 de la tarde y 29 minutos. 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

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En La Voz de Bogotá son las 6 de la tarde y un minuto. 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
3: 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En La Voz de Bogotá son las 6 de la tarde y 31 minutos. 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
3: 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En La Voz de Bogotá son las 6 de la tarde y 59 minutos. 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